Vamos a abrir nuestras Biblias, por favor, en el libro de Hebreos, en el capítulo 10. Hebreos, en el capítulo 10, vamos a leer el versículo 38 y 39. ¿Cuántos han traído la palabra de Dios? Levántala consigo. Este es el mayor poder que hay en el mundo. Es el poder de la palabra de Dios. Allá detrás, la cortina de hierro o la cortina de bambú, miles de millones de gente todavía no tiene un ejemplar de la palabra de Dios. Léala para ser sabio. Créala para conseguir la madurez espiritual. Y vívela para que pueda llegar a la vida eterna. Hebreos capítulo 10. Vamos a empezar con el versículo 38, por favor. Mas el justo vivirá por fe, y si retrocediere, no agradará a mi alma. Pero nosotros no somos de los que retroceden para perdición, sino de los que tienen fe para la preservación del alma. Vamos a orar, por favor. Padre, en el nombre del Señor Jesucristo, en el nombre que es sobre todo el nombre, te pedimos que nos hables con poder y con autoridad en esta noche. Me humillo delante de tu presencia y reconozco mi dependencia en ti, y te pido que solamente la voz del Espíritu Santo se oiga. Te pedimos, Señor, que tú puedas salvar en esta noche a aquellos que no te conocen, sanar las enfermedades, Señor, que necesitan ser sanadas. Te pedimos que tú puedas suplir las necesidades de aquellos que necesitan. En el nombre del Señor Jesucristo, atamos todo el espíritu incrédulo en este lugar. Atamos todo el espíritu que no esté de acuerdo a tu palabra, y te pedimos que derrames de tu gloria y de tu poder. En el nombre del Señor Jesucristo. En el nombre del Señor Jesucristo. En el nombre del Señor Jesucristo. En el nombre del Señor Jesucristo. Atamos toda obra del diablo afuera de este lugar y en este lugar, y que solamente tu palabra corra con poder y autoridad en esta noche. Que pueda cesar todas las otras voces y que solamente la voz del Espíritu Santo se oiga. En el nombre de Jesús. Amén. Podéis sentar, hermanos, por favor. Gracias. Fe. Fe es el ingrediente más poderoso y una de las armas más poderosas donde usted podrá llegar a alcanzar una madurez que tal vez nunca antes la ha obtenido. Fe no es solamente para sanidad. Fe es para el crecimiento del carácter, del desarrollo de la personalidad. Fe es el creer libremente, con el libre albedrío, en el poder de la palabra de Dios, que lo que ella ha dicho es cierto. No argumentar con ella o no traer ninguno de los otros cambios que le pueda traer conflictos a lo creer o a no creer. Una de las grandes armas que Satanás ha usado ha sido la duda. La duda en cuanto al llamado al ministerio. La duda en cuanto a tu lugar en el llamado de Dios o tu lugar en la iglesia para servir a Él en los diversos departamentos en la iglesia. La duda ha sido un gran arma, pero la fe en Él, que no sea cuestionada, pero la fe absoluta en Él, que lo que Él dijo lo puede hacer, eso solamente Dios lo puede enseñar. Harold Freely dijo: fe. Fe es la certeza de lo que Dios ha dicho, creer de acuerdo con ella, después de haber recibido el rema, actuar realmente en la palabra que Él ha dicho y vivir de acuerdo con ella. Déjame decirte a ti, hay una gran confusión en relación al movimiento de fe moderno que tenemos hoy y los exageros de las doctrinas que estamos oyendo hoy. Pero hay la fe de la confesión en la palabra de Dios que es bíblica. Fe para la confesión de la sanidad de tu cuerpo enfermo. Fe para la confesión de la sanidad no solamente del cuerpo enfermo, pero la fe de la confesión que Dios te ha dicho que irá prosperar. Pero no las aberraciones y los exageros que tenemos hoy del movimiento de fe. Que usted puede ordenar a Dios y usted crea en el mundo natural lo que el mundo físico usted ordena a Dios. Nadie puede ordenar a Dios. Usted puede confesar, pero si usted está enfermo, Dios te sanará a ti, se él quiere sanarte a ti. Si Él no quiere, morirás. Dios es soberano. Él no pedirá permiso a ti si Él te quiere sanar o no. La voluntad de Dios es sanar, pero si no te quiere sanar, vas a morir. Podrás llamar a los mejores hombres de Dios que puedan orar por ti, pero si Dios en su eterna omnisciencia ha decidido llevarte con Él, no hay nada que pueda hacer. Hay la fe, la creencia en la palabra de Dios que creemos que Él sana. Que creemos que Él es poderoso suficiente para ejercitar el carácter, para que usted pueda llegar a un nivel espiritual donde Dios le puede usar.
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Eu me acuerdo quando Deus me chamou ao ministério. Alguns pastores em Brasil miraram a mim e disseram: a ti, evangelismo mundial, é impossível. Deus solamente usa os olhos azules e o pelo rubio, é impossível que Deus te possa usar. Todavía eles estão aí com suas igrejitas, 20, 25 ou 30 membros. Hace 14 anos, todavía eles estão aí. Eu he dado 6 vezes, agora 7 vezes, completamos quando regressamos de Rússia e Panamá, 7 vezes a volta alrededor del globo. Lo hacemos cada año 185 mil millas alrededor del mundo, que es nada más, nada menos que 11 veces alrededor del planeta. Cuando usted cree que Dios es suficientemente poderoso para Él cumplir lo que Él ha dicho y cree usted en el reino de Dios, Dios es poderoso. No hay diablo, no hay potestades, no hay gobernadores de las tinieblas, ni Satanás podrá con el reino de la palabra de Dios cuando Él te lo da a ti, cuando usted lo cree como debe ser. ¿Pero qué es rema en la palabra de Dios en realidad? Usted sabe que hay dos palabras para la palabra palabra en la palabra de Dios. Hay dos palabras para la palabra palabra en la palabra de Dios. Hay la palabra logos, que es la palabra escrita, lo que usted lee. Pero hay la palabra rema, que es la palabra revelada de Dios cuando Dios te da un rema, cuando Dios te da un llamado. Cuando Dios tiene un ministerio, cuando Dios tiene una causa, cuando Dios tiene una razón para que Él te lo pueda usar en un determinado lugar, en un determinado espacio del tiempo limitado que Dios te lo puede usar. Millones de cristianos alrededor del mundo no conocen los principios de una victoria absoluta en tu vida espiritual, de una victoria concreta. Cuando Jesús nació en Belén, porque Jesús nació en Belén, no Cristo. Cristo es eterno. Jesús, la parte humana de Cristo. Cuando Jesús nació en Belén, Dios nunca programó para Él una derrota en su vida espiritual. Él nació vencedor para tornar a vencer. Cuando Él murió en la cruz, Él enclavó todos los pecados de la humanidad y triunfó sobre el demonio, enclavó y los esposa ridículos, dice Colosenses 2:14. Cuando Él resucitó de los muertos, resucitó con la llave de la muerte y del infierno en sus manos y garantizó nuestra victoria completa de una vida poderosa llena de la unción y del poder del Espíritu Santo. Fe. Fe es realmente creer que lo que Él ha dicho así hará. Abra tu Biblia conmigo, por favor, en Mateo 21:22. Fe, en primer lugar, es la respuesta de su oración. Tienes que orar creyendo que Él lo puede hacer. Mateo capítulo 21, versículo 22. Fe es la respuesta de oración que Dios te lo puede traer. Mateo capítulo 21, versículo 22. Y todo lo que pidieres en oración, creyendo, lo recibiréis. Usted tiene que creer. Cuando Dios me llamó al ministerio, dije: Dios, ¿quién suplirá los pasajes de avión? ¿Quién suplirá mi ropa y mi comida? Dios me dijo: yo lo haré. Me acuerdo una vez cuando dormí 2 días en un aeropuerto porque terminó el dinero y yo tenía que ir a un otro país, pero yo no tenía el ticket para pagar. Después de 2 días, Dios vino a mí y dijo: ¿has disfrutado del banco del aeropuerto? ¿Está bien? Si tú crees en mí, yo te puedo suplir hoy, aquí y ahora, el próximo lugar que tienes que ir. Si no crees, el problema es tuyo y para disfrutar cuántos días quieres en el banco del aeropuerto 24 horas por día. The problem is yours. Pero si quieres que yo te lo suba, tienes que creer que yo lo puedo hacer. Yo lo creo que lo puedo hacer. ¿Crees que yo puedo hacer? Muy bien. Entonces levántate y ponte en la cola detrás de esa gente para comprar el ticket. Y miras a Dios y dijo: are you alright today? ¿Estás bien? Or what's going on with you? ¿Cómo me lo voy a poner en la cola a comprar el ticket si no tengo dinero para hacerlo? Well, the problem is yours. Si quieres seguir durmiendo en el banco, puedes seguir. Si quieres creer que yo te lo puedo suplir, métete allí. Pero Dios, ¿cómo me lo voy a meter allí? Había 3 personas delante de mí. Miro a la derecha, no había nadie. Miro a la izquierda, no había nadie. Miro hacia atrás, no había nadie. Miro arriba, no había ángel. Miro abajo, solo había el infierno. Dije: Dios, ¿qué vas a hacer? Había 3, había 2, había 1. Y cuando llegó, llegué delante de la muchacha a las 8 de la mañana. Me miró a mí de los pies a la cabeza y estaba todo con la ropa toda, whatever it is. La ropa toda así, de haber dormido en el banco del aeropuerto por 2 días. Me mira a mí y me dijo: may I help you? ¿Qué puedo ayudarle? Le dije: yes, ok. ¿Dónde irás? Le dijo: a tal lugar. ¿Cómo es tu nombre? Josué Erión. ¿Y cómo pretendes pagar?
Yo miro hacia la derecha, no había nadie. Miro hacia la izquierda, no había nada. ¿Qué usted hace? Lo puso los datos, puso en la computadora lo que tenía que hacer y lo puso el ticket arriba de la mesa y me dijo, how are you going to pay for this? Check, cash or credit card? ¿Cómo lo vas a pagar? Check, tarjeta de crédito o cheque o dinero efectivo. Le miré a él y dijo, well, I think by faith credit card. Have you heard about that card? Tarjeta de crédito por fe. Me dijo, no, I never heard about the credit card, but we accept everything here. Aceptamos cualquier cosa. Me dijo, really? He said, yes. Yo le miré a ella, miró a mí y dijo, por favor, señor, la otra gente está esperando. ¿Qué usted hace en una hora de esa? That's ridiculous. Hacer una cosa de esa es ridículo. Solamente con un rema de la palabra de Dios que él lo puede hacer. Y la mujer le pregunta de vuelta y le tiene el ticket delante de mí. How are you going to pay for this? I said, well, I don't know how I will. Dios me dijo a mí que me pusiera aquí. En primer lugar, ella me había visto con toda la ropa como estaba. Que me había despertado y había dormido. Ella dijo, this guy is crazy. Ese chico no está bien. Seguro que hay que llamar a la seguridad y echarlo de aquí. Porque hace dos días que está dormido ahí. Y ahora pide un ticket y no tiene la forma de pagarlo. Cuando te mira de vuelta por la tercera vez, se enoja contigo y le dice, me dice a mí, ¿cómo lo vas a hacer? Y cuando escuchas una voz detrás de ti, y las puertas del aeropuerto se abren y alguien grita, Josué, Leon, what are you doing here? Josué, ¿qué estás haciendo aquí? Dice, aquí, aquí, Josué, Leon, right here. It is right here, it's me. It is me, right here. Déjame decirte a ti, my friend. Un amigo mío que hacía muchísimos años, evangelista, estaba en la misma ciudad que yo estaba. Me llega a mí y me dice, Josué, ¿cuánto tiempo usted estaba aquí tantas semanas? No escuché que estaba aquí. ¿De verdad? ¿No escuchaste? Aquí estoy. Y le dije a él, ¿dónde vas? Él dijo, a tal lugar. ¿De verdad? Para allá voy. Bueno, yo pensaba tanto a mí, yo espero que yo vaya. Le miró a la chica él y dijo, ¿cuánto es el ticket del muchacho ese? Tanto. ¿Sabe qué, Josué? Dios lo bendijo tres veces más en esa campana de lo que yo le pedí. You know something is, I'm going to pay this ticket for this man. He's going to go with me. Solamente Dios lo puede hacer. Dios es Dios. No lo vaya a hacer mañana por la mañana en Washington D.C. Airport. They're going to put you in jail. So you take it easy. Tienes que tener un rema. Un rema es cuando Dios te habla a ti. No hay nada que pueda moverte. Es un rema. La iglesia tiene que aprender a madurar en el rema. Que cuando Dios te habla, Él cumplirá. Él no es mentiroso para no cumplirte a ti. Cada vez que dices, Dios no cree en ti, lo estás llamando mentiroso. Como aquella mujer que oró toda la noche para que la montaña delante de su casa se pasara al otro lado. Cuando llegó a la mañana, abrió la ventana y miró y dijo, oh, yo sabía, Dios, que tú no podías hacerlo. Oró durante toda la noche con duda. En segundo lugar, las promesas para aquel que ejercita es, él es llamado hijo de Dios y heredero. Juan 1:12 dice que dio poder para ser llamado hijo de Dios. Dio la capacidad de tornarse hijo de Dios. Tercer lugar, las promesas para aquel que ejercita es poder. Juan 14:12 dice que tendríamos poder en él. Romanos 10:11 dice que ejercitaríamos ese poder. Colosenses 1:23 dice, todo lo que le haga, lo haga para Dios y recibiréis poder. Es el poder de Dios que hace el cambio. El poder en fe. ¿Usted ya leyó la biografía de Smith Wigglesworth? Smith Wigglesworth. Dios a través de este hombre resucitó a 17 muertos en su ministerio. Un hombre de Dios. Un hombre de poder y unción. Él era llamado el hombre que resucitaba muertos. Una vez él estaba en su casa y Dios le vino a Smith Wigglesworth, un simple plomero, un hombre que se convirtió en el norte de Europa y no fue a un colegio bíblico, un simple plomero. Es muy importante estudiar. Yo tengo dos colegios, una universidad y un doctorado. Es muy importante estudiar, pero eso no es la esencia. La esencia es la fe en la palabra, que lo que él ha dicho tienes que creerla. El intelectualismo cuando entra en conflicto con la palabra de Dios, él siempre pierde. Porque la fe es lógica y razón. El intelectualismo es la letra y la letra mata. Pero el espíritu vivifica. Y déjame decirte a ti, my friend. Smith y Wigglesworth estaban en su casa. Dios le vino a él y le dijo, Smith, camine dos cuadras y torna a la derecha. Ahí tiene una funeraria. Hay un hombre que lo van a traer ahí para velarlo. Yo quiero que vayas y ores por él porque yo lo voy a levantar. Y Smith Wigglesworth le dijo a Dios, no vengas con el mismo asunto porque yo no voy. Ya te conozco y ese es el asunto. ¿Por qué yo? ¿Por qué no envía a otro? Dios dijo, tú vas o yo te llevo. De cualquier manera, tú irás. ¿Tú vas o tú quieres que yo te lleve? Smith Wigglesworth se levantó y fue. El hombre estaba allá, siendo velado. Smith Wigglesworth entró, se sentó.
Dios le vino a él y dijo, what are you doing? Levántate y ve allá donde él está. Y pon la mano arriba de él y levántalo en mi nombre. Smith Wigglesworth dijo a Dios, what are you doing, Señor? ¿Por qué no envía a otro? ¿Por qué tiene que ser yo? Esas cosas no se hacen, van a llamar la seguridad, me van a meter en la cárcel, va a desrespetar la eterna memoria de ese hombre. No eterna memoria ni nada, levántate y ve allá, o tú quieres que yo te envíe allí, o quieres estar en el lugar de él. No, mejor yo oro entonces, mejor yo oro, dijo Smith Wigglesworth. Y llegó al lado de la caja de ese hombre y lo miró, y Dios le vino a él y le dijo, reprende la muerte en mi nombre porque yo la vencí. Y viene la mujer del hombre y dijo, ¿usted lo conocía? Él dijo, él no. Y la mujer dice, ¿qué usted está haciendo aquí entonces? Y Smith Wigglesworth habla con Dios y dice, Dios, yo te dije a ti que no era el instante. Yo te dije a ti que no era el momento. Dios le viene a él y dijo, pare, ponga las manos sobre él, levántalo. Lo oró por él y nada pasó y Dios le dijo, mete la mano en el cuello y levántalo de la caja. Y lo corrió la mano en el cuello Smith Wigglesworth y lo levantó el hombre de la caja y la gente se alarmó y llamaron a la seguridad y la mujer del hombre que estaba ahí dijo, qué falta de respeto, qué es esto. Y Dios le dijo, ore porque le daré vida. Y oró y no pasaba nada y dijo, arráncale de la caja. Y lo arrancó de la caja y lo puso en el piso. Y Dios le dijo, camina una vuelta con él y la arrastraba en el medio de la funeraria. Y Dios le dijo, ahora pégale en el estómago. Y Smith Wigglesworth le pegó, pero porque ese está muerto no va a sentir nada. Dijo, no importa, pégale en el estómago. Y lo tomó y lo pegó en el estómago. Estaba muerto todavía. Le dijo, en el nombre de Jesús yo transmito la vida de Jesús en ti, manera de Dios hacer. Le pegó de vuelta. Cuando le pegó, el hombre despertó. ¡Guay! Y Smith Wigglesworth miró. ¡Guay! Uno cayó a un lado y otro cayó al otro. Y el hombre salió corriendo y 257 personas doblaron sus rodillas y dijeron, solo Jehová es Dios, solo Jehová es Dios, solo Jehová es Dios, solo Jehová es Dios, solo Jehová es Dios, solo Él lo puede hacer. Bendito sea el nombre de Jesús para siempre. Dios puede hacer. El problema es que no creemos que Él lo puede hacer. Cuarto lugar, las promesas para aquel que ejercita es descanso del alma. Hebreos 4:3 dice, juré en mi ira, no entrarán en mi descanso porque fueron incrédulos. Incrédulos. Si no crees que Él lo puede hacer, ¿qué estás haciendo aquí entonces? Nosotros somos salvos por fe. Un científico me hizo una pregunta en Austria una vez. Dijo, Josué, dices que eres salvo, pero ¿qué poder hay en la metafísica? La metafísica es la parte de la ciencia que explica las cosas lógicas. Fe no es lógica, fe es lógica en la palabra, pero hay muchas cosas que Dios hace que no tienen sentido. ¿Qué me puedes probar en la metafísica que tú estás salvo? Dices que la sangre de Jesús te lavó, pero ¿te bañaste en sangre? ¿Te bañaste en sangre alguna vez? Era un hombre ateo. Había estudiado astronomía y conocía todo el movimiento de las estrellas, del universo, las constelaciones y la estrella Andrómeda y los 9 planetas del sistema solar. En 45 minutos nos descartó una enseñanza que nunca la habíamos visto antes, 4 años en la universidad. El hombre era fenomenal. Cuando él terminó, yo le estaba comiendo una naranja y yo le pregunté a él, doctor, la naranja que yo estoy comiendo, ¿es dulce o es salada? Él miró a mí y dijo, solamente tú lo sabes porque tú estás comiendo. Y dijo, that's right. Yo he experimentado el cristianismo, no tú. Yo sé si ella es salada o si ella es dulce porque yo la estoy comiendo, no tú. Tú hablas de una teoría, pero jamás lo ha tocado en una estrella. Jamás lo ha tocado en una constelación y jamás lo hará. Hablas de una teoría, pero yo no tengo teoría, yo tengo una tesis. La tesis de eso realmente cuando terminas la universidad, lo haces una tesis en el doctorado de lo cual lo has estudiado porque crees que eso es cierto. Teoría es algo que no es probado. Teoría de la evolución, teoría del animismo, del confucianismo. Teorías son apenas teorías. El existencialismo, el evolucionismo y todos los sismos del infierno son teorías. Pero la palabra de Dios no es teoría, ella es fundamento, ella es fe. Fe es la lógica de la palabra de Dios, la razón que Él lo puede hacer. Cuando yo le miré, le dije, ¿pudiera decirme a mí, doctor, dónde es que Dios enchufa el cable para dar luz a las estrellas? Dios enchufa el cable para las estrellas, no entiendo, that's right. No hay ningún cable que Dios enchufa para dar luz a las estrellas. Es el poder del nombre del Señor Jesucristo que da luz a las estrellas. Es su poder que mantiene a ellas sostenidas en el espacio sin nada. Isaac Newton llamó la ley de la gravedad, pero no es ninguna ley de la gravedad. Es el poder de la palabra de Dios que la sostiene aquí. Él habla y viene el sol. Él habla y trae la lluvia. Él habla y viene las nubes. Él
habla y la tierra tiembla. Su nombre es poderoso. Su nombre es Jehovah God Almighty. And beside him there is no other God. Él es el único Dios y el verdadero Dios. Dios no se preocupa en la escritura en darle un background de quién él es, un trasfondo de quién él es. Dios no preocupa en la escritura en darse un trasfondo de quién él es, de dónde él viene o lo que él se propone. Él habla en la escritura: en el principio Dios creó los cielos y la tierra, en Génesis 1. Y eso no es el original. El original hebreo es Dios. En el principio creó los cielos y la tierra. Él habla en la escritura: Dios. If you believe it, good for you. If you don't, that's your problem. Si no crees, muy bien. Si no crees, el problema es tuyo. La Biblia no habla de la existencia de Dios. Usted no va a encontrar en un lugar que diga, yo insisto. That's ridiculous. Él dice Dios. Él abre la escritura en Dios y la termina en Dios. Si quiere creerla, así será. Si no quieres, el problema es tuyo. Las promesas para aquel que ejercita este es su lugar, un fundamento espiritual. ¿Cuál fundamento espiritual quiere usted? De Sara y Abraham. Sara tenía 90 años. En primer lugar era estéril. Segundo lugar, ya no ovulaba más y no tenía su periodo. Abraham tenía 100 años. Y Dios le viene a él y le dijo, Abraham, I'm going to give you a son. Te lo voy a dar un hijo. Ni Abraham creyó en Dios ni Sara. 100 años tenía este hombre y su mujer tenía 90. Llega Abraham a Sara una noche y le dice, ¿sabes qué? Dios me dijo que tenemos un hijo. Seguro que Sara lo miró a él y dijo, viejo, ya no estamos para esas cosas, hombre, ¿qué pasó? Ah, bueno, porque Dios habló. Dios habló y así será. Toma Sara su credit card y va a la Broadway o Marshall y compra una ropa interior y un perfume nuevo, Elizabeth Taylor Passion, y llega a la tienda y mira a Abraham y dijo, let's go to work. Dios habló, we have to work. Tenemos que trabajar. Un hermano otro día me dijo a mi hermano, estamos orando para que Dios nos dé un niño. No necesita orar, trabajes. You have to work. You don't need to pray. You have to work. Si hay algún problema en ti que no puedes tener, el problema es diferente, yo te lo puedo dar. El muchacho que me buscó a mí de El Salvador, cuando llegué en el aeropuerto en Los Ángeles, él fue a recogerme a mí a las 2 de la mañana, porque Dámonos no podía ir tan tarde, para llevarme a mi casa cuando regresamos a la cruzada del estadio Ángel Luis Filipo en El Salvador, que tuvimos 18 mil gente allí. Él paró el carro en medio de la carretera, miró a mí y dijo, Josué, necesito que ores por mí. Le dije, ¿cuál es el problema? Yo no sé si es mi esposa que tiene el problema o yo, pero no podemos tener niños. Estamos tratando hace 6 años. Paramos el carro, creo que era 3 años. Paramos el carro al lado y oré por él. Un año y medio después fui a su iglesia, ya me había olvidado yo de la oración, cuando él viene con una hermosa niña en las manos y me dice, Josué, este es el regalo de Dios. La puse el nombre de Catherine en honor de tu hija, porque oraste por mí, Dios me lo dio. Él llegó en su casa y trabajó, él creyó en la palabra de Dios. Yo puedo imaginar Dios hablando a Abraham y a Sara. 90 años Sara y 100 años Abraham. That's crazy. Biológicamente es imposible porque era estéril, ya no volaba más de Abraham. No tenía más fuerza with 100 years old to forget about. You know what I'm talking about. Pero llega Sara con su ropa interior y a new perfume. Y aquella noche tembló la tienda. Y la gloria de Dios, my friend, descendió en Abraham y Sara, Isaac nació. Por eso tú estás aquí. Tú estás aquí y yo estoy aquí porque Isaac nació de una relación imposible entre Abraham y Sara. Isaac nació de un hombre ya casi muerto y una mujer estéril para que Dios pudiera probar para ti que aún de entre los muertos Dios puede levantar generación para él. Pidió Isaac para que le ofreciera el holocausto. Abraham fue en fe a ofrecer a su hijo porque creía que aún de los muertos Dios podía levantar a Isaac. El poder de la palabra. Si no crees en él, él no puede hacer absolutamente nada en ti. Es imposible. Séptimo lugar, el fundamento de aquel que cree en él y las promesas, aquel que necesita es seguridad espiritual. Nos trae una seguridad espiritual cuando creemos en él, que las cosas que él hará, así será.
Hubo un pastor una vez que estaba orando para comprar una iglesia grande y enorme. Su ministerio creció y su iglesia creció, y Dios le dijo a él: te daré una gran iglesia, te proveeré mucho dinero para que compres un templo y te daré una gran iglesia. Pero el tiempo pasó y él se olvidó de la promesa de Dios. Y él tenía un chico que él visitaba todas las mañanas, que se llamaba Joy, un miembro de su iglesia, y Joy estaba enfermo del corazón. Y una mañana, antes que el pastor fuera a visitar a Joy, a las 7 de la mañana sonó el teléfono y estaba arreglado para el hospital a las 8. Un familiar de Joy le dijo: pastor, usted está visitando a Joy todas las mañanas, ¿verdad? Y él dijo: sí. Bueno, el asunto es este. Necesitamos de una persona que pueda decirle a Joy con mucho cuidado, porque él podrá caer muerto, con mucha psicología y una capacidad de discernimiento, y decirle a él que nosotros no sabíamos que nuestros antepasados tenían pozos de petróleo en Texas, y nosotros acabamos de heredar $50 millones. Y Joy es el heredero primario, él tiene la prioridad y él tiene que firmar un papel. Nadie de nosotros podemos dar esta noticia a él a menos que tú lo puedes dar. Si el pastor dice: pero ¿cómo me quieres ponerme a mí en problemas? Yo le digo esto, va a caer muerto el muchacho. Sí, pero tú tienes que decirlo, no hay otra manera. Si cae muerto, no, tienes que decirlo. Y fue Joy al hospital y llega y dice: Joy, good morning, how you doing? Y empieza a hablar con él y pasa: bueno, yo venía pensando, Joy, pero decía yo, venía pensando así, la vida y las cosas de la vida, y estamos orando para que Dios nos dé un templo enorme, y yo venía pensando, Joy, ¿qué harías tú, Joy, si acaso heredaras $50 millones? Yo venía pensando así nomás, pero no es cierto, pero yo venía nomás, claro que yo no tenía la mínima idea. $50 millones, dijo Joy. Wow, that's a lot of money, my friend. $50 million, that's a lot of bucks. Well, yo me quedaría con $25 millones y daría a mis hijos y a los hijos de mis hijos, y pondría en un seguro y pondría sus mejores escuelas y compraría casas para ellos y mi familia, y con $25 millones estaría bien. Si no me muero, con problemas del corazón, está bien. Y el pastor diciendo, sabiendo que podría dar la noticia, pero que él iba a caer muerto el hombre cuando era la noticia, que era verdad. Y el pastor le dijo a él, sin pensar, le dijo: yo, ¿y qué harías con los otros $25 millones? Los otros $25 millones, si yo los tuviera ahora mismo en mi mano, yo te daría a ti para construir tu iglesia. Cuando el pastor oyó eso, el pastor cayó muerto a la lado de la cama. That's right. He was not ready to receive the blessing. No estaba listo para recibir la bendición. Cuando tú crees en Dios, que Dios lo puede hacer, Él hará. Cuando tú crees que Él te puede prosperar, Él lo hará. Cuando tú crees que Él lo puede sanarte, Él lo hará. Cuando usted ora, crea en fe que lo que Él ha dicho en su palabra es la verdad y que Él lo puede hacer aquí y ahora. Dios puede hacerlo. Los grandes ejemplos de la fe, la Escritura está llena de ella. Abra tu Biblia conmigo en Mateo 8, versículo 2, por favor. En primer lugar, uno de los grandes ejemplos de la fe, el leproso. Mateo capítulo 8, versículo 2, por favor. Y he aquí, vino un leproso y se prostró ante él diciendo: Señor. En primer lugar, ese leproso reconocía que era Señor. Le dijo: Señor, si quieres, puedes limpiarme. Jesús, extendiendo la mano, le tocó diciendo: quiero, sé limpio. Y al instante la lepra desapareció. Ese hombre fue en fe. Él dijo: si tú quieres, lo puedes hacer. Si tú quieres, en realidad, tú lo puedes hacer. Cuando la Biblia dice que Jesús venía caminando sobre las aguas y los discípulos lo miraron a Jesús, la Biblia dice que Pedro lo preguntó y le dijo: ¿eres tú? Y le dijo: soy yo. Y Jesús dijo: ven. La escritura, la traducción en español dice: si eres tú, di para que yo vaya a ir contigo. Ese no es el original griego. El original, si tú dices si eres, estás expresando duda. Si eres, porque yo no sé si eres o no, estás expresando duda. El original es: ¿desde cuándo eres tú? Iré a ir contigo. Porque si tú me dices a mí que Pedro tenía poca fe y él caminó en las aguas, sobre las aguas, ¿qué será de ti y de mí? Y la próxima vez que predicar un sermón y criticar a Pedro, te invito para que camines un poco al Océano Atlántico. Take a few days of vacation and go walk into France. I want to see that. Quiero ver que camines y llegue a Francia o llegue a España. Los 11 discípulos quedaron adentro del barco. Vas a hundir, vas a hundir, vas a hundir, vas a hundir.
Pero él salió y caminó. Él no tocó las aguas. Él caminó sobre el rema, sobre la palabra que Jesús le había dado. Ven. Él caminó sobre el rema. Jesús le dijo, ven. Y él creyó sobre la palabra que él oyó. Él ni llegó a tocar las aguas. Él caminó en la palabra. ¿Sobre quién usted cree que Jesús estaba caminando? Sobre él mismo, sobre la palabra. Otra ocasión les dijo, edificaré mi iglesia sobre esta roca. Él mismo, sobre la misma palabra de él mismo. Él leproso creyó que Dios lo podía hacer. Dios puede hacer. Tienes la capacidad de hacer. ¿Es que puede? Él tiene la capacidad de hacerlo, pero no creemos que lo puede hacer. Una vez una evangelista, muchos años atrás, fue a Brasil. Le oí a un testimonio de este hombre. Una mujer en Nueva York, en una de las cruzadas. La gente cree que Dios puede resucitar muertos y levantar paralíticos, pero no creen que Dios puede arreglar los dientes de alguien. Yo he visto Dios hacer. Yo he visto Dios plastificar los dientes. Eso no es ninguna goofy story. That's true. Hay gente que no tiene dinero para ir a un dentista. Es mucho dinero ir a un dentista. Y él habló y dijo, los que no tienen condición para ir a un dentista, yo voy a orar para que ustedes puedan recibir sanidad. Una mujer vino a él y dijo, mis dientes están arruinados, yo necesito de sanidad. Pero la mujer la miró a él y dijo, no creo lo suficiente. El evangelista dijo, pon tu mano en tu quijada, yo voy a orar por ti. Cuando él oró por ella, vinieron los dentistas y estaban ahí examinando si era verdad o no lo que estaba ocurriendo. Cuando ella sintió un toque en los dientes, ella abrió su boca, el dentista vino con una linterna y empezó a examinar en su boca. ¿Sabe lo que pasó? Dios obturó, pacificó todos sus dientes de oro puro. El dentista lo miró y dijo, esa calidad de oro no es de aquí. Este material nosotros no tenemos, es diferente. El material que usamos nosotros es inferior a este material que está aquí. Era oro puro y arriba estaba escrito en hebreo, Yeshua y Yamashia, Jesús el Mesías. Solo Él lo puede hacer y yo creo que Él lo puede hacer. Hay hombres de Dios que Dios los usa en poder y autoridad y sanidad divina. Y yo creo en ella, no solamente sanidad divina, pero tener salud divina. Cristo ya llevó tus enfermedades en la cruz. Tienes que solamente clamar, pedir, reclamar tu promesa que serías sanado bajo el poder de la palabra, porque Él lo puede hacer. Miles de millones de gente ahora mismo están sufriendo porque no creen lo suficiente que Él lo puede hacer. No lo creen. Otros no creen que Dios puede suplir su necesidad. En segundo, el gran ejemplo de la fe, abra tu Biblia conmigo, Mateo capítulo 8 y versículo 10. El centurión, Mateo capítulo 8 y el versículo 10. Al oírlo, Jesús se maravilló y dijo a los que le seguían, de cierto os digo que en Israel no he hallado tanta fe. Déjame decirte a ti, este hombre centurión tenía hombres bajo su mandato, escucha. Él dijo a Jesús, versículos anteriores, yo digo a ese soldado, ve y él ve. Yo digo a él, viene y él viene. Ellos están bajo mis órdenes. Yo también soy hombre bajo órdenes. El centurión dijo, no soy digno que entres debajo de mi techo. Tú di la palabra y él será sanado. Centurión reconocía en el mundo natural que él tenía autoridad sobre los soldados. En el mundo natural él decía ve y los soldados iban. Él decía viene y ellos venían. Que él ejercía autoridad natural, normal, secular sobre sus soldados. Él reconocía que Jesús era el rabbi, el maestro, el rabino. Que como él tenía autoridad física y secular, Jesús tenía autoridad espiritual. No es necesario que entres en mi casa. Como yo digo a mi soldado, ve y él ve, viene, él viene. Tú di la palabra y él será sanado. Él creyó en la palabra rema. Y al instante la Biblia dice que fue sanado. Tu siervo fue sanado al instante. ¿Por qué? Por el poder de la palabra. Hay un hijo de un evangelista amigo mío en Florida. Este hijo, amigo mío, estaba orando por un aparato para poder mirar sus videos cristianos, sus video games y ponerlo allí. Él vino a su padre un día y le dijo, yo quiero comprar un video para poner en mi cuarto porque yo quiero mirar mis películas cristianas. El niño tenía como 8 para 9 años de edad. Su padre le vino a él y le dijo, no puedo comprarte, sale $85. Cuando yo poder, yo te lo voy a comprar. Un amigo mío en la Florida. El niño lo miró al padre y dijo, yo sé que Dios puede dar. Entonces el padre, para enseñar fe a su niño, le tomó de la mano y los dos se rodearon al lado de la cama de él y oraron y dijeron, Señor, mi niño te pide esto. Y oraron juntos para enseñar
fe. Todos los días a las 11 y media de la mañana, Damaris y yo enseñamos fe a Catherine Junior. Les enseñamos la palabra de Dios. Damaris está terminando todo el Antiguo Testamento a Catherine. Y Catherine tiene una facilidad excepcional de guardarse las cosas en su cabeza. Y después corre a Junior y lo sienta y Catherine empieza a enseñarle a él con 4 años de edad. Y le enseñamos fe. El otro día Junior estaba jugando con Damaris y le metió su dedito adentro del ojo de Damaris. Y Damaris empezó con dolor y hinchó el ojo y empezó a lagrimear. Catherine vino y dijo, mami, ¿qué pasa? Me duele el ojo. Junior jugando conmigo le metió su dedito adentro de mi ojo. Catherine miró a él y dijo, mami, ¿puedo orar por ti? Damaris quedó sorprendido. Dijo, sí, ¿puedo orar por mí? Catherine puso su manito arriba de él y dijo, mami, en el nombre de Jesús, Jesús será sanidad. Ya, mami, está sanado. Ya, está sanado. Porque así son los niños. Damaris se levantó delante de Jesús, te digo esto. Cuando él, el tiempo que llevó de la sala a llegar al cuarto para mirar en el espejo si estaba sanado o no, en ese instante cuando ella llegó, el ojo estaba ya no tenía más la henchidura, ya estaba abajo, no estaba lagrimeando y Dios había sanado el ojo de Damaris por la oración sencilla de Catherine, una oración sencilla. Este hombre que sale en la televisión, que se llama Walter, no sé si usted lo ha visto en la televisión, que sale con sus ropas y los zodíacos y el futuro, Walter se llama, y no sé si aquí usted lo ha visto en la televisión, en ese lugar. Cuando él sale en la televisión para anunciar sus zodíacos y todo eso, Catherine viene corriendo, mira mami, llegó el diablo, mami. Y lo va y apaga la televisión, le queda al ladito de la televisión, cuando él se va, y entonces le pone a tres ojos, mira mami, se fue el diablo. ¿Sabe qué pasó el otro día? Esa es la vida de Catherine Junior. Ellos se levantan, van a la sala, le hacemos 2 pomos de leche nueva y le ponemos un video cristiano. Ya compré todos los videos que usted pueda tener idea, sea el arca de Noé, sea Sansón, sea Dalila, whatever it is. Y entonces en el tiempo que fui a preparar la leche y poner el video para Junior, salió este hombre Walter para anunciar sus zodíacos y con sus ropas y los signos y toda esa cosa del infierno. Junior estaba solo porque este día los dos siempre levantanse juntos, pero Catherine durmió más que Junior y Junior estaba solo. Cuando él se vio que estaba solo en la sala, que salió este hombre, que él dice, el W. Cuando yo le vine trayendo la leche, estaba Junior, con 2 añitos de edad, chiquitito. Le apuntó el dedo a la televisión y dijo, W, en nombre de Jesús, te defiendo, en nombre de Jesús, te defiendo, en nombre de Jesús. Sal, Davidito, sal. Lo miré a Junior y dijo, Junior, ¿qué está haciendo? Mira, papi, el W, en nombre de Jesús. Lo abracé a Junior y dije, Dios mío, si con 2 años reprendes al diablo, ¿qué no será cuando tú crezcas, Dios mío? Si con 2 años ya reprendes a Satanás y sabe lo que es malo y lo bueno, ¿qué no será cuando crezca? Enseña a tus hijos fe y verás que ellos te darán descanso. Ese amigo mío oró con él y enseñó fe. Pasaron 2 meses, un día, un sábado por la mañana, para dar una vuelta en el carro, y había un yard sale. No sé si aquí es permitido, pero había un garage sale. Y entonces el chico pasó en la calle, el niño con el padre, y el niño miró y dijo, mira papi, uno de los juguetes que yo pedí. Y él paró el carro y dijo, no mi hijo, pero esos son usados, no lo pago, regrese. Regresó, el niño salió del carro y la señora que estaba vendiendo le miró a él y le dijo, sí, puedo ayudarte. El niño miró a su padre y le dijo, 25 para 85 es un gran descuento, papá. Esa es la respuesta de oración. El padre lo miró a él y dijo, no, todavía sigue mucho. El niño le miró a él y dijo, how about 15? 15. No, pero con $15 no puede ser. Y el papá decía, ya para de hacer eso. Dijo, padre, por favor, si tú oras por mí, ahora no lo crees en tu propia oración, deja yo hablar con ella. Este juguete es mío. Y miró con él y dijo, $15. La mujer dijo, ¿de verdad lo quieres? Sí lo quiero. Pero tú puedes darme por 10. Y el padre lo miró al niño y dijo, what are you doing? Y el niño decía, could you just shut up and be quiet, let me talk. Déjame hablar, si no crees en tu oración, el problema es tuyo, pero ese juguete es mío. Y no salía de ahí la mujer, 10 dólares. Yo dije a Dios que lo compraría por 10 bucks, es 10 bucks. La mujer le miró, ¿Dios te lo dijo? Sí, Dios me dijo. La mujer dijo, si Dios te lo dijo, aquí está, toma, $10, tómalo, es tuyo. Ejercite fe. Certeza de lo que espera es la convicción de lo que usted no puede ver. Cuando usted la ejercita, hay un poder suficientemente poderoso para cambiar la estructura de tu vida. Cuando no crees, cuando lo llaman de incrédulo, vivirás enfermo, no prosperará, no saldrás adelante. Dios no puede llamarte a un ministerio grande porque no crees en él. Déjame decirte, si él creó los cielos y la tierra, que él no podrá hacer por ti esta noche de la necesidad que tenga. Él no puede hacer aquí y ahora, bendito sea el nombre de Jesús.
Jesús para siempre. Déjame decirte a ti, yo he visto alrededor del mundo milagros de fe. Cuando fui misionero al norte de África y en Europa y en el Japón, cuántas experiencias hemos tenido que el tiempo no nos alcanzaría para decirlas todas. Tercer gran ejemplo de la fe es Jairo, el jefe de la sinagoga. Mire ahí, Mateo 9, versículo 18. Rápido, por favor. Mientras él le decía esas cosas, vino un hombre principal y se prostró ante él diciendo: mi hija acaba de morir, mas ven y pon tu mano sobre ella y vivirá. Él creyó. Ven, pon tu mano sobre ella y ella vivirá. Tú lo puedes hacer. En los años 20, cuando salió el primero carro Ford, o los años 15 o 20 en California, la primera freeway que se construyó en California se llamaba Pasadena Freeway. Escuche, una mujer rica compró uno de los primeros carros de la Ford de los años 15 o 20. Le sacó del dealer y entró en el freeway para ir a su casa. Nuevecito. Y cuando entró en el freeway, se quebró el carro. En aquel tiempo había cortesía. Un hombre bien vestido, bien parecido, llegó, estacionó el carro detrás de ella, salió del carro y le puso su ventana y dijo: señora, por favor, ¿en qué le puedo ayudar? ¿Qué pasó con el carro? Ella dijo: no sé, acabo de salir del dealer, acabo de comprarlo y me lo quebró. El hombre dijo: no hay problema, levántame, ¿cómo se llama? El hood, el cofre, ¿no? El cofre. Levántalo del cofre. Lo levantó, él fue allá, bla, bla, bla, y le dijo a la señora: ahora préndelo. Prendió el carro. La señora quedó sorprendida, le vino a él y dijo: pero joven, ¿cómo usted entiende tanto de carro? ¿Cómo usted se llama? El hombre le miró a él y dijo: aquí tienes mi tarjeta, señora. Mi nombre es Henry Ford. Yo creé el carro, señora. Yo sabía dónde estaba el problema. ¿Quieres ser sanado esta noche? His name is Jesus Christ, Dr. Jesus. He created you. He can heal you. Él te puede sanar, Doctor Jesús. Doctor Jesucristo. Si Él te creó a ti, Él no podrá sanar una parte de tu cuerpo. Él no sabrá cuáles son tus necesidades. Y Él no podrá sufrir más abundantemente de lo que pensamos o oímos. Si Él es que te llamó, Él sufrirá para ti. Él es responsable por ti. Él irá delante de ti. Iré delante de ti. Quebrantaré las puertas y los cerrojos de hierro. Eres mi siervo. Cuando pasares por el fuego no te quemará. Cuando pasares por el agua no te negará. Iré delante de ti, Israel, pueblo mío escogido. Te protegeré, te guardaré, saldré delante de ti. No hay nada y nadie que te pueda tocar. Bendito sea el nombre de Jesús para siempre. Déjame decirte a ti. La incredulidad y la duda es la razón que los campos misioneros están vacíos, que los jóvenes no pueden ser llamados al ministerio, porque no creen que Dios lo puede suplir. Nuestro tiempo nos enviaban y teníamos que creer en Dios que Él supliría nuestra necesidad. Hoy los muchachos se gradúan y hay que enviarles, pero darle un carro, darle una casa, darle un salario y un cheque cada mes, si no, no pueden ir. No tienen experiencia, no tienen fe, no tienen madurez, no tienen carácter, no tienen personalidad, no tienen nada. Déjame decirte a ti, my friend. Es a través de la madurez que se crece, del dolor y del sufrimiento que se adquiere un conocimiento firme y un fundamento de la palabra de Dios. A medida que los años pasan, vas madurando y creciendo para lo que Dios tiene para ti. Si no lo crees, Él no podrá hacerlo. Si Dios te ha dicho que lo hará, Él hará. Jesús tomó la mano de esta niña, entró en el cuarto y dijo: Talita, con mi levanta. Le sanó la hija de este hombre después de muerta. Se burlaban de él, pero él dijo: si tú crees, yo la puedo sanar. Una vez había un hombre pastor presbiteriano. Su hijo estaba en la escuela dominical. Su padre no creía en milagros. El niño volvió de la escuela dominical y dijo: papi, acabo de aprender en la escuela dominical que Dios hizo un milagro. Y tú dices que Dios no hace milagros. ¿Cuál es el milagro, hijo, que Dios hizo? Dios abrió el mar rojo y lo partió en dos. E Israel pasó en el medio. Entonces su padre miró a él y dijo: ese no es milagro, hijo.
Hay épocas en el río rojo, en el mar rojo, que la marea está baja y usted puede pasar con el, casi con la marea baja. Yo viví en Israel un tiempo y en realidad en algunas épocas del año baja, pero no hasta el punto que lo puede cruzar al otro lado. Sería igual el ciclo Serpa, el ciclo va a bajar y vas a caminar hasta Japón. Pero realmente es así. Pero allí lo miró a su padre y dijo, pero no, la Biblia dice que Dios hizo milagro, que Dios abrió el mar rojo e Israel pasó en el medio. Su padre miró a él y dijo, hijo, no es milagro, es la coincidencia de la normalidad de las leyes de la física, que bajó el agua y la normalidad de las cosas que se acoplan de acuerdo a las leyes naturales. Así fue. Ya no llaman fe hoy en día, le llaman desvío psicológico, porque no creen que Dios lo puede hacer. El niño fue y estudió y vino de vuelta y dijo, pero papá, mayor milagro hizo Dios entonces. Su padre le miró y dijo, sigue con eso de milagro, hijo.

Jesús para siempre. Aleluya. La unción de Dios está en este auditorio. La unción de Dios está en este auditorio. El poder para sanar está en este lugar. Bendito sea el nombre de Jesús para siempre. Cuarto gran ejemplo de la fe. Este hombre ciego, Mateo capítulo 9 y versículo 28. Llegando a la casa, venían a él los ciegos y le decía: ¿Creéis que yo puedo hacer esto? Ellos dijeron: sí, Señor, creemos que tú lo puedes hacer. Creemos que tú lo puedes hacer. Cada vez que Dios hacía un milagro a través de Jesús, Jesús decía: de acuerdo a tu fe sea hecho. De acuerdo a lo que has creído sea hecho. Yo estoy tratando de edificar tu fe, de poner el fundamento y no criticarte. Tú tienes que ejercitar la fe por la medida, a medida que oyes la palabra. La fe viene por el oír y por el oír de la palabra de Dios. Bartimeo fue igual. Bartimeo era un ciego. Empezó a clamar: Jesús, hijo de David. Fíjate que él lo llamó hijo de David. Llamó a Jesús por un nombre mesiánico. Ni sus discípulos sabían que Jesús era hijo de David. Lo llamó Jesús hijo de David. Lo mandaron a llamar. Cuando mandaron a llamar, él dejó su capa sucia y vieja, porque sabía que Jesús lo iba a sanar. Jesús le hace una pregunta un tanto ridícula, que si usted ve en la área de la teología. Jesús le mira y dice: ¿qué quieres que yo haga por ti? Era obvio que Jesús tenía que sanar a él, pero le dio la oportunidad. ¿Qué quieres que yo haga por ti? ¿Quieres seguir igual en tu incredulidad, en tu ceguedad, en tu miseria? ¿Quieres seguir igual con tu vieja capa? ¿O tú quieres que yo te dé sanidad aquí y ahora? Si tú crees en mí, te lo puedo dar. Pero si tú quieres seguir igual a lo que te seguía antes, entonces regresa a tu capa. Bartimeo le dijo: yo creo, Señor, yo creo que tú lo puedes hacer. Esos ciegos dijeron: yo creo que tú lo puedes hacer. Dios puede hacer. No es que puede. Dios quiere y tiene la capacidad de hacerlo. El problema es que no creemos que Él lo puede hacer. ¿Cuál es la dificultad de tu vida en esta noche que Él no puede hacer? ¿Cuál es tu problema tan grande en esta noche que Él no puede hacer? Gracias a Dios por la sanidad del cuerpo enfermo. Pero el mayor milagro no es la sanidad del cuerpo enfermo. El mayor milagro es la sanidad del alma. Es la sanidad del espíritu, donde Dios va a salvar tu alma y escribir tu nombre en el libro de la vida. Fe es, no somos aquellos para retroceder, pero el justo vivirá por fe. No vivirá por las noticias, no vivirá por la incredulidad, no vivirá por las mentiras, vivirá por fe. El justo vivirá por fe. Somos salvos por fe, somos redimidos en la fe. Nuestros pecados han sido perdonados por fe. La justificación viene por la fe en Cristo Jesús. Al sonar la trompeta, los cielos se rasgarán, los muertos resucitarán primero. Nosotros que estuviéramos vivos subiremos con Él. Los periódicos pondrán primera página: Jesus already came and took His people away. Jesús ya vino y llevó a su pueblo. Subiremos en fe, viviremos con Él en fe. Estamos esperando el arrebatamiento de la iglesia en fe. Bendito sea el nombre de Jesús. Algo extraordinario va a pasar aquí en esta noche. Algo extraordinario va a pasar aquí en esta noche. Algo extraordinario va a pasar aquí en esta noche. Dios lo hará. El quinto gran ejemplo es la mujer cananea. Lea Mateo capítulo 15, versículo 28. Rápido, por favor. Mateo capítulo 15, versículo 28. Entonces respondiendo Jesús le dijo: mujer, grande es tu fe. Se lee algunos versículos antes. Ella vino a Jesús y sus discípulos dijeron: despídala porque los molesta. Mi hija está atormentada del demonio, decía él. Jesús no le hizo caso. Jesús la ignoró. La ignoró para ver si ella perseveraría en su fe. Cuando ella lo habla, Jesús dijo: no vine sino a las ovejas perdidas de la casa de Israel. La despreció. Estaba probando a ella su fe y su perseverancia. Y después Jesús dijo: no es listo dar de comer a los perros y de quitar de los señores. Jesús la humilló. Jesús estaba probando su fe. La despreció, la humilló y no la atendió. La mujer dijo: por lo menos los perros comen las migajas que caen de la mesa. Ahí tocó el corazón de Jesús profundamente. Él estaba diciendo: yo

0: no vine para ti, yo vine para Israel. Yo no vine para los gentiles, yo vine para Israel. Pero ella le dijo, yo por lo menos puedo ser y comer debajo de la mesa, como perrillos lo puedo hacer, pero creo que tú puedes sanar a mi hija. Bendito sea el nombre de Jesús. ¿Sabes cómo Dios trabajará en tu vida? Cuando te humillar, cuando te arrodillarte delante de Él y decir, Señor, no puedo por mis propias fuerzas, solamente tú lo puedes hacer. Y al instante Jesucristo dijo, grande es tu fe, ve mujer, y sea hecho conforme tu fe. Grande es tu fe, le dijo. ¿Cuál es el tamaño de tu fe? La Biblia habla del escudo de la fe. ¿Qué tamaño es tu escudo para defenderse de los dardos inflamados del diablo? Si tu escudo es chiquito, el diablo te va a partir al medio y enviarte al infierno. El escudo de la fe, ¿qué tamaño lo es? Vas a mi oficina en California. Y usted va a encontrar en la puerta de mi oficina escrito. Escuche bien. Escuche lo que está escrito en la puerta de mi oficina. El tamaño de tus metas reflejan el tamaño de tu Dios. El tamaño de tus metas, de tus ideales, de tus propósitos, de tus goals, reflejan el tamaño de tu Dios. Si tienes una fe chica, el problema es tuyo. Si tienes una fe grande, que Él puede traer un avivamiento en Arlington o Alexandria, puede traer un avivamiento en Maryland, whatever it is, en esa región, y cree que Dios te puede usar para un ministerio grandioso y poderoso, cree, porque Él puede hacerlo, y Él lo hará. Pero si no crees, Él pondrá otro mejor que tú. Dios puede hacerlo. Y Dios está usando a estos hombres que están aquí para traer el avivamiento en Maryland. Y déjame decirte, antes que Él venga a buscar a su iglesia, esta región aquí temblará bajo el poder del Espíritu Santo. Él lo hará, almas se salvarán, gente se sanará. Dios está edificando su iglesia, pero tienes que creer en Él. Bendito sea su nombre. Si no lo crees, Él no puede hacerlo. Sexto lugar y último lugar, la mujer afligida, Marcos capítulo 5 y versículo 28, por favor, rápidamente. ¿Por qué decía, si tocare tan solamente en su manto, seré sanada? Ayer te hablé que adentro de la orla del manto de Jesús estaban llenos de versículos de la ley del Yeshiva, del Torah. Ella dijo, si yo tocar su manto, ella sabía que la palabra decía, soy Jehová Rapha, Jehová tu sanador. Pero cuando ella lo tocó, no solamente tocó el antiguo pacto, la antigua alianza, pero tocó la nueva alianza, el nuevo pacto. No solamente tocó el logos, la palabra escrita, pero tocó el rema, la palabra viva, viviente y poderosa. Si solamente tocamos en el manto de Jesús en esta noche, si solamente creemos en Él, que Él lo puede hacer. Me acuerdo una vez, Damaris y yo fuimos al hospital a orar por una hermana salvadoreña que estaba muriendo de cáncer. Eso fue en 1988. Cuando llegamos al hospital, entramos con el pastor y cerramos la puerta detrás de nosotros. La hermana estaba con su estómago, las partes de su estómago estaban dentro de una bolsa de plástico, podridas. Y el médico le había dado a ella una semana para vivir. Y yo entro en el cuarto y me sorprendió, me miró y dijo, antes que ore, sepa que yo creo que Dios me puede sanar. Y dije, ¿por qué? Si crees que Dios no te puede sanar, no necesitas ni orar. Ya está hecho. Dámales, y yo fuimos con el pastor. Los médicos ya habían avisado a los hijos de ella en El Salvador para preparar el túmulo de ella, para enviarla ya, creo que era para Santa Ana, yo creo, es un otro distrito, ¿verdad? De El Salvador, otro, Santa Ana. Y ella me mira a mí y me dice, Josué Irión, si vas a orar por mí, tienes que creer como yo creo, porque yo creo que me vas a sanar. Dijo, no hay problema, yo creo como tú. Yo nunca había visto una fe como esta. Nunca. Yo voy a orar por el enfermo, y ella cree más que yo, que está enfermo. Ella creía que Dios le podía sanar. Damas y yo tomamos el aceite de la unción. Recuerde, ella estaba con todas las partes de su estómago podrida, adentro de una bolsa de plástico. Le levanté la sábana y miré la bolsa de plástico llena de las partes de su estómago podrida. Si el médico vino antes de entrarnos al cuarto y nos dijo, tenía una semana, ya el atestado de óbito, ya está todo datilografado, está listo para que muera y que la lleve el cerebro. ¿Cómo hacen rápido aquí para deshacer de uno, no? Uno ni está muerto, le están empurrando a uno. Y oramos por ella, y cuando oramos por ella, la gloria de Dios, el Shekinah, la nube de la tienda de la reunión que descendía, y en el templo descendió, y la gloria de Dios descendió. Eso era sábado. El domingo por la noche fuimos a terminar a una campaña. Y cuando estoy predicando, empezando, llega una diaconisa y dice el pastor, pastor, pastor, algo sucedió. Y dice el pastor, ¿qué sucedió? Interrumpió el mensaje. ¿Qué sucedió? Y dice ella, algo sucedió. La hermana ayer estaba ella nerviosa y estaba tartamudeando. Y el pastor, ¿la hermana quién? Me está dejando nervioso. ¿Qué pasó? La hermana ayer que Josué Erión y su esposa y usted fueron a orar. La hermana, ¿qué pasó con la hermana? Le di al micrófono a la hermana, ¿sabe qué pasó con la hermana? Era sábado cuando fuimos a orar por ella. El domingo por la mañana temprano vienen a hacer los últimos exámenes para poner la causa que ella iba a morir en el atestado de óbito. Escuche bien. Y le toman a la hermana del cuarto y la llevan en el pasillo hasta el otro lado del hospital y le sacan unas radiografías. Pla, pla, pla, pla, pla, pla. Cuando el médico mira la radiografía, pero no puede ser. Le devolvieron la hermana de vuelta al cuarto y dijeron, quédese ahí, ya vamos a hablar con usted. Le mandaron a llamar el otro médico que era el encargado del caso. Lo que vino a sacar la radiografía era un médico, pero enfermero, pero médico. Le mandó a llamar el médico encargado del caso. El médico miró y... No puede ser. Le he llamado para que usted hiciera las pruebas en ella. Le trajeron a la mujer de vuelta y pasaron el pasillo de vuelta. Y la llevaron a la hermana para sacar las otras placas. Bla, bla, bla, bla, bla. Le devolvieron a la hermana de vuelta al cuarto. La hermana le miró y dijo, ¿qué traen ustedes? De allá para acá, de allá para acá, ¿qué pasó? Y la hermana la discutió y dijo, ¿alguna cosa ustedes traen entre manos? Cuando el médico encargado del examen sacó las placas nuevas y lo miró, no puede ser. Le llamaron el director del hospital para sacar las placas. Le llamó el jefe general del hospital. Le trajeron la hermana de vuelta allá del cuarto, de nuevo por el pasillo de vuelta. Y la hermana, ¿pero qué traen ustedes? Allá para acá, ¿qué pasó? ¿Me trae de un tour antes que me muera o qué? Le estaba jugando con alguna cosa, traen ustedes entre manos. Le trajeron y el director del hospital, pla, pla, pla, pla, pla, pla, pla. Cuando lo mira, no puede ser. Era domingo por la mañana. El director del hospital llamó el técnico de la máquina. Le llamó el técnico de la máquina que saca copias del día de descanso del hombre. Lo llamó por teléfono. Venga usted a sacar las... Pero no puede ser, no hay nada que... Hay algo equivocado con la máquina, no puede ser. Ya hemos sacado cuatro veces, cuatro personas diferentes. Está bien, voy. Trajeron a la hermana de vuelta en el pasillo. Le pone a la hermana y bla, bla, bla, bla, bla. Le devuelve la hermana de vuelta al cuarto. Y cuando lo mira el técnico de la máquina, dijo, bueno, saqué la radiografía. No entiendo lo que está ahí porque no soy médico. Pero ustedes que entienden, pueden ver. Y cuando miró de vuelta, fue el técnico de la máquina, el enfermero médico, el director del hospital y el técnico de la máquina. Cuatro. Y llamó a la junta médica que estaba teniendo a ella y entraron todos como locos adentro del cuarto. ¿Qué pasó aquí? Algo pasó aquí. ¿Qué pasó? Y trajeron a una mujer que le interpretara en español. Le dijeron, señora, usted es cristiana, ¿verdad? Dijo, sí, soy cristiana y mi Jesús. Jesús salvó mi alma y perdonó mis pecados. Y el médico le miró a él y dijo, algo ha pasado con usted. ¿Qué ha pasado conmigo? Aquí estamos nosotros, yo saqué la copia, el otro sacó la copia, el otro también, el de la marca también, todo el mundo hizo, no puede ser. Usted tiene una semana para morir, ya escribimos el atestado óbito, ya sus hijos lo saben, ya están abriendo el tumor allá en El Salvador, no puede ser. Aquí la radiografía dice que usted tenía todo el estómago podrido, pero aquí está todas las partes nuevas de su estómago restaurado, y yo quiero saber quién lo hizo. Y vino él y dijo, ¿sabe quién lo hizo? Jesús lo hizo. ¡Jesús lo hizo! ¡Jesús lo hizo!
1: Alábalo, alábalo. Póntate en tus pies y lo alaba. Ponte en tus pies y lo alaba. ¿Quién lo hizo? ¿Quién lo hizo? Levanta tus manos y lo alaba. Dele a él la honra, la gloria, la alabanza. Él lo puede hacer. Él puede perdonarte aquí y ahora. Él puede sanar tu enfermedad. Aquí y ahora Dios lo puede hacer. No hay ningún problema que Él lo pueda hacer. El problema es que no creemos en Él. Solamente lo alaba. Los pastores que están aquí, vamos a orar por ti en esta noche. Y algo extraordinario va a pasar aquí en este lugar. Levanta tus manos y lo alaba. Levanta tus manos y lo alaba. Levanta tus manos y lo alaba. Grande es el Señor y muy digno de ser alabado. ¿Cuál es tu enfermedad en esta noche? ¿Cuál es tu problema en esta noche? ¿Usted cree que Él te puede sanar? ¿Usted cree que Él puede venir y derramar su gloria y su poder sobre tu vida? ¿Crees que Él puede suplir tus necesidades físicas, emocionales o morales? Él está aquí. Él te dará un nuevo empleo. Él prosperará tu vida. Él sanará tu enfermedad. Él salvará tu alma. Él está aquí. Repita después de mí esas palabras en voz alta y diga conmigo en esta noche en voz alta para que yo te pueda oír. Diga conmigo, Señor Jesús. Esto es, diga conmigo, Señor Jesús. En esta noche yo reconozco que soy pecador, que estaba perdido, pero que fui hallado. Y en esta noche yo creo con mi corazón que Dios resucitó a Cristo de entre los muertos. Y yo lo confieso con mi boca que Jesús es Señor. Y en esta noche soy salvo para la gloria de Dios Padre.
2: Bien, yo quisiera invitar en este momento a alguien que pase a este lugar a hacer un dueto conmigo. Marcela Gándara, si puedes pasar. Bueno, creo que ustedes ya conocen a Marcela. Tiene una voz preciosa y esta canción se llama Dame tus ojos.

Señor, desde el día en que te conocí, realmente he sido el hombre más feliz. Por eso viajo por el mundo diciéndole a la gente que tú eres un Dios maravilloso.

de toda condenación. Porque tú nos compraste con tu sangre preciosa. Te bendecimos, Señor.

Días antes de mi último cumpleaños, mi esposa me preguntó acerca de que sí que me gustaría recibir en ese día especial. Y recuerdo que mi respuesta fue que no necesitaba nada, que no me tenía que regalar nada. Pero el día de mi cumpleaños me levanté y me senté al piano y, pensando en la pregunta que me había hecho mi esposa, me puse a pensar en qué le respondería al Señor si Él me preguntara qué es lo que me gustaría recibir el día de mi cumpleaños. Y pensando en esto, escribí esta canción que se llama Este Día Especial.

Si es tu anhelo, díselo a Él. Es mi anhelo contemplarte, Jesús. Conocerte.

0: Apláudele fuerte a Jesús. Apláudele fuerte y dile: esta es tu casa, Espíritu Santo. Vamos, apláudele fuerte, fuerte. Señor, inúndanos con todo tu ser. Inúndanos con tu presencia, todo nuestro ser, oh Dios. Porque tú reinas para siempre. Vamos, diga: tú reinas para siempre. Tú reinas para siempre. Apláudele, porque Él reina para siempre.
1: El escritor del siglo XIX, Elbert Hubbard, describe a un amigo como uno que conoce todo de ti y aún te ama. Hoy conoceremos a un hombre quien tuvo un amigo en la universidad, quien le presentó al mejor amigo de todos. Fue por medio de este amigo, quien conocía todo de él y aún le amaba, que su corazón, mente y vida fueron desencadenados.

0: 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Un buen lugar para empezar esta historia es en la sede de una universidad famosa de los Estados Unidos. Fue el empiezo de un año nuevo escolar. Durante varios días los estudiantes llegaban a la universidad, acomodándose en los dormitorios, registrando para sus clases y simplemente conociéndose. La mayoría fue norteamericanos, pero había un buen número de estudiantes de otros países. El hombre de nuestra historia fue un norteamericano, un buen estudiante y muy activo y bien conocido en esa universidad. Su nombre, Nathan Crow. Se ocupaba en ordenar su cuarto cuando otro estudiante le interrumpió.
1: Adelante. Oh, hola. Entra y cierra la puerta. No quiero que se vuelen mis papeles del escritorio.
2: Sí, perdone, yo...
1: Está bien.
2: Vivo en el próximo cuarto y pensé que debería presentarme.
1: De acuerdo, buena idea.
2: Me llamo Abraham Sion David.
1: Mucho gusto, Abraham. Me llamo Nathan Krupp. Y no hay muchos que se llamen Nathan por aquí.
2: Oh, no sé. Mi patrocinador, el hombre que me ayudó a llegar aquí, se llama Nathan. Nathan Sharf.
1: Oh, ¿de verdad? Me gustaría conocerle. Jamás he conocido otro Nathan.
2: Tal vez algún día puedas conocerle. Él es norteamericano, pero viaja a otros países bastante. Te conocí cuando visitaba mi país.
1: ¿De verdad? ¿De dónde vienes?
2: Líbano.
1: ¿Líbano? Entonces, ¿eres libanés?
2: No, exactamente. Mi gente vive en Líbano, pero somos judíos.
1: Sí. ¿Y estás aquí para estudiar?
2: Economía agrónoma.
1: Bueno, esta es la universidad para este ramo. ¿Piensas quedarte en este país?
2: No. Cuando cumpla mis estudios me iré a Israel. Están desarrollando una nueva agricultura grande allí. Se necesitan personas bien adiestradas.
1: Yo estudio ingeniería.
2: Lo sé.
1: Oh.
2: Sí, he escuchado bastante acerca de ti. Tú eres un pez gordo en esta universidad.
1: Bueno, Abraham, no creas todo lo que escuchas. Solo porque un hombre nada en círculos no quiere decir que es un pez gordo.
2: Dudo que vayas en círculos.
1: Y ya verás, solo soy un hombre rápido. Ese fue mi primer encuentro con Abraham David. Me impresionó en varias maneras. Una fue su manera tranquila, sin presumirse. Otra, aunque fue extranjero, él tomó la iniciativa de ser cortés y presentarse. Debería haber sido al revés, pero yo no hubiera pensado en hacerlo. Yo era muy activo en la universidad y circulé con personas importantes. Pasó por mi mente que probablemente Abraham David tomó el tiempo para conocerme porque quería establecer contacto con alguien importante como yo. Usted puede ver que yo estaba impresionado conmigo mismo. Fui presidente de mi clase durante el segundo año. El tercer año fui miembro del Senado. Ahora, en mi cuarto y último año, era presidente del cuerpo estudiantil, ejecutivo del batallón para las reservas de la Marina, y me escogieron como alumno sobresaliente por los años 1956-57. Emprendí a ganar estos premios con la idea que representaban éxito y me traerían felicidad. Mientras pasaba mi último año en la universidad, empecé a descubrir que esos premios no me daban la felicidad que buscaba. Mantuve mi exterior alegre, pero en mi corazón tenía dudas severas acerca de la idea de que éxito es el propósito de la vida. Abraham no parecía tener tales ambiciones. Él estudiaba y se mantenía al fondo. Generalmente, a la hora de comer, él venía a mi puerta a charlar.
2: Saca tus libros de la nariz, Nathan. Es hora de comer.
1: Oh, hola, Abraham. Supongo que tienes razón. Estoy estudiando para un examen.
2: No estás preocupado, ¿no?
1: Déjame decirte, vecino, siempre me preocupan los exámenes. ¿A ti no?
2: No, ahora no. Antes me preocupaba tales cosas, antes de convertirme. Ahora hago lo mejor que pueda y lo dejo en las manos del Señor.
1: ¿Tú crees que a Dios le interesan las notas que sacas?
2: Por supuesto.
1: No me di cuenta que había tanto consuelo en la religión hebrea.
2: No, soy cristiano. Jesús, mi Mesías. quien dijo que ni un pájaro cae a la tierra sin que Dios, el Padre, sepa.
1: Él cuida de las aves. ¿No hay una canción titulada así?
2: Sí. Confío en que Él tiene cuidado de mí.
1: Correcto. Entonces eres un cristiano. Pensé que dijiste que eras judío.
2: Es cierto, pero también dije antes de convertirme. ¿Ves, Natán? Ahora soy un hebreo cristiano como los hombres quienes le acompañaban a Jesús en Galilea y ellos que escribieron la Biblia.
1: Al pensarlo bien, supongo que sí fueron.
2: Fueron judíos completos como yo.
1: Me gustaría ser completo en cualquier cosa.
2: Te vas a la iglesia, ¿no es cierto?
1: Claro, esperan eso de mí.
2: Pero, ¿qué crees tú acerca del Dios y de la Biblia? ¿Qué te han enseñado?
1: Bueno, temo que no mucho. Vamos comiendo. Te cuento mientras comemos.
2: ¿Me ibas a decir?
1: Sí, bueno, la iglesia donde crecí fue buena. Me ayudó a ser un hombre moral y civilizado.
2: ¿Civilizado?
1: Oh, tú sabes. Aprendí que la cosa importante es ser bueno y tratar a otros amablemente.
2: Eso es importante, pero el cristianismo es mucho más.
1: Tal vez, pero eso es la suma de lo que recuerdo.
2: Entiendo. ¿Y después?
1: Bueno, luego decidí que también es muy importante ser próspero.
2: Y eso explica tus actividades.
1: Claro, pero ahora me pregunto, tal vez lo más importante es divertirme.
2: ¿Divertirte?
1: Pasarlo bien, placeres.
2: A veces el placer y la felicidad no son la misma cosa.
1: Tal vez tengas razón. Yo lo veo así. El placer es un facsímil razonable de la felicidad. Entonces creo que mi nueva filosofía es divertirme. Divertirme. Tomó el mismo rumbo conmigo que con la mayoría de personas. Me acostumbré a estudiar hasta las 10 de la noche. A esa hora guardaba mis libros y me iba a la cantina con otros buscando diversión.
3: ¿Qué piensas, Natán, mi amigo? Si nos apuramos, aún hay tiempo para otro vaso de cerveza antes de cerrar este lugar.
1: Claro. ¿Por qué no? Ven aquí, Peggy.
4: ¿El último pedido?
3: Oye, Peggy, mi amigo aquí ha estado tomando.
4: ¿Qué más? Eso no es una farmacia.
1: Cuando terminamos esta ronda, ¿me puedes mostrar la puerta? Me voy a casa.
4: Por supuesto, te mostraré la puerta. Pero ¿cómo llegas a casa? Es problema tuyo.
3: Tal vez sea mi problema también. Si piensas que te voy a llevar a cama, amigo, estás equivocado.
1: Eso no es necesario. Tengo un vecino que siempre deja la luz prendida.
3: ¿Hablas de Abraham, David?
1: Ah, sí. Cada vez que llego a casa borracho, él me está esperando para ayudarme a llegar bien a la cama. No hay mayor amor que un hombre que se sacrifica el sueño por su amigo. Solo tienes que acompañarme hasta la puerta principal. De allí Abraham se encargará del hombre problemático.
2: ¿Te puedo ayudar, Natán?
1: Sí. Tú eres el buen samaritano de este dormitorio y he caído entre ladrones. Abraham siempre me esperaba, listo para ayudarme. Y el día siguiente nunca mencionó los eventos de la noche anterior. Tocaba la puerta y me invitaba a desayunar con él. Cada vez que necesitaba ayuda, él estaba a la mano. Una vez, recuerdo que estaba apurado para salir con una chica. Se me hacía tarde y, como siempre, todo me iba mal. Presintiendo mi frustración, Abraham apareció en la puerta.
2: ¿Te puedo ayudar, Natán?
1: No sé. Acabo de romper el pasador de mi zapato. Siempre sucede cuando uno tiene prisa.
2: Yo tengo un par extra. Dame tus zapatos.
1: Yo puedo poner los pasadores.
2: No, anda, afeítate. Llevo tus zapatos a mi cuarto para arreglarlos.
1: Está bien. Toma.
2: ¿Vas a salir con zapatos que necesitan lustrar?
1: Lo sé, pero no hay tiempo.
2: Veremos. Anda, afeítate. Toma, ponte esto, Natán.
1: Gracias, Abraham. Muchísimas gracias. Oye, lustraste mis zapatos.
2: Los necesitaban.
1: Sí, pero eres un buen hombre, Abraham. Gracias. Una vez, Abraham me invitó a acompañarle a la iglesia y le dije que sí. Pensé, solo una vez. Para mí, un servicio en la iglesia fue un asunto de mucha dignidad y me pareció que más de la mitad de la congregación trajo a sus niños. Eso no ayuda con la dignidad de la ocasión. También me parecía que el mensaje fue muy anticuado y no intelectual.
5: Cuando Pablo escribió su carta a Tito, dijo en el capítulo 2, empezando con el versículo 11, porque la gracia de Dios se ha manifestado para salvación a todos los hombres, enseñándonos que renunciando a la impiedad y a los deseos mundanos, vivamos en este siglo sobria, justa y piadosamente, aguardando la esperanza bienaventurada y la manifestación gloriosa de nuestro gran Dios y Salvador Jesucristo, quien se dio a sí mismo por nosotros para redimirnos de toda iniquidad y purificar para sí un pueblo propio, celoso de buenas obras. Esto habla y exhorta y reprende con toda autoridad. Nadie te menosprecie. Ahora, los que estamos en Cristo debemos ser una gente distinta, en el mejor sentido de la palabra. En Colosenses capítulo 3, versículo 2, la Biblia dice: poned la mira en las cosas de arriba, no en las de la tierra. Y si eso no es distinta hoy en día, no sé qué es. Este mundo y los que en ellos viven buscan la fama, ganancia o poder, pero la palabra de Dios nos da otro motivo. Escucho otra vez a Pablo cuando escribe a los creyentes en Colosas: y todo lo que hacéis, sea de palabra o de hecho, hacedlo todo en el nombre del Señor Jesús, dando gracias a Dios Padre por medio de Él. Y todo lo que hagáis, hacedlo de corazón, como para el Señor y no para los hombres.
1: No regresé jamás a esa iglesia, aunque Abraham me invitaba. Para mí había algo censurable acerca de esa iglesia. Me molestaba y me avergonzaba cuando la gente respondía con amén. No me parecía tener dignidad, y el énfasis de "en la Biblia dice" no me parecía intelectual. Al mismo tiempo, sabía que yo no creía suficiente en algo para poder responder con un fuerte amén o cualquier otra cosa. Yo estaba distraído e insatisfecho, y con todo mi buscar aún no tenía un propósito firme en mi vida. Una noche, todos estos pensamientos me impulsaron a caminar afuera, por horas en la oscuridad. Y todo lo que hagáis, hacedlo de corazón, como para el Señor y no para los hombres. Me pregunto si eso es porque Abraham hace las cosas, como lustrar mis zapatos y ponerme en la cama cuando llego borracho. No para mí, sino para el Señor. Bueno, una cosa es cierta, lo hace con todo corazón. Abraham no tiene nada, pero es feliz. Yo tengo todo y me encuentro miserable. No entiendo, de verdad no entiendo, pero sea lo que sea, Abraham lo tiene.
0: Sabremos justo lo que era ese algo dentro de unos momentos.

0: Ahora regresamos a la verdadera historia de Nathan Krupp, aquí en Desencadenados.
1: Más y más me daba cuenta que la ambición, el ser próspero, el buscar placeres ya no me satisfacía. Tenía que haber algo más. Un día, Abraham tocó a mi puerta.
2: Nathan, me dijiste una vez que te gustaría conocer a alguien con tu mismo nombre.
1: Es cierto.
2: Bueno, esta es tu oportunidad.
1: ¿Qué quieres decir?
2: Mi patrocinador está hablando en mi iglesia mañana.
1: ¿Tu patrocinador?
2: El hombre quien hizo los arreglos para que yo viniera aquí a estudiar. Se llama Nathan Sharp. Me gustaría que fueras a escucharle.
1: ¿A tu iglesia?
2: Sí, con todos los amenes.
1: Bueno, me gustaría conocer a otro hombre llamado Nathan. Ok, trato hecho.
2: Bien.
1: Así fue que regresé a la misma iglesia donde los bebés lloraban y la gente decía amén. Y escuché al hombre que tuvo el mismo nombre que el mío. Descubrí que Nathan Sharp, un judío, fue un negociante próspero. Pero él descubrió, tal como yo estaba descubriendo, que ser próspero en este mundo no es suficiente. Él explicó lo que había sucedido para cambiar su vida.
3: Cuando me di cuenta que estaba separado de Dios, el Dios de Abraham, Isaac y Jacob por el pecado, y cuando vi que Jesucristo es el verdadero Hijo de Dios, enviado a este mundo para reconciliar a los hombres con Dios, y cuando pedí que Jesús entrara a mi corazón, mi propio Señor y Salvador, fui hecho nuevo en Él.
4: Amén.
3: Solo Él puede ofrecer perdón, nuevo nacimiento y vida eterna, que es un regalo de Dios. Desde entonces sentí que mi vida tenía propósito, la primera vez en mi vida. Desde ese momento he estado viajando, realizando servicios, trabajando con misioneros y tratando especialmente de hacerle entender a mi propia gente que Jesucristo es el Mesías prometido. Dios me ha dado un propósito para mi vida y hará lo mismo para usted. Solo tiene que creer.
1: Después de la reunión, Abraham, Nathan Sharp y yo nos prestamos un carro y fuimos a un restaurante para comer.
3: Bueno, Nathan, escucho que eres un gran hombre aquí en la universidad. ¿Qué piensas hacer con tu vida?
1: No sé. Creo que el Señor tiene un plan para cada uno, pero no sé los planes que tiene para mí.
3: ¿Perteneces al Señor?
1: ¿Cómo?
3: ¿Perteneces a Jesús? ¿Eres cristiano?
1: ¿No pertenecen todos al Señor? ¿Pensé que todos somos hijos de Dios?
3: No. Eres uno de sus criaturas, pero no le perteneces hasta que rindas tu vida a Jesucristo. Tú dices que Dios tiene un plan para tu vida, pero no sabes cuál es. ¿Cómo puedes saberlo hasta que le pertenezcas a Él? Lo que quiero decir es, no puedo mandar al siervo de mi vecino, solo puedo mandar al siervo que me pertenece.
1: De acuerdo, veo que eso es cierto.
3: Solo hay una persona impidiendo que le pertenezcas al Señor.
1: Solo una persona. Sí, soy yo. Siempre pensé que las reuniones religiosas tenían que tener un ambiente tranquilo, callado y con dignidad. Estacionando el carro y entrando al restaurante, me di cuenta que estaba en medio de una conversación de suma importancia religiosa en un lugar bullicioso, lleno de estudiantes hablando, riéndose. Pero el ambiente no les afectaba a mis dos amigos judeo-cristianos. Cuando la moza vino a tomar nuestro pedido, el señor Sharp me sorprendió.
3: ¿Podemos ver la lista de comidas?
5: Claro, aquí tiene. No se puede distinguir entre las varias hamburguesas en una lista. ¿Café?
3: Sí, por favor.
5: ¿Y ustedes dos jóvenes?
1: El mío con crema y azúcar.
2: Para mí no, gracias.
5: De acuerdo. Traigo el café mientras deciden lo que van a comer.
3: Oh, señorita, tenga. Mientras miramos la lista, puede leer esto.
5: Gracias. ¿Qué es?
3: Lo que Dios dice, ha prometido. Léalo, es la receta para nuestras vidas.
5: Gracias.
1: Nunca había conocido a gente que hablaban de su fe tan libremente. Allí mismo, mientras comíamos y con toda la bulla, el señor Sharp sacó una Biblia bien usada de su bolsillo.
3: Nathan, de lo que Abraham me ha contado, sé que eres muy activo en la universidad y te llevas muy bien con los alumnos y los profesores. También me cuenta que sacas buenas notas y te graduarás con honores. Pero el filósofo francés Descartes dijo, no es suficiente tener una buena mente, lo más importante es usarla bien. Ahora, al venir en el carro dijiste que no sabías cuál es el propósito de tu vida. Por la mayoría de tu vida, tu mente ha estado absorbiendo datos, detalles y conocimiento. Eso es bueno y de buen uso, pero todos esos datos, detalles y conocimiento jamás te ayudarán a encontrar el propósito que buscas. ¿Sabes qué te ayudaría?
1: Perseverancia.
3: Eso ayuda, pero la respuesta correcta es sabiduría. ¿Sabes cómo adquirir sabiduría?
1: Bueno, supongo que no.
3: Toma esto. Lee las palabras de uno de los mejores reyes en la historia, David. Es el Salmo 111, verso 10.
1: El principio de la sabiduría es el temor de Jehová. Buen entendimiento tienen todos los que practican sus mandamientos. Su loor permanece para siempre.
2: Natán, miren el Nuevo Testamento, la carta que escribió el hermano del Señor, Santiago. En el primer capítulo, versículo 5.
1: Y si alguno de vosotros tiene falta de sabiduría, pídala a Dios, el cual da a todos abundantemente y sin reproche, y le será dada.
2: Mi amigo, ¿quisieras recibir sabiduría para tu mente, paz para tu alma y propósito para tu vida?
1: Sí, me gustaría.
3: Magnífico. Oremos aquí mismo y puedes entregar tu vida a Cristo. Dios nuestro Padre,

0: Y en el nombre de Jesús, sálvame.
1: Y en el nombre de Jesús, sálvame.
0: Amén.
1: Amén. Esa noche, cuando regresé a mi dormitorio, solo había una luz prendida. No conocía bien al muchacho que aún estaba estudiando, pero me sentía lleno de paz, alegría y sí, propósito. Tuve que tocar su puerta. Era la 1 de la madrugada.
2: Pasa, adelante.
3: Bueno, Club, ¿qué te trae por aquí?
1: Tenía que decirle a alguien, y tú eres el único aún despierto.
3: ¿Decirme qué?
1: Recién me convertí. Recibí a Cristo esta noche como mi salvador personal.
3: ¿Qué?
1: ¿Y sabes qué?
3: ¿Qué? ¿Qué cosa?
1: Es verdadero. Y aún es verdadero. Me gradué con diploma en ingeniería mecánica. Serví en la Marina como ingeniero civil. Después de varios años, recibí entrenamiento intensivo en la Biblia y cómo ganar almas para Cristo. Luego, me fui a Indiana, donde conocí a Joan. Nos casamos en 1961 y servimos a Dios enseñando evangelismo personal en las iglesias. Después de viajar por todo el mundo, ministrando y enseñando, trabajando con misioneros e iglesias locales, nos quedamos en Salem, Oregon. Continuamos sirviendo al Señor, enseñando la palabra de Dios y evangelismo. ¿Ve usted? El brazo poderoso de Dios puede estrecharse para transformar a un gran hombre de la universidad. Para ser próspero de verdad, tenemos que seguir las instrucciones de Dios en Josué, capítulo 1, versículo 8. Nunca se apartará de tu boca este libro de la ley, sino que de día y de noche meditarás en él, para que guardes y hagas conforme a todo lo que en él está escrito, porque entonces harás prosperar tu camino y todo le saldrá bien.
4: Cuando Nathan Krupp se entregó a Jesucristo, esa noche hace muchos años, se confirma la verdad que se encuentra en 2 Corintios capítulo 5 versículo 17. De modo que si alguno está en Cristo, nueva criatura es. Las cosas viejas pasaron, he aquí, todas son hechas nuevas. Amigo oyente, si usted desea saber más sobre cómo puede experimentar este poder de Dios para cambiar vidas y encontrar propósito y dirección para su vida, le invitamos a comunicarse con la Pacific Garden Mission, Chicago, Illinois 60605. 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

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Fueron escuchados en la historia de Nathan Krupp, Christopher Cardeñoso como Nathan, Carola de Torrejón, Agustín Murga, Raúl Torrejón y Rodrigo Llori. 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

Benjamín Salinas. 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

¿Cómo está usted? Los expertos dicen que la sordera es un impedimento más grande que la ceguera. En cierta manera, la mujer en esta historia sufría de ambas cosas, no físicamente, sino espiritualmente. Ella nació de padres sordomudos, así que tuvo que aprender diferentes métodos para comunicarse con ellos. Ella podía oír, o creía que podía, sin embargo estuvo sorda al único mensaje que habría cambiado su vida para siempre. Cuando ella finalmente oyó, su corazón, mente, vida y oído fueron desencadenados.

0: dramatizando verdaderas historias de la vida real que iluminan la oscuridad, este es Desencadenados, producido en Chicago por la Pacific Garden Mission. ¿Quién dice que hay algunas personas sin posibilidad alguna de esperanza? Ciertamente la gente en la Pacific Garden Mission nunca dice eso, y ellos han visto todo. El lema en el faro antiguo es, nunca rendirse con ellos. Así que hay visitas habituales quienes llegan huyendo del frío y oscuridad para recibir otra comida, un baño, un cambio de ropa, una tarima limpia para la noche, tal vez incluso tratamiento médico y dental, todo sin excepción. Ellos oyen las buenas nuevas de cómo sus vidas pueden ser cambiadas y luego vuelven a salir. La semilla ha sido sembrada y algún día dará fruto en estas vidas aparentemente improductivas. Ellos saben que el amor es más fuerte que cualquier otra fuerza. Aquel cuya palabra permanece para siempre lo dice así. Ahora, para difusión por el mundo entero, le presentamos otra historia real aquí en la serie Desencadenados, el programa que le hace examinarse y pensar.
1: Si alguien está en casa, esto llamará su atención.
2: No hay nadie en casa. Ambos trabajan, vamos.
1: ¿Qué hay del perro?
2: No morderá.
1: Enciérralo en el sótano. Él está tratando de morderme.
2: Aquí hay un poco de salchicha en el refrigerador. ¡Vamos, pequeño perro! ¡Au!
1: No hay nada aquí que valga la pena llevar.
2: Vamos a registrar el dormitorio. ¿Ah? Tal vez hay alguna joya o dinero tirado por allí.
1: No necesitamos mucho. Lo suficiente para comprar cigarrillos y cerveza.
2: ¿Por qué alguien estaría llamando a mediodía? ¿Ah? Ellos siempre están en el trabajo.
1: Sí, no sé. Algo raro está pasando.
2: Alguien debe habernos visto. Sí. Salgamos de aquí. Vamos, salgamos por la parte de atrás. Vamos. Con cuidado, no hay mucha bulla.
1: Cuidado, despacio. Ay, qué pero... Oh, vaya. Espero que ellos no nos atrapen.
2: Nadie puede vernos aquí en el bosque. ¡Wow! Logramos salir de allí justo a tiempo.
1: ¡Las policías vienen por el arroyo!
2: ¡Anda! ¡Salta la cerca!
1: ¡Vamos!
2: ¡Ay! ¡Estoy atrapada! Sí,
1: ¡cuidado!
2: ¡Me quedaste atrapada en la cerca!
1: ¡Ay! ¡Apúrate!
0: La mujer en nuestra historia tenía solo 13 años cuando ella y una amiga allanaron la casa de un vecino. Ella no provenía de una familia desunida, tampoco fue abandonada o abusada. Ella tenía casi todo lo que quería, y sin embargo las cosas materiales por sí mismas no pueden llenar el vacío en el alma. Pues dejaremos que Shirley Simpson le cuente cómo sucedió esto. Esta es su verdadera historia, ahora mismo en Desencadenados.
3: Fui arrestada por allanar la casa de mi vecino ese día, pero siendo una menor de edad, fui enviada a casa con un castigo leve. Papá me gritó en un lenguaje que yo había llegado a entender y mamá lloró. Yo fui criada en Carrollton, Maryland, siendo la menor de 4 hijos. Nuestros padres fueron buenos con nosotros, dándonos todo menos amor y disciplina, algo de lo cual ellos habían carecido de niños. Nosotros sacábamos ventaja de su impedimento, saliendo a hurtadillas en la noche mientras papá estaba trabajando, metiendo amigos a escondidas mientras mamá dormía. A menudo yo faltaba a la escuela para ir a dar vueltas por el estado con mis amigos. En un viaje en un carro robado, todos fuimos arrestados y pasamos un mes en la cárcel antes de ir a la corte.
1: No puedo creerlo.
2: Yo tampoco. Nunca les perdonaré por esto.
1: El juez estaba dispuesto a dejarnos ir y mis padres le dijeron que nos mantuvieran en la cárcel por otro mes. ¿Qué sucede con ellos?
2: Yo sé lo que sucede con mi papá. Resulta que yo soy la menor y él está harto de todos los problemas que mi hermano y mi hermana causaron.
1: Al menos tus padres no pueden gritarte.
2: Sí pueden. Papá grita en el lenguaje que yo entiendo, créeme. Él estaba furioso porque yo desaprobé otro grado en la escuela. Él cree que 2 meses en la cárcel me enmendarán. Ja.
1: Bueno, esto valió la pena. ¿No te parece, Shirley? Es decir, nos divertimos durmiendo en la playa y paseando por allí y todo lo demás.
2: Sí, fue divertido. Sí. Pero no estoy segura que valió la pena.
3: Yo desaprobé el séptimo, octavo y noveno grado porque nunca estuve presente. Cada año yo fui a la escuela de verano para pasar el próximo grado. Cuando desaprobé el décimo grado, la dejé del todo. Yo tenía 15 años cuando conocí a Jaime. En contra de los deseos de nuestros padres, nosotros nos casamos a la edad de 17 años. Ambos éramos inmaduros y el embarazarme no ayudó. Cuando nuestra hija Amber nació, las cosas llegaron a su punto culminante. ¿Tienes que amanecer fumando eso?
4: Me gusta empezar el día drogado. ¿Cuál es el problema?
3: A mí me gustaría una vida normal.
4: ¿Qué es normal?
3: Sin drogas.
4: Tal vez eso es normal para ti. Para mí no.
3: Jaime, vamos a un consejero matrimonial. Nosotros necesitamos ayuda.
4: Yo no veo que tengamos un problema. Yo no voy a desperdiciar mi tiempo.
3: Jaime, por favor.
4: Estoy cansado de estar casado, Shirley. ¿Por qué no regresas a tu casa?
3: ¿Cómo puedes decir eso?
4: Hablo en serio. Empaca tus cosas. Yo te llevaré ahora mismo.
3: Yo estaba devastada. Todo lo que siempre quise fue amor y pensé que estar casada resolvería ese problema. Yo no sabía que amor era dar y recibir. Todo lo que yo sabía era recibir. Poco después, él me pidió que regresara. Así lo hice, pero él no dejó las drogas, así que me divorcié de él cuando yo tenía 20 años, la primera de muchas relaciones quebradas. Él se volvió tan obsesionado conmigo, siguiéndome a todas partes.
4: ¿Qué haces aquí con estas personas?
3: Jaime, déjame en paz.
4: Y salir de la casa de tus padres. Tú no sabías que yo te estaba vigilándote, ¿no?
3: Yo voy a llamar a la policía si tú no dejas de seguirme.
4: Oye, tú eres mi esposa. Yo tengo derecho de seguirte.
3: Nosotros estamos divorciados, Jaime. Vive tu propia vida.
4: Tú eres mi esposa. ¡Ella es mi esposa! ¡Escuchen todos! ¡No quiero que ninguno de ustedes baile con ella! ¡Tú oíste lo que yo dije! ¡Te mataré!
1: ¡Déjame! Shirley, ¿a dónde vas?
4: ¡Yo mataré!
3: ¡Me voy de aquí! ¡Él es un lunático!
1: ¿Quieres que vaya contigo?
3: No, yo me voy a casa.
4: ¡Shirley!
3: ¡Aléjate de mí!
4: Si yo no puedo tenerte, ¡nadie te tendrá!
3: Él me estranguló hasta que yo me desmayé. Pero un hombre que pasaba por allí lo ahuyentó y él nunca me molestó después de eso. Yo conseguí un empleo como administradora de apartamentos, lo cual me proveyó de mi propio apartamento. Yo vivía para los fines de semana, concurriendo a cantinas, con la emoción de buscar al señor correcto, quien nunca apareció. 2 años más tarde, las interminables aventuras amorosas dejaron un vacío aún más grande en mi corazón. Yo estaba desesperada por amor y lista para alguien como Dani.
5: Nunca he conocido a alguien como tú, Shirley. Yo te adoro. Jamás quiero estar separado de ti.
3: Yo también te amo, Dan.
5: Ojalá pudiéramos vivir en las montañas. Y tú, podríamos construir una pequeña cabaña y tener una maravillosa vida juntos. Solo tú y yo.
3: ¿Y Amber?
5: Sí, tu hija también. Pero mis hijos pueden quedarse con mi esposa.
3: Estoy cansada de esperar, Dani. Yo quiero casarme y tener una vida normal.
5: Te prometo, cariño, que nosotros tendremos una vida normal. Yo nunca me divorcié a causa de los chicos. Ahora tengo una razón para dejarla.
3: ¿Tan pronto nazca el bebé, la dejarás?
5: Sí, lo prometo. Ya verás.
3: Yo puedo decirle que el adulterio no es encantador, ni trae paz ni alegría a su corazón. Vivir de la esperanza, escuchando excusas, siendo confrontada por una esposa enojada no es divertido. Sin embargo, yo aguanté porque amaba a Dani. Por fin su esposa se mudó porque un día ella me atrapó en su propia casa. Yo me instalé y así también más incertidumbre. Dani empezó a vender PCP y yo estaba atrapada en el mundo de las drogas nuevamente. Durante un año escuché promesas de que él dejaría de vender y que nos casaríamos. Finalmente yo me fui. Más tarde regresé para recoger mi ropa.
5: ¡Shirley! Estoy tan contento de que regresaras. Yo necesito hablar contigo, nena.
3: He escuchado todo demasiadas veces. Yo solo vine a recoger mi ropa.
5: No te vayas, cariño. Por favor. Te prometo que dejaré de vender drogas. Yo solo lo hacía para que pudiéramos comprar una casa.
3: Estoy cansada de escuchar eso, Dani. Yo quiero una vida normal. Esto no está bien.
5: Las cosas serán diferentes. Ya verás. Yo estoy buscando un trabajo verdadero.
3: ¿Lo dices en serio?
5: Sí, lo digo en serio.
3: ¿Quién es?
5: ¡La policía!
3: Yo fui arrestada juntamente con Dani y otras tres personas que estaban allí bajo el cargo de posesión de drogas. Él pagó nuestra fianza y nosotros volvimos juntos y nos casamos antes del juicio. Yo habría salido libre de no ser porque el día que fuimos a corte, Dani me pidió que fumara un poco de PCP con él, como última vez antes de que él fuera a la cárcel. El juez ordenó que me hicieran un análisis de drogas y fui sentenciada a pasar 2 semanas en prisión. Yo tuve que dejar a Amber con su padre. Dani fue sentenciado a 18 meses. Cuando salí, conseguí otro trabajo como administradora de apartamentos y visité a Dani en la cárcel cada vez que pude. Cuando él fue puesto en libertad, las cosas andaban bien por un tiempo hasta que un día yo llegué inesperadamente a casa del trabajo y encontré a una mujer con él.
2: ¿Qué está pasando? ¿Por qué estás aquí con mi esposo? ¡Vete de mi casa! ¿Qué está pasando, Dani? ¿Por qué estaba ella aquí?
5: No está pasando nada. Ella solo pasó por aquí para saludar.
2: Resulta que yo sé que ella es una auténtica drogadicta. No pasó por aquí solo para saludar. O tú estuviste durmiendo con ella o vendiendo drogas.
5: Tú estás equivocada, Shirley. Yo no estoy vendiendo drogas. Y no estoy enredándome con nadie.
2: Bueno, ¿por qué no estás en el trabajo?
5: No había mucho trabajo, así que tome el día libre.
2: Todas esas promesas que hiciste cuando estuviste en la cárcel no significaron nada, ¿no es así?
5: Shirley, yo te amo, nena. Solo a ti. Yo he sido fiel, lo juro.

0: ¿Aló?
1: Aló, habla la esposa de Dani. ¿Qué estuviste haciendo en nuestro apartamento?
0: Yo estuve comprando un poco de PCP.
1: Sabía que le estaba mintiendo. Por favor, dime la verdad. ¿Has estado durmiendo con él?
0: Bueno, nos encontramos en un hotel varias veces.
1: Ay, lo sabía.
0: Lo siento, pero tú pediste la verdad.
1: Yo estaba cosechando lo que había sembrado y estaba destrozada. Llamé al hotel y verifiqué lo que ella dijo. Luego fui a casa y le dije a Dani que se fuera. Varios días después, él derribó mi puerta a patadas.
2: ¡Si yo no puedo tenerte, nadie te tendrá!
3: En un momento, Shirley nos contará lo que ella hizo. Primero disfrutemos juntos de esta bella pausa musical.

0: Ahora ya estamos de vuelta con el resto de la historia real de Shirley Simpson aquí en Desencadenados.
1: Danny me dio unos días para pensar en su amenaza, así que rápidamente empaqué mis cosas y me mudé a Florida, donde vivía la abuela de Amber. Ella me ayudó a conseguir un trabajo y también fue conmigo a clubes nocturnos. Después de salir con muchos hombres, yo acabé viviendo con uno que no consumía drogas, pero al igual que yo, él bebía todas las noches. Poco después, el beber me costó mi trabajo, así que fui a trabajar en una oficina de inmobiliario. Fui allí donde conocí a una mujer que era diferente de cualquiera que alguna vez había conocido. Ella estuvo allí cuando yo necesitaba ayuda.
2: Shirley, ¿qué te sucedió?
1: Mi pareja se emborrachó anoche y me atacó. Él me estranguló hasta que me desmayé. Tan pronto recobré el conocimiento, me levanté y corrí.
2: Oh, pobrecita. No vas a regresar con él, ¿verdad?
1: Ni hablar. Pero mis muebles y ropa están en el apartamento. Yo tengo que recogerlos de algún modo.
2: ¿Quisieras que yo vaya a buscar a algunos hombres de mi iglesia para que vayan contigo y te ayuden a empacar y mudarte?
1: Eso me encantaría. Realmente le tengo miedo. Yo no sé qué pasa con los hombres. Ellos pueden ser tan cariñosos y luego de repente se vuelven violentos. Mis dos esposos hicieron eso.
2: Ellos necesitaban al Señor, Shirley.
1: Ya lo creo. ¿Tú vas a la iglesia, no es así?
2: Sí. ¿Te gustaría acompañarme alguna vez?
1: Yo fui unas cuantas veces de niña. Después de eso, yo siempre creí en Dios. Y siempre recuerdo agradecerle por sacarme de apuros, como anoche.
2: Shirley, la creencia en Dios es más que un asentimiento mental a su existencia. Tú debes aceptar a Jesús como tu Salvador y entregarle tu vida. Seguir sus enseñanzas y mandamientos.
1: Llevé a mi hija Maryland para visitar a su padre y mientras estuve allí, él me entregó documentos para obtener la custodia de ella. Devastada, yo regresé a Florida, alquilé un remolque y llevé mis muebles a Maryland. Iba a luchar para quedarme con ella. Recuperé mi trabajo administrando apartamentos, pero yo solo conocí una manera de reunir suficiente dinero para pagar un abogado, vendiendo drogas. Así que hice eso. No se me permitió ver a Amber durante un mes antes de la cita en la corte. La audiencia duró 3 días, 3 días emotivos muy largos.
3: ¡Orden, por favor! Bien, señorita Moore. Según el testimonio que hemos escuchado, usted ha tenido un historial de malas relaciones.
1: Si usted piensa que mi vida fue loca antes, después que perdí a Amber, yo me volví frenética. Seguí vendiendo drogas porque no me importaba nada. Algunas veces me quedaba despierta toda la noche solo para evitar el vacío. Algunas veces iba a la casa de mamá a medianoche y solo me acostaba en el piso junto a su cama llorando. Ella no podía escucharme lamentar. ¡Oh Dios, por favor, devuélvemela! Empecé a salir con un hombre que vendía cocaína, solo por el dinero. Él tenía su propio negocio y no consumía su cocaína. Él era adicto al dinero. Yo me volví adicta a su cocaína. Mientras tanto, Danny empezó a llamarme.
4: Shirley, yo te amo. Tú eres lo mejor que alguna vez me pasó. Vamos a intentarlo otra vez, ¿de acuerdo?
1: No sé, Danny. ¿Cómo podría volver a confiar en ti?
4: Yo he dejado de vender droga hace meses. Tengo un buen trabajo estable ahora. Realmente quiero ser una familia. Por favor, cariño. Nadie significa más para mí que tú.
1: Yo todavía pienso en ti también. Tal vez nunca me recuperé de ti realmente.
4: Nosotros cometimos errores, Shirley. Pero podemos cambiar. Sé que podemos lograrlo esta vez.
1: Yo quería dejar de usar cocaína y pensé que él podía ayudar, así que volvimos juntos. Pero tan pronto Danny se dio cuenta que yo era adicta, él me dejó. Para entonces yo estaba embarazada. ¿Cómo describir los próximos 2 años? De luchar con mi adicción, perder mi trabajo y volver a vivir con mis padres. Después que nuestro hijo Kenny nació, Danny y yo tratamos una vez más de vivir juntos en un pequeño pueblo en Virginia. Pero cuando él desaprobó mis visitas con Amber, me mudé de regreso a Maryland con el hombre que vendía cocaína.
5: ¿Te levantaste temprano?
1: Permanecí despierta toda la noche.
5: ¿Otra vez?
1: Pensé que tal vez tomé una sobredosis. Mi corazón empezó a latir apresuradamente y mis manos y piernas estaban adormecidas. Estaba realmente asustada.
5: ¿Por qué la tomas?
1: Tú sabes por qué la tomo. No puedo detenerme. Si tú no la vendieras, yo podría dejar de usarla.
5: No me lo pidas y no te lo daré.
1: ¿Cómo esperas que me detenga cuando está aquí todo el tiempo? Tú conoces mi debilidad. Si realmente me amas, me ayudarás no vendiéndola.
5: De acuerdo, nena. Dejaré de vender el 1 de enero.
1: Llegó enero y él siguió vendiendo, así que me marché y conseguí un trabajo administrando apartamentos. Dejé de consumir drogas, pero continué bebiendo y yendo a cantinas. Yo parecía estar atrapada en el lodo. Me involucré con un hombre y me embaracé. Luego descubrí que él también estaba usando cocaína. No fue duro terminar la relación, pero hacerme un aborto fue lo más duro que alguna vez hice. Nadie me acompañó, nadie en la clínica trató de persuadirme para no hacerlo. Yo exclamé allí enfrente del doctor y las enfermeras: Dios, perdóname, por favor, perdóname. Casi en ese tiempo me encontré con un hombre en una tienda para quien una vez había trabajado. Él preguntó si podía venir a verme una noche. Yo estaba segura que sabía lo que él quería, pero estaba equivocada.
6: Shirley, ¿cómo has estado?
1: Créeme, tú no quieres saberlo. Siéntate. ¿Puedo prepararte un trago?
6: No, ya no bebo. Es por eso que vine a verte, para contarte del Señor y lo que Él ha hecho en mi vida.
1: ¿El Señor? Sin duda has cambiado.
6: Y tú también puedes, Shirley. Tú necesitas a Jesucristo en tu vida. Él te ama tanto que murió por ti, para perdonarte de todos tus pecados, para darte una relación correcta con Dios.
1: Bueno, yo sé que hay un Dios. Aunque no lo creas, todas las noches yo le pido que me perdone por cualquier ofensa que le cause.
6: La más grande ofensa de todas es rechazar a su Hijo Jesucristo como tu Señor y Salvador. Él murió por ti, Shirley. Así es, ¿cuánto te ama? La Biblia dice en Romanos capítulo 5, versículo 8, «Mas Dios muestra su amor para con nosotros en que siendo aún pecadores, Cristo murió por nosotros. Dios te ama».
1: Supongo que yo siempre he sentido eso, aunque no lo merezco.
6: Nadie lo merece. Dios dice que todos nosotros somos pecadores, según Romanos capítulo 3, versículos 10 y 11. Como está escrito, no hay justo ni aun uno, no hay quien entienda, no hay quien busque a Dios.
1: Considerando mi experiencia, eso es realmente cierto.
6: Permíteme mostrarte algo. Juan capítulo 3, versículos 16 y 17 dicen, porque de tal manera amó Dios al mundo que ha dado a su Hijo unigénito, para que todo aquel que en él cree no se pierda, mas tenga vida eterna. ¿Por qué no envió Dios a su Hijo al mundo para condenar al mundo, sino para que el mundo sea salvo por él?
1: Estoy impresionada, Ryan. ¿Tú realmente tomas esto en serio?
6: Esta es la cosa más seria en la vida. Shirley, tú me contaste que tus padres son sordomudos y la única manera que puedes comunicarte es mediante un lenguaje de señas. ¿No te das cuenta que el Señor ha estado tratando de comunicarse contigo con un lenguaje de señas? ¿Señas de su amor?
1: Yo fui sorda a su alegato y no podía esperar a que se marchara. Hasta oré la oración de salvación con la esperanza de que se fuera. Él y su esposa pasaban para llevarme a la iglesia, pero yo no abrí la puerta. Por fin me divorcié de Dani y luego me mudé de regreso a Florida, donde viví con mi hermana mientras buscaba un trabajo. Nunca oré tanto en mi vida como lo hice ese mes. Primero por un trabajo, luego por mi hermana, quien fue hospitalizada con neumonía doble y tuvo un pulmón extirpado. Ella se recuperó. Yo conseguí un trabajo como administradora de apartamentos y mi fe en Dios creció. Pocos días después que me mudé a mi apartamento, me puse de rodillas y oré. Jesús, yo sé que tú eres el Hijo de Dios y que moriste por mí. Sé que mis pecados son muchos. Por favor, perdona mis pecados y ven a vivir en mi corazón. Dios, yo no sé dónde está mi reloj despertador, pero ahí oí una mujer en la lavandería hablando de la iglesia y yo necesito ir. Por favor, despiértame a tiempo para que yo y mi hijo Kenny vayamos con ella. Amén. Hola, mi nombre es Shirley. Me pregunto si mi hijo y yo podríamos ir a la iglesia contigo hoy. Por casualidad te oí hablando de tu iglesia en la lavandería ayer.
2: Por supuesto, entra.
1: Gracias. Acabo de mudarme aquí y ni siquiera puedo encontrar mi despertador. Pero le pedí a Dios que me despertara temprano y Él lo hizo.
2: Me encantaría que me acompañen. Dios se interesa en cada cosa pequeña que nos afecta.
1: No recuerdo todo lo que el predicador dijo, pero me sentí maravillosa. De alguna manera yo sabía que había esperanza para mí.
2: ¿Qué te pareció el servicio, Shirley?
1: Me encantó. Todos fueron tan amigables y parecían tan felices.
2: Tú eres bienvenida a acompañarme cada semana si gustas.
1: Eso me encantaría, Jun. Cuéntame más de Dios.
2: Él es un amigo tan maravilloso, Shirley. Él es el Dios más poderoso que creó el universo y nosotros deberíamos acercarnos a Él con reverencia. Pero es tan sorprendente que también sea el mejor amigo que jamás tendrás. Siempre está allí por nosotros, para guiarnos con su palabra y la dirección de su Santo Espíritu.
1: Yo siempre supe que Él estaba allí, pero no estaba segura de cómo alcanzarlo realmente.
2: Jesús es la puerta. En Juan capítulo 14, versículo 6, él dijo, yo soy el camino y la verdad y la vida. Nadie viene al Padre sino por mí.
1: Jun, yo he vivido una vida despreciable. ¿Cómo es posible que yo me sienta tan limpia ahora, tan en paz interiormente?
2: Dios dice que la sangre de Cristo nos lava más blancos que la nieve. Déjame mostrarte algo. Sí. Isaías capítulo 1, versículo 18, dice, venid luego, dice Jehová, y estemos a cuenta. Si vuestros pecados fueren como la grana, como la nieve serán emblanquecidos. Si fueren rojos como el carmesí, vendrán a ser como blanca lana.
1: Las cadenas fueron rotas, pero en algunos aspectos yo no lo sabía. Enseguida dejé de usar groserías. Yo seguí fumando hasta que un día tuvimos un estudio bíblico en mi casa y mis amigos me mostraron 1 Corintios capítulo 3, versículo 16. ¿No sabéis que sois templo de Dios y que el Espíritu de Dios mora en vosotros? Yo dejé de fumar después de eso porque quería agradar a Dios. Todavía estaba bebiendo de vez en cuando y saliendo con un hombre que no conocía al Señor, cuando otro estudio bíblico reveló más de la verdad de Dios para mí.
6: Dios nos llama a vivir vidas santas. Nosotros no debemos vivir como el mundo. Miremos en 1 Corintios capítulo 6, versículos del 9 al 11. ¿No sabéis que los injustos no heredarán el reino de Dios? No erréis, ni los fornicarios, ni los idólatras, ni los adúlteros, ni los afeminados, ni los que se echan con varones, ni los ladrones, ni los avaros, ni los borrachos, ni los maldicientes, ni los estafadores heredarán el reino de Dios. Y esto erais algunos, mas ya habéis sido lavados, ya habéis sido santificados, ya habéis sido justificados en el nombre del Señor Jesús y por el Espíritu de nuestro Dios. ¿Alguien quisiera leer los versículos 19 y 20?
1: ¿O ignoráis que vuestro cuerpo es templo del Espíritu Santo, el cual está en vosotros, el cual tenéis de Dios y que no sois vuestros? Porque habéis sido comprados por precio. Glorificad pues a Dios en vuestro cuerpo y en vuestro espíritu, los cuales son de Dios. Yo lloré enfrente de todas esas personas y ni siquiera me importó. Fui a casa y terminé con el hombre con quien estaba saliendo. Desde ese momento yo fui fiel a Dios. Un año después me casé con Tim, quien ama al Señor. Meses después, Dios me devolvió a mi hija para vivir conmigo y ella es salva ahora. Dios también nos dio dos hijos, así que ahora tenemos cuatro hijos. Si usted está luchando con el pecado, Jesús puede hacerle libre. Romanos capítulo 8, versículo 2 declara que la ley del Espíritu de vida en Cristo Jesús me ha librado de la ley del pecado y de la muerte.
0: Amigo, el poder de Cristo que cambia vidas también es para usted. 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

y venimos ante ti, oh Dios, sedientos, cansados, conscientes de nuestra necesidad de ti más que de cualquier otra cosa.

tanto es dar gracias a Dios, porque su diestra te ha sostenido. Gracias, Señor.

Oh Señor, tu poder fluye, Señor, en mi vida. Y tu espíritu me guía, Señor. Yo quiero día a día probar de tus misericordias. Aleluya. Oh Dios, tu sangre me ha hecho limpio.

ti clamo, oh Dios, porque tú me respondes. Inclina a mí tu oído y escucha mi oración. Tú que salvas con tu diestra a los que buscan escapar de sus problemas. Dame una muestra de tu gran amor. Cuídame como a la niña de tus ojos. Escóndeme bajo la sombra de tus alas. Salmo 17, 6.

Este es el tiempo de alzar nuestros ojos al cielo. Porque ¿de dónde vendrá nuestro socorro? Dice el Salmo, mi socorro viene de Jehová, que hizo los cielos y la tierra. No dará tu pie al resbaladero, ni se dormirá el que te guarda. He aquí no se adormecerá, ni se dormirá el que guarda a Israel. Jehová es tu guardador. Jehová es tu sombra a tu mano derecha. El sol no te fatigará de día, ni la luna de noche. Jehová te guardará de todo mal. Él guardará tu alma. Jehová guardará tu salida y tu entrada desde ahora y para siempre. Esa es nuestra confianza. Ese es realmente el sentir de nuestro corazón.

Cordero que está sentado en el trono. Sea la gloria, sea el honor. ¡Garabá!

Una vez mi esposo y yo estábamos esperando una respuesta de Dios. No sé a cuánto a usted le ha pasado que cuando está esperando una respuesta, su corazón se pone en angustia y necesita el don de esperar la paz de Dios. Me recuerdo que estando en el trabajo, Dios me dio una respuesta, esta letra a mi mente, a mi corazón. Me decía: Daniel, no importa la circunstancia que estés pasando, la última palabra la tengo yo. Esta oración ha sido de gran bendición para nosotros. Y en esta noche te digo, no importa lo que estés pasando, la última palabra la tiene el Señor.

Gracias, Señor. Señor, cuando veo tu grandeza y tu inmenso poder, me doy cuenta que no tengo nada que ofrecerte. Por eso vengo ante ti, Señor, ofreciéndote mi canción, mi vida, oh Dios.

Señor, queremos ser olor fragante. Queremos ser sacrificio acepto, agradable a ti.

Sí, Señor, anhelamos permanecer en tu presencia. Y al saber que a través del sacrificio de Jesús, tú has abierto, Señor, un camino nuevo y vivo, y que ya no hay obstáculos que nos separen de ti, y podemos estar ante ti, Señor.

Señor, venimos delante de tu presencia y nos postramos delante de ti, Señor, y te exaltamos con nuestra alabanza.

0: Estamos en la octava conferencia. Esta es la octava conferencia de nuestra serie La Sanidad Interior. Y el domingo pasado, más bien, el domingo antepasado, analizamos algunas de las enfermedades mentales y estuvimos analizando un poco más profundamente la depresión normal. ¿Cuándo es normal una depresión? Y vamos en esta mañana a analizar la depresión anormal y algunas otras enfermedades mentales, si el tiempo nos lo permite. La depresión anormal, o sea, la que no es normal, la que ya puede calificarse como pecaminosa, esta también se puede denominar como una depresión reactiva, la cual es un dolor excesivo. A ver, vamos a volver a repetir esto. La depresión anormal es un dolor excesivo como consecuencia también de la pérdida de algo o de alguien. Cuando un dolor anormal se convierte en una depresión patológica, o sea, ¿cómo podemos nosotros saber cuando ya hemos rebasado el grado de una depresión normal? ¿Cómo podemos saber cuando ya estamos rebasando ese límite y estamos cayendo ya en lo pecaminoso y tal vez estamos siendo expuestos a la presión o al ataque de los poderes del mal? ¿Cuándo pues una depresión anormal se convierte en una depresión patológica? Las principales evidencias de una depresión anormal son tres: la tardanza, la intensidad y la duración del dolor. Veamos en primer lugar el primer síntoma de una depresión anormal o de una depresión ya con caracteres patológicos o cuando ya está cayendo en la pecaminosidad. Por ejemplo, la tardanza en el dolor, en primer lugar, es cuando una persona afectada se niega a aceptar el hecho que está atravesando de una forma irreal y reprime el dolor mentalmente. Haz de cuenta que se murió tu abuela o tu hermano o tu padre o tu esposo y tienes ya 6 o 7 meses con el dolor reprimido, o sea, no has querido llorar. Te has estado aguantando y te has estado aguantando y estás diciendo, no es cierto, no se murió, esta persona todavía existe, y comienzas a entrar a un mundo de fantasías, a una irrealidad, y esta represión del dolor va a causarte una depresión patológica con caracteres nerviosos muy severos después de cierto tiempo. Entonces, es muy importante que nosotros, ya dijimos en las clases pasadas, aprendamos a poder desahogarnos y llorar en el momento en el que está sucediendo la tragedia o el dolor que nos está causando esta presión. No es una cosa sana, ni tampoco es benéfico reprimirse, ni estarse aguantando, ni no llorar. Yo recuerdo que cuando yo era joven, una de las características que comenzaron a predominar en mi personalidad era que yo había prometido nunca llorar, porque siempre mi padre fue una persona muy violenta, muy agresiva, y una de las cosas que nos enseñaba, ¿verdad?, era que los hombres no lloran, etcétera, etcétera, y yo dije, pues yo no voy a llorar, además los que lloran son las mujeres, y el lloro no es una manifestación normal de un varón, y me reprimí hasta que recibí a Jesucristo, y cuando recibí a Jesucristo, 45 minutos no dejé de llorar. Yo creo que en ese momento vacié todo aquello que había reprimido durante tantos años, pero esto me afectó de una forma muy severa mentalmente, y no sé dónde estaría ahorita si Jesucristo no hubiera tenido misericordia de mí. En segundo lugar, vemos la intensidad del dolor. Esto es el aumento anormal de un dolor evidenciado por estos síntomas. La persona comienza a demostrar una actitud total de desesperanza, autocondenación, sentimientos excesivos de culpa, conducta antisocial, consumo de tranquilizantes nerviosos, dolores hipocondríacos,
1: o tal vez llega al suicidio. Cualquiera de estos síntomas ya nos están manifestando y nos están presentando un cuadro patológico de una depresión anormal. Una persona que dice, ya no hay esperanza de nada, y yo tengo la culpa de esto, y se autocondena, y un pecado de hace 5 o 6 años todavía no lo puede olvidar, y quiero decirte algo, ¿saben una cosa? La Biblia nos promete que Dios perdona nuestros pecados, pero la Biblia no nos perdona, no nos promete que los vayamos a olvidar. La memoria es algo que forma parte de nuestras consecuencias del pecado. El pecado tiene consecuencias visibles y consecuencias espirituales. Y la Biblia nos dice que Dios sí olvida los pecados, pero nosotros tenemos una memoria que no borra si abortaste cuando tenías 12 años, si abandonaste a tu esposo, pero es importante que aunque no puedas borrar la memoria del pecado, tú puedas creer que la sangre de Jesucristo te ha limpiado de toda maldad. Porque si tú insistes en seguir pensando y recordando, te estás comenzando a hacer un daño tremendo. Te estás autodestruyendo, estás diciéndole a Dios que es un mentiroso, y tú tienes que creer que aunque existe ese pecado, y a veces brinca y Satanás nos los pone y te dice, no creas que ha perdonado Dios ese pecado que hiciste, y cuando tenías 15 años hiciste esto, y cuando hiciste 11 años tenías eso, y cuando eras niño, cuando tenías 20 años, y tú en ese momento sabes que esta opresión no viene de ti, viene de Satanás. Y él es el maestro en el arte de atormentar a las personas. La Biblia dice que cuando nosotros recibimos a Jesucristo, todos nuestros pecados Dios los ha sumergido en lo profundo del océano y no se acordará más de ellos. Por lo tanto, nosotros no tenemos ningún derecho, una vez que hemos sido justificados y santificados, de estar recordando los pecados que Dios ha borrado totalmente de su lista en contra de nosotros. Entonces, estos síntomas de autocondenación, sentimientos excesivos de culpa, conducta antisocial, consumo de tranquilizantes, este cuadro nos presenta a una persona que está ya rebasando el límite de una depresión normal. A esas personas, la Biblia tiene un Valium para ellas. Y veamos en el Salmo 62, los tranquilizantes de Dios. Dice el Salmo 62, versículos del 5 al 7. Salmo 62, del 5 al 7. Alma mía, en Dios solamente reposa, porque de Él es mi esperanza, no del psiquiatra ni del psicólogo. Él solamente es mi roca y mi salvación, es mi refugio, no resbalaré. En Dios está mi salvación y mi gloria, en Dios está mi roca fuerte y mi refugio. ¿Por qué estas personas que se autocondenan, que ponen demasiada importancia en su culpa, que dicen que ya no tienen esperanza de nada, llegan a una depresión anormal? Porque se les ha olvidado que el Dios del cielo, el Dios omnipotente, es nuestro refugio y nuestra fortaleza. Y cuando nosotros no creemos que Él es la roca, es lógico que automáticamente nos comencemos a autodestruir. Cualquier persona que abandona a Dios, cualquier persona que no toma en cuenta a Dios, cualquier persona que sabe que ya Dios no quiere nada con él, en ese momento, automáticamente, separado de mí, dijo Cristo, nada podéis hacer. Dice el Salmo 66, del 9 al 12, Salmo 66, del 9 al 12, Él es quien preservó la vida a nuestra alma y no permitió que nuestros pies resbalasen, porque tú nos probaste, oh Dios, nos ensayaste como se afina la plata, nos metiste en la red, pusiste sobre nuestros lomos pesada carga, hiciste cabalgar hombres sobre nuestra cabeza, pasamos por el fuego y por el agua, y nos sacaste abundancia. Y así es el pensamiento de todos ustedes que están desesperados, que tienen mortificaciones muy grandes. Óigame, la Biblia dice que en la noche vendrá el lloro, pero en la mañana la alegría. A ustedes les digo, el dolor no dura mucho tiempo. Sí es cierto que perdemos seres queridos, y sí es cierto que los lloramos, y sí es cierto que hay frustraciones, y sí es cierto que hay desilusiones, pero no podemos seguir viviendo en ellas. Nos hacemos mal, nos autodestruimos, nos amargamos, comenzamos a tomar actitudes antisociales, comenzamos a alejarnos de Dios. Tenemos que saber que en cada frentazo que tengamos en la vida, en cada desesperanza, en cada problema, hay un Dios. En tercer lugar, tenemos la duración del dolor. Aquí se manifiesta cuando la persona que sufrió la pérdida de algo o alguien continúa llorando o lamentándose por más de un año sin poder recuperarse. Yo creo que dentro de la vida cristiana esto no es posible. Vuelvo a repetir, es normal, lo vimos el estudio pasado, llorar a tu abuelita, a tu abuelo, a mi padre, a mi madre, a tu hijo, un mes, dos meses, tres meses, 4 meses, 5 meses, pienso que 6 meses es suficiente. Pero si tienes un año que tienes la pérdida de algo y estás, fíjate, yo no estoy diciendo que ya no vuelvas a llorar, porque a los seres queridos que perdemos, sobre todo a los más cercanos, cuando viene alguna memoria respecto a mi hijo que perdí, por ejemplo, nosotros, mi esposa y yo perdimos un hijo en 1975, y hay situaciones en las que mi esposo y yo atravesamos que nos traen a la memoria ese hijo que perdimos. Y no podemos impedir que las lágrimas rueden en nuestras mejillas. Es normal. Pero una cosa es eso y otra cosa es que todavía le sigamos llorando todos los días. O que nadie nos pueda consolar. O que estemos dominados como una obsesión por el pensamiento de que mi hijo, en lugar de saber que él está en el cielo y que está descansando, y cada vez me fortalezco más, y gracias Padre porque está contigo, y está contigo, está contigo, y este pensamiento me fortalece, y Dios es mi amparo y mi refugio, me comienzo a atormentar, me comienzo a hacer daño, quito mi vista de Dios y comienzo automáticamente a provocar en mi vida desórdenes mentales y nerviosos. Dice Isaías, el profeta, en el capítulo 40, respecto a estas personas desconsoladas, cansadas, desanimadas, desalentadas, desesperanzadas, Isaías 40, del 28 al 31, no has sabido, no has oído que el Dios eterno es Jehová, el cual creó los confines de la tierra, no desfallece ni se fatiga con cansancio, y su entendimiento no hay quien lo alcance. Él da esfuerzo al cansado y multiplica las fuerzas al que no tiene ningunas. Los muchachos se fatigan y se cansan, los jóvenes flaquean y caen, pero los que esperan a Jehová tendrán nuevas fuerzas, levantarán alas como las águilas, correrán y no se cansarán, caminarán y no se fatigarán. Solo aquellos que esperan en Jehová, y esta palabra en el hebreo significa pegamento. Hay 12 palabras hebreas para esperar, y la palabra específica que se usó aquí en este pasaje es pegar, es pegamento. En otras palabras, solo aquellos que están unidos a Dios, los que tienen comunión con Dios, los que es una comunión ininterrumpida con Dios, esas personas que diario oran, que diario meditan, que diario alaban a Dios, solo esas podrán levantar alas como las águilas. Porque Él es nuestra fortaleza, Él es nuestro poder, Él es nuestra sabiduría. Separados de Él, nada podemos hacer. Y qué triste que te separes de Dios y busques al psicólogo. Qué horrible que te separes y que te desconectes de la fuente de poder, de la fuente de consolación, de la fuente de la esperanza, y vayas con el psiquiatra, desciendas a Egipto y te fortalezcas en la fuerza de Faraón. ¿Cómo no podría Dios estar enojado con tantos hijos suyos que le han abandonado y han dejado las cisternas llenas de agua para acabar cisternas vacías? ¿No sabéis, dice Santiago 4, que el Espíritu de Dios os anhela celosamente? Dios es celoso, y así como tú tienes celos que tu esposa se vaya con otro, es lo mismo con Dios. Dios tiene celos de nosotros, pero no son celos negativos, es el celo de saber que cuando Dios ve que una criatura de Él se aleja de Él, Dios tiene celos porque Él sabe que esa criatura se va a hacer daño. Dios sabe que nuestra fuente de paz y de armonía solamente puede estar en Él, y cuando Dios ve que una oveja se le brinca las trancas, la Biblia dice que Dios sufre, sufre. ¿Qué clases de personas sufren de depresión? Ya dijimos que nuestra época está caracterizada por la melancolía, la ansiedad y la depresión por todos lados. La depresión es una de las dolencias que azotan cada día como una plaga a la humanidad, y se dice que el 65% de las personas en los últimos 40 años sufren de depresión anormal. No la normal, sino la anormal. Ya vimos nosotros, pues, que existen depresiones normales y depresiones anormales, y dentro de las depresiones normales, las personas que más las padecen son las mujeres. Las mujeres, por su propia naturaleza, con la cual Dios las dotó y las creó, son más aprensivas, más sensibles. No digo todas, hay mujeres que son más fuertes que los hombres, estamos hablando de una forma genérica. Generalmente la mujer sufre más de depresiones por su constitución hormonal, química, física y mental con la cual Dios la creó. Por lo cual nosotros tenemos un mandamiento de Dios muy claro. Y dice en 1 Pedro 3:7, maridos, vivan sabiamente con las mujeres, dando honor a la mujer como a vaso, y ahí está, como a vaso, y dice, más frágil que qué, más frágil que nosotros. Las mujeres son más frágiles, se duelen más rápidamente, son heridas más fácilmente, son más aprensivas que nosotros en muchas cosas, por lo cual nosotros no debemos esperar que sean tan fuertes como nosotros y que respondan a como nosotros al dolor, sino que tenemos que tener compasión, misericordia por ellas y tratarlas con fragilidad, porque si nosotros no tratamos a la esposa principalmente como Dios nos manda, ahí mismo dice la Biblia, nuestras oraciones tienen estorbo. Entonces dice Dios, no vengas y me digas, Padre Santo, y te pido que esto, y te pido el otro, y tus oraciones rebotan como en un cielo de bronce, y dices, pero ¿por qué tengo orando y no me sale el negocio, y no me pasa esto y aquello? Examina, hoy en el canto tan hermosísimo que nos cantó Lino, estábamos escuchando que decía, Señor, examíname, y esa debe ser nuestra oración diaria, oh Dios, examíname, Padre, ¿qué hay? Y comienzas, no creas que te aparezca a la y te diga, mira, hay esto y esto. Comienza tú, como dice el rey David, examina mi corazón y comienza a ver tu vida. ¿Cómo está mi relación con mi esposa? ¿Cómo está mi relación con mis hijos? ¿Cómo está mi relación en trabajo? Sé honesto. Y tú comienza a buscar si hay algo en tu matrimonio, si no eres delicado, si no le has llevado rosas, si no le has dicho que la amas, si la has hecho trabajar demasiado. Examinemos, lo primero que debemos examinar es la relación matrimonial. Porque ahí puede estar la raíz, la Biblia dice, de que nuestras oraciones tengan estorbo. Entonces, las mujeres padecen esto y es preciso que nosotros lo sepamos. Ahora, dentro de la depresión anormal, los que más la padecen son las personas ricas, más que los pobres. Esto es muy interesante porque solamente nos confirma que el dinero no compra la felicidad. Vean ustedes el libro de Eclesiastés, capítulo 5, en el Antiguo Testamento. Eclesiastés 5, del 10 al 17, esta verdad tan tremenda. Eclesiastés 5, del 10 al 17. Y dice el rey Salomón, y está hablándonos a alguien que era multimillonario. No era rico, no era millonario, era multimillonario. Y dice Salomón, versículo 10 al 17, el que ama el dinero no se saciará de dinero, y el que ama el mucho tener no sacará fruto. Quiero que observen en este versículo dos cosas. En primer lugar, se está poniendo a las personas que aman tener dinero, y segundo, el que quiere tener más dinero. Dice aquí que hay dos consecuencias. La primera es, nunca se va a saciar. O sea, vas a ganar 10 millones y no vas a estar satisfecho. Vas a ganar 12 millones y no vas a estar satisfecho. Vas a llegar a 100 millones en el banco y vas a querer tener 120, 150. Y esa persona dice, no, yo nada más llego a los 500 y ya la hice. No es cierto. La Biblia dice que el dinero nunca sacia. Si tú tienes ahorita dinero en el banco y no das en la misma proporción a la obra de Dios, comienzas a caer esclavo del dinero. Dice Colosenses 3 que la avaricia es idolatría, y el pecado que Dios odió más que cualquier otro en el Antiguo Testamento fue la idolatría. Dice Salomón en el versículo 11, cuando aumentan los bienes, también aumentan los que los consumen. ¿Qué bien pues tendrá su dueño sino verlo con sus ojos? Ayer hablaba con un ejecutivo de una empresa en Cuernavaca y me dice, Armando, nosotros los ejecutivos vivimos siempre a un nivel muy alto y tenemos buen coche y tenemos buena casa, etcétera, etcétera, pero ¿sabes una cosa? Nunca nos alcanza para nada. Y siempre, me acaban de comunicar ayer, me dijo este hermano cristiano, que estoy despedido de la fábrica y me voy sin un quinto. Gané un buen sueldo, tuve un buen sueldo, mis hijos en el mejor colegio, pero nunca me pude administrar, porque desgraciadamente este hermano tiene apenas un año en Jesucristo. Entonces la Biblia nos dice que cuando alguien tiene dinero y te dicen, te subo el sueldo a 15 millones, también aumenta los gastos. ¿No es verdad? O sea, dices, no, ahorita gano 2 millones, con 6 viviría como rico. No es cierto. Bueno, no es cierto si no eres cristiano y no eres una persona administradora. Pero sí es cierto, si no eres cristiano, vas a descubrir que aunque sigas ganando y sigas ganando, nunca tendrás lo suficiente ni siquiera para ahorrar. Dice Salomón en el versículo 12, dulce es el sueño del trabajador, coma mucho, coma poco, pero al rico no le deja dormir de la neurosis y de la depresión, y de la preocupación, la abundancia. Y cuán verdad tan grande, ahora que cayó la bolsa en México hace algunos años, ustedes supieron que hubo más de 32 personas, ejecutivas y directoras de empresa a nivel nacional, que se quitaron la vida. Pero yo nunca en esa depresión y en esa caída de la bolsa, me encontré un indito que me dijera, no puedo dormir. Estaban felices de la vida, ¿verdad? Porque dice la Biblia, al que no tiene, pues digo, que cayó la bolsa, que no es, pues de todas maneras no tiene, él no es afectado. Pero aquellos que tienen, están constantemente checando la bolsa y los stocks, y Wall Street, y la bolsa de valores, y las inversiones, y el dólar, y el marcos es, alemán, y la cosa suiza, y el yen japonés, y están buscando siempre la manera de invertir, y dice la Biblia, hace 4,000 años, que no los deja dormir el pensamiento de qué van a hacer con su dinero. Aquí está la depresión, son los que más deprimidos están. Dice el versículo 13, hay un mal doloroso que he visto debajo del sol. Las riquezas guardadas por sus dueños para su mal, las cuales se pierden en malas ocupaciones. Y a los hijos que engendraron, nada les queda en la mano. Cuando, como salió del vientre de su madre, desnudo, así vuelve, yéndose tal como vino, y nada tiene de su trabajo para llevar en su mano. La Biblia dice, ahora que acabemos esta serie de la sanidad interior, vamos a iniciar la nueva serie que se llama La bendición o la maldición, bendiciones o maldiciones. Y una de las maldiciones más grandes que Dios le da a una persona es Eclesiastés 6, del 1 al 2. Que Dios les da bienes, honra y nada les falta de lo que tienen, pero Dios los maldice no dándoles el don para disfrutar lo que tienen. La única forma de disfrutar no teniendo dinero y teniendo dinero es teniendo una relación y comunión adecuada con Dios. Mas buscar primeramente el reino de Dios y su justicia y todas las demás cosas, casa, comida, colegiatura para tus hijos, dinero para el hospital, tú nada más, dice Dios, preocúpate en aquello en que yo te mandé. Si comenzamos a enfrentar que no hay para tener las necesidades básicas de la vida cubiertas, hermanos, están bajo una maldición. ¿Y qué es lo opuesto a la bendición, a la maldición? La bendición. ¿Y qué es la bendición? Filipenses 4:19. Mi Dios suplirá todo lo que os falta conforme a sus riquezas en Cristo Jesús. Si no hay provisión, no hay bendición. Hay maldición. ¿Por qué hay maldición? Porque estamos violando la ley de Dios. Ahora nosotros vemos también que la depresión normal después de las mujeres afecta a los adolescentes. ¿Usted está diciendo que mis hijos jóvenes sufren de depresión? Así es. Una de las características principales de los adolescentes son sus depresiones. Y estas depresiones durante la juventud se aumentan en esta época porque los jóvenes se enfrentan, por ejemplo, que la novia ya le rompió el corazón al muchacho, que ya se fue el gavilán para Monterrey y se quedó la paloma aquí sola, que los papás los decepcionaron, que en el trabajo no es como resultó, y el joven comienza a ser introducido a un mundo de desilusiones, de decepciones a las cuales no está acostumbrado. Nosotros ya los que pasamos los 25 años, ¿verdad?, principalmente, ya estamos acostumbrados los golpes de las desilusiones. Ellos no entienden que sirven para formar su carácter, para templar el acero, y mientras más caliente el acero, más fácil se puede trabajar con él. Pero los jóvenes son sumamente depresivos y tenemos nosotros que comprender esto, porque los adolescentes, vuelvo a repetir, se enfrentan a un periodo en su existencia en la cual todo los desilusiona, todo los frustra y comienzan a querer abandonar todo porque no se dan cuenta que la vida, como dijimos en el mensaje, el dilema del sufrimiento, nacimos para sufrir. Ellos vienen saliendo de la cueva de Batman. Acaban de ver Superman. La muchacha acaba de leer Alicia en el País de las Maravillas. Y que la Caperucita Roja, imagínense de qué mundo salen. Y salen del mundo y salen de Reino Aventura y se enfrentan con que no es cierto. No es cierto. Y comienzan a oír gritos y lloros y ametralladoras y bolsa de valores y cuchilladas y traiciones y desilusiones. Y todo este mundo es al cual se enfrentan nuestros hijos. Y es cuando ellos necesitan estar más que nunca, como dice Salomón, jóvenes, acuérdense de su Criador en los días de su juventud. Y ahí está la razón, porque un joven que tiene a Cristo en su juventud, un joven que tiene a Dios en su juventud, estará mucho más preparado para enfrentar las desilusiones y los embates y las frustraciones de la vida que un joven que no tiene esperanza, y como no tiene esperanza, corre inmediatamente a tomarse un whisky, un cigarro de marihuana, pastillas tranquilizantes o se va a la zona roja con las prostitutas. El joven que tiene a Cristo tiene garantizada el éxito y la victoria durante su juventud. Otra época de la raza humana en la cual muchas personas sufren de depresión son las mujeres, principalmente las que han entrado a la época que se llama clínicamente la menopausia. Cuando una mujer entra a la menopausia, sus cambios hormonales son absolutamente radicales. Y todos ustedes, hermanos queridos, que están casados con alguna mujer en esta mañana, que ya pasó, dicen que después de los 50 años viene la menopausia. Hay unas que son prematuras, ¿verdad? Son excepciones, pero regularmente viene a los 50, 55 años de edad. Y en esta época, el hombre tiene que convertirse en una Rambo se queda chiquito, se tiene que convertir el hombre en un rey y tiene que tratarla como reina, como princesa, así, mijita, y te va a gritar y va a chillar y va a estar chipil e irritable y todo le duele y gritos y le molesta, y en esa época tenemos nosotros que ser comprensivos, compasivos, misericordiosos y entender que la única forma de poder aguantarla es teniendo las baterías cargadas. Porque si no oras ni lees la Biblia, vas a salir huyendo y corriendo. ¿Y vas, qué vas a hacer? A buscar y enfrentar la irrealidad yéndote con una muchacha más joven. Y dice Malaquías 2, ahora harás cubrir el altar de lágrimas por cuanto has sido desleal a la mujer de tu juventud. Y tenemos que enfrentar la realidad que mi esposa es mi esposa hasta que la muerte nos separe. Y no importa que se vuelva loca, o que se vuelva el loco, o que le pase esto, o que quede paralítico, o que quede una silla de ruedas. Es mi esposa, es tu esposo. Y Dios nos da gracia para poder enfrentar y soportar los dolores más grandes, porque Él es nuestra roca. Estas personas son las personas maduras. Y la raza humana está caracterizada por Elizabeth Taylor, una mujer que lleva 9 matrimonios. Su último matrimonio, ella tiene 60 años, él tiene 40. Lo sacó del kinder. Y acabo de leer su declaración antier en la revista Life. Ahí está. Y ella no sabe, ¿verdad? Gordita y todo, pues tiene una cara preciosa todavía, quién sabe cuántas cirugías tiene, y está gordita y todo, pero ella no sabe que él no la ama. ¿Qué muchacho de 40 años con una vieja de 60 años que entienda que son por los dólares? ¿Qué muchacha joven de 25 años te va a ver a ti que tienes cara de aguacate? Y están los señores galanes que sienten galanes ahí, todos pechugados, de 50 años, queriendo ligar a las jovencitas, pues sí te las subes porque traes Gran Marquis 92. Y porque después pones su departamento, pero no por la cara de aguacate que tienes. Viven en mundos fantasiosos, hombres y mujeres. Este es el mundo en que vivimos, un mundo que es una mentira. Y la Biblia nos da el poder y nos da las armas para poder capacitarnos y vivir centrados, equilibrados, ubicados con la paz mental que Dios quiere darnos. Y esto solo es posible a través de una vida de obediencia. Ahora entramos también fuera de los adolescentes, las mujeres y la época de la menopausia. Las personas cuando llegan a la depresión anormal, vuelvo a repetir, tienen una convicción que ya no vale la pena vivir. Ya se fue mi chencho, ya no vale la pena nada. Si mi chencho, ni la universidad, ni mis clases de aeróbico, inglés, nada. Se murió mi hijo, no vale la pena ya vivir. Se murió mi esposa, ya no vale la pena vivir. Estas personas se aferran a eso que perdieron de una forma tan profunda que la depresión se convierte en algo crónico y comienzan a hundirse en un pozo tremendo. Tienen un deseo de rendirse, ya no quieren luchar por nada y otras veces anhelan morir. Hay una depresión, y es la que tenemos que, con la cual acabamos la serie de la depresión en esta mañana, y es la depresión que se califica clínicamente o psicológicamente como depresión psicótica. La depresión psicótica es cuando la persona pierde ya totalmente el contacto con la realidad, aunada con alucinaciones y fantasías inexistentes. Es cuando esta persona se desconecta del mundo real totalmente y se introduce en un mundo que ya no existe. Les voy a dar algunos ejemplos. Antier me habló una hermana y me dice, señora Dusin, quiero decirle que mi hijo de 25 años de edad lo acaban de clasificar psicológicamente en una ciudad del norte donde ella vive como una persona paranoica esquizofrénica. Y le dije anoche, que me volvió a hablar de larga distancia, ¿cuáles son los síntomas? Y me dice, mire, él estaba muy bien, se casó a los 26 años de edad, pero de repente él comenzó a aislarse, no quería hablar con la esposa ni con los hijos, y una noche se salió de la casa y lo encontraron en la carretera de Durango. Allá lo encontraron, pero así, sin razón ni dar cuentas a nadie, lo encontraron, lo levantaron, gracias a Dios, y lo volvieron a traer a la casa. Lo llevamos al psiquiatra y dijo que estaba psicótico. Lo primero que yo le pregunté a esta hermana anoche fue lo siguiente: ¿alguna de ustedes o su familia ha tenido relaciones con el ocultismo? Sí, hermano, me dice, fíjese que mi suegra es bruja, y la mamá, mi suegra es bruja, y mi esposo está en la brujería. Y dije, ¿y su hijo cuándo recibió a Cristo? Bueno, me dice, recibió a Cristo, pero no está muy seguro. Le dije, mire, aquí hay una secuela inequívoca de una influencia demoníaca, porque estos síntomas se comenzaron a manifestar hace 7 meses. Le pedí a esta hermana, me va a traer a su muchacho esta semana. Le dije, tráiganlo, llévalo a Cuernavaca, y vamos a tener un equipo de liberación en Cuernavaca para ministrarle liberación, porque su hijo está totalmente controlado por los demonios del infierno. Su psicosis no es una enfermedad mental, es un cambio. No sé de qué forma le abrió la puerta a los demonios, pero quiero que vean ustedes en 1 Samuel, capítulo 18, que en aquella época, si hubieran existido psiquiatras, hubieran dicho que Saúl padecía de depresión psicótica. Y la Biblia nos dice totalmente lo contrario. Vean ustedes cómo la psiquiatría califica a una persona que perdió el contacto con la realidad, repito, y comienza a vivir en Alicia y en el País de las Maravillas, en un mundo que no existe. Lo califican como esquizofrénico, o lo califican como paranoico, o también muchas veces lo bautizan con el nombre de maníaco depresivo. Pero la Biblia, en 1 Samuel 18, del 10 al 13, nos da un cuadro clínico y espiritual de una persona que manifestaba físicamente estos síntomas. Sin embargo, la Biblia nos corre el velo y nos muestra lo que había realmente en la mente del rey Saúl. 1 Samuel 18, del 10 en adelante. Aconteció al otro día que un espíritu malo de parte de Jehová tomó a Saúl, y él, vean la palabra que se usa, desvariaba. En otras palabras, comenzaba a portarse mentalmente anormal. Eso es lo que significa la palabra desvariar. O sea, comienzas, como dicen, a dar bandazos. Desvariaba en medio de la casa, o sea, como que de repente se le iba la onda. David tocaba con su mano, como los otros días, y tenía Saúl la lanza en la mano. Y así, sin más ni menos, y arrojó Saúl la lanza, diciendo, enclavaré a David a la pared. Pero David lo evadió 2 veces. Ahora fíjense, al mismo tiempo, fíjense, de repente está Saúl así tranquilo, y de repente cambia su personalidad, agarra una lanza, y aquí encontramos los pensamientos homicidas. Y dice la Biblia en Juan 8:44 que Satanás es homicida desde el principio. Y dice la Biblia que cualquier pensamiento de homicidio o de odio profundo es satánico. Ahí está Satanás. Y vean ustedes en el versículo 11, y arrojó Saúl la lanza diciendo, enclavaré a David a la pared. Pero David lo evadió 2 veces. Mas Saúl, ahora vean ustedes otro cambio de personalidad. Mas Saúl estaba temeroso de David. ¿Cómo está eso? Vean ustedes realmente, o clínicamente, o psiquiátricamente, una personalidad realmente esquizofrénico, pero no es esquizofrénico. Y dice, por cuanto Jehová estaba con él, y se había apartado de Saúl, por lo cual Saúl lo alejó de él, y le hizo jefe de 1000, y salía y entraba delante del pueblo. Vean ustedes, primero desvariaba, después intentos homicidas, y después lo nombra jefe de su ejército. ¿Un loco? Y en aquel entonces lo hubieran calificado como esquizofrénico, pero ni siquiera esa palabra existía hasta el siglo XX. La Biblia nos muestra que el cambio tan drástico de la personalidad del rey Saúl se debía a la influencia de espíritus demoníacos. ¿Y por qué el rey Saúl se abrió a los espíritus demoníacos? Nos lo dice el mismo pasaje. Comenzó a tener envidia. La envidia se convirtió en rencor. El rencor en odio. Y en ese momento el Espíritu Santo se alejó de Saúl y lo dejó a la influencia de los espíritus del mal. ¿Qué acaso Dios manda a los espíritus del mal a una persona? No, escuchen esto. Hay reglas del juego en la vida que tenemos. Y cuando Satanás dicen, oye, pero ¿qué Satanás hizo? O Dios mandó que se cayera ese hermano a la barranca. O Dios permitió que ese camión matara a esa persona. No fue Dios. Dios ha permitido que Satanás entre justamente al juego, a actuar cuando esa persona se ha desconectado de Dios. Dios no puede impedir que Satanás entre cuando esa persona no está bajo la sangre de Jesucristo. Dice en primera de Pedro que somos guardados por el poder de Dios mediante la fe. Deja de ejercitar la fe. Salte de la autoridad. Salte de la protección divina. Y Dios dice, mijito, discúlpame, pero aquí tu enemigo se llama el acusador y ahorita me está diciendo, mira Panchito y mira lo que hizo y no ha obrado. Ah, y tú lo sigues protegiendo y Dios ante todos los ángeles del universo tiene que decirle al diablo, no, no lo puedo proteger, lo atácalo, solamente respeta su vida. Y Satanás se viene como fiera, como las abejas africanas contra aquellos hijos que comienzan a alejarse de Dios y Satanás les comienza a alterar sus problemas mentales. Satanás comienza a producir desórdenes nerviosos y por eso dice la Biblia, la paz de Dios gobierne en vuestros corazones. Si yo no estoy controlado por una paz total del Señor, si yo no tengo tranquilidad en mi vida, si yo no soy dueño de mis emociones y mis sentimientos, si yo no tengo esta relación con Dios, entonces dice la Biblia que lo opuesto a esto es ansiedad, depresión, irritabilidad, nervioso, y estoy así, y al ratito el cigarro, y al ratito los chochos, y al ratito el trago, y voy a tener que buscar algo, porque solo la paz con Dios, mediante la confesión, y el arrepentimiento de pecados nos puede dar la satisfacción de vivir para el Hijo de Dios. Padre Santo, en esta mañana te alabamos y te bendecimos. Gloria a ti sea por toda la eternidad, Hijo de Dios, bendito, por los siglos de los siglos. Porque tuya es la gloria, Señor, tuya es la alabanza, tuyo es el poder. Tú estás sentado, Padre Santo. Ahí estás, Padre, junto con tu Hijo Santo, el justo, el Salvador, el Consejero, el Admirable, el Príncipe de Paz. Y Él está, Señor, día y noche intercediendo por aquellos que claman día y noche y que te dicen, Padre Santo que estás en el cielo, dame tu paz. Perdona mis pecados, Señor. Lávame más y más de mis pecados. Examina mi corazón porque quiero vivir en paz. Quiero hacer tu santa voluntad, Señor. Quiero glorificar tu nombre, Padre Santo. Quiero que tu nombre sea lo que verdaderamente yo ame en este mundo. Oh, Padre maravilloso, gracias por la sangre de Jesucristo. Gracias por tu palabra, gracias porque eres tan fiel con nosotros. Tu fidelidad es más grande que la vida. Preferíamos, Señor, estar 1000 años, Padre Santo, en moradas de maldad que un día en tus atrios, Padre Santo. Preferible estar en tu presencia, Señor, un día que 10,000 en moradas de maldad. Preferible estar en tu presencia porque en tu presencia hay plenitud de gozo. Padre maravilloso, en esta mañana, que tu Espíritu Santo ministre a las personas que han violado tus mandamientos. En esta mañana tenemos personas que los doctores les llaman esquizofrénicos, paranoicos, neuróticos, maníaco-depresivos, psicóticos, y tal vez si hay algún problema físico sea verdad. Pero si no lo hay, Padre Santo, sabemos que es por el pecado. Y Satanás se aprovecha de estas personas desobedientes y tu palabra dice que Satanás opera en los hijos de desobediencia. y la situación de muchas personas puede ser peor todavía que cuando conocieron el santo mandamiento de Jesucristo. Arrepiéntanse en esta mañana de sus pecados. Aproveche este momento para hacer la paz con Dios. Y muchos de ustedes que no tienen paz, que sus vidas están caracterizadas por desórdenes nerviosos, psicopáticos, alteraciones mentales, dile a Dios en esta mañana, Padre Santo, que estás en el cielo, perdóname, porque no he vivido en comunión contigo. Perdóname porque he agravado mi desilusión y mi depresión voluntariamente. No he querido abrazarme a la cruz del Calvario. Se me olvidó que tú eres el Dios y Padre de misericordias, el Dios de toda consolación. Se me ha olvidado que tú estás para consolarme en todas mis tribulaciones. Se me ha olvidado, Señor, que tú eres Dios. Lávame. Me vuelvo a ti esta mañana, Padre, en espíritu y en verdad. Y me gozo contigo del perdón que en este momento me das en el nombre de Jesús. Aleluya. Alabado sea el nombre de Jesús. Alabado sea.

4:11. Señor, digno eres de recibir la gloria y la honra y el poder, porque tú creaste todas las cosas y tu voluntad existen y fueron creadas. Vamos a orar. Padre, en el nombre del Señor Jesucristo, te pedimos, Señor, que tú derrames tu gloria y tu poder. Nos humillamos delante de tu presencia en un espíritu de humildad para aprendermos juntos. Estamos aquí, Señor, para transmitir tu palabra, lo que tú nos has dado, sabiendo que tú tienes la última palabra, Señor, en todas las cosas. Nos humillamos delante de tu presencia y te pedimos que tú nos hables en el nombre de Jesús. Amén. Podéis sentar. La maravillosa recreación de Dios, o el orden de la creación de Dios en la Escritura. Hay algunas sectas y otras sectas falsas que enseñan que Cristo no es

el director, el arquitecto de la creación de Dios. En el original griego existe dos palabras para explicar cuando una persona fue creada y cuando ella es creadora. Esas palabras es primero, prodostisto, que quiere decir la primera cosa creada. Apocalipsis 3:14 dice, habla la creación, el principio de la creación de Dios. Se refiriendo a Cristo, pero Él no es creado, Él no es engendrado, Él es eterno. Okay, el arche, en la otra palabra del griego es, que quiere decir la fórmula, el director o el arquitecto de la creación. Algunas sectas dicen que Jesucristo no es Dios. Por lo tanto, Él no pudiera haber creado todas las cosas según la palabra de Dios en Colosenses 1:16-19. Si Cristo hubiera sido la primera cosa creada, el versículo de Apocalipsis 3:14 se hallaría escrito con la palabra prodostistos. Pero como Cristo no es creado y sin creador, esa palabra se ha escrito en arche, que quiere decir el creador, el director, el arquitecto de la creación. El hecho de que el Salmos 2:7 diga que Cristo fue engendrado no quiere decir de ninguna manera que Él haya sido una persona creada o haya tenido principio antes de la eternidad, porque el engendrado en el original siempre estuvo adentro del que lo engendra. El hijo de una persona existe adentro de la persona que lo engendra. Así como el gajo ya existe adentro del tronco antes que nazca para afuera. Así también Cristo siempre y eternamente con el Padre existió antes de ser engendrado. La palabra engendrado es nació en Belén, la parte humana de Jesús. No Cristo, sí Jesús. Porque la Biblia dice en 1 Juan 1:1 que en el principio era el Verbo y el Verbo estaba con Dios y el Verbo era Dios. Y dice la palabra que Cristo se hizo carne, que Él siempre estuvo con Dios desde el principio. Pues nunca cambió, porque Él es la palabra. Si Jesús hubiera sido creado, y Él es la palabra, entonces Dios hubiera sido mudo desde el principio, porque Él es la palabra. Entonces Dios no hubiera tenido manera de comunicarse al hombre. ¿Me entiendes? Eso también nos enseña que Cristo no nació en Belén, porque la eternidad es Cristo, Mesías, Señor. Pero Jesús, la parte humana, sí, nació en Belén. Ahora yo quiero dejar bien claro que Él es el autor de la creación de todas las cosas. Él es el autor de la recreación de todas las cosas. Y esta madrugada yo me gozaba en ver que es demasiado asunto. Es demasiado estudios para que lo podamos entender realmente la minuciosidad. Dios, la particularidad que Él ha tenido en cada detalle para la creación de Dios. Las seis pruebas que los días de la recreación de Dios fueron de 24 días cada uno. Primero, el hecho de que Dios llamó luz de día y de las tinieblas noche, terminando cada día en la tarde y cada noche en la mañana, prueba que los días y las noches, los seis días, fueron literales de 24 horas. Si no, Dios hubiera alterado todo el sistema de la luna, del sol y de los planetas para regular nuevamente entonces las estaciones. Él lo reguló, Él lo puso una vez sola y Él la dejó ahí. Segundo, la palabra día es usada 2,182 veces en la Escritura, y cada vez que ella es usada literal. A 24 horas cada uno. El día calificado como el día del Señor, o el día de Dios, o el día de juicio, o cualquier otra similitud en relación a esa declaración exclusiva en la Escritura, tiene que ver con una metáfora o un simbolismo. Pero el día del Señor en la Escritura, cuando Él recreó todas las cosas, es de 24 horas. Los días de Génesis 1 es literal, porque esos días no son calificados como algo de excepcional en ellos para dominar alguna cosa fuera del común, como encima del referido. Pero esos días fueron numerados de 1 a 7 y empieza y termina con la tarde y mañana, como cualquier otro día ordinario de 24 horas actuales. Unos han dicho que el día de la recreación de Dios fueron de 65 horas, otros dicen de 2,500 y 300 horas, pero eso no es cierto. Si fuese así, Dios hubiera tenido que regular todo el sistema de nuevo. Y cada vez entonces que la naturaleza iría a desregularse, Dios tenía que nuevamente recrear todas las cosas, su estado original. Tercero, la palabra tarde quiere decir crepúsculo o anochecer. También usada como noche. Esa palabra es encontrada 49 veces en la Escritura y cada vez es usada en su sentido literal. La palabra mañana quiere decir amanecer, alborear, clarear. También es usada como romper el día en la Escritura. Es encontrada 186

0: 7 veces en la escritura y es siempre usada en el sentido literal y su término. Esto prueba que el día y la noche, la luz, las tinieblas son literal. Días y noches y periodos normales de 24 horas cada uno, regulados por la luna y las estrellas y ordenados desde el principio. Abra tu Biblia en Jeremías capítulo 31. Jeremías capítulo 31. El versículo 35. Así ha dicho Jehová, que da el sol para la luz del día, las leyes de la luna y de las estrellas, la luz de la noche, que parte el mar y brema sus olas, Jehová de los ejércitos es su nombre. Si faltaren estas leyes delante de mí, las leyes naturales de la gravedad, de la creación, si faltar, también mi descendencia de Israel faltará. Así ha dicho Jehová, si los cielos arriba se pueden medir y explorarse abajo los fundamentos de la tierra, también yo desecharé toda la descendencia de Israel. Mira bien, 24 horas son leyes eternas. Dios creó una sola vez, una sola vez de 24 horas hasta hoy. Hasta hoy. Jeremías 33, 19. Y vino la palabra de Jehová diciendo, así ha dicho Jehová, si pudieres invalidar mi pacto con el día y mi pacto con la noche de tal manera que no haya día ni noche y su tiempo, el tiempo de 24 horas. Pues 22, como no se puede ser contado el ejército del cielo ni la arena del mar se puede medir, el versículo 25, si no permanecer mi pacto con el día y la noche, si yo he puesto las leyes del cielo en la tierra, pacto, alianza. Él creó una sola vez y Él estableció las leyes de la gravedad. La tierra está en el espacio, por eso ya no cae, la ley de la gravedad. Los planetas están en el espacio, la ley de la gravedad no cae. Todo lo que usted echa para arriba, cae para abajo, es la ley de la gravedad. Pero en el espacio, la atmósfera, la hidrosfera y la estratosfera es el espacio. El espacio eterno, el eterno universo de Dios, el universo sin fin. Cuarto lugar, la luz de los días 1, 2 y 3 vinieron de la misma fuente como la luz de los días 4, 5 y 6. De cada día entonces, el sol, la luna y las estrellas fueron creadas antes de la tierra. Job 38, 14, 4, 7 que yo leí a usted ayer. Antes que él creara la tierra, las estrellas del alba y los planetas le alababan. Quiere decir que la tierra fue la última cosa que Dios creó. Para que ellos pudieran traer luz en las aguas que cubrí la tierra, en los primeros días de ser permanente regulada en conexión con la tierra después que ella se tornó seca en el día 3. Quiere decir que Dios creó una sola vez los días de 24 horas. Y las teorías de los científicos y de las universidades que contradicen la palabra de Dios no tienen fundamento. Dios creó una sola vez para siempre. Quinto. Está definitivamente declarado en Éxodo 28:11 cuando Dios dio la ley, y Éxodo 31:14-7 que Dios hizo, restauró, no creó, hizo, restauró los cielos y el firmamento y las nubes y no el planeta cielo donde Dios habita. Dios no restauró la nueva Jerusalén en Génesis 1 porque no sufrió pecado. Él restauró la tierra de la cual pecó. Algunos científicos han dicho que la tierra es tan grande y tan poderosa. Y entonces eran 100 ovejas. Y al contarlas el pastor faltaba una. Y él dejó las 99. Y él vino a buscar la que se había descarriado. La encontró, la limpió, puso en sus hombros y la regresó. Algunos teólogos dicen que hay miles de planetas habitables. Que la Tierra es el único planeta que se descarriló de Dios. Y él dejó las 99, las estrellas, el sol, la luna y todos los planetas. Y vino a morir por la tierra, la ovejita que descarrió. No tengo tiempo de comentar en eso. I wish que yo pudiera tener 2, 3 meses. Ahora te pedí 4 días, ahora te pido 3 meses. Es que es profundo, es demasiado profundo. Dios es tan grande y tan poderoso que la tierra es el diminutivo punto más pequeño en el universo. Y Dios es un Dios tan grande. Los 6 días señala que las 24 horas que el hombre debe hacer su obra en 6 días. Algunos dicen que el hombre trabajó 6,000 días, otros 42,000 años, otros 6,000 años. Hasta que él descansó. Sexto. Algunas versiones de la escritura traducen días como edades o como periodos de tiempo. No es prueba que ellos, los días, fueron tiempo largo o corto. La escritura no prueba. El periodo de 24 horas es una edad como cualquier otra duración de tiempo, 24 horas. Y no es realmente 24 horas, son 23 horas, 58 minutos y 47 segundos que la Tierra da una rotación general alrededor del Sol. El periodo de 24 horas es una edad como cualquier otra. Todos esos días, edades o periodos de tiempo ordinarios son periodos de luz y tinieblas como nosotros conocemos hoy. Entonces no hay razón para hacer de ellos largos periodos de tiempo como algunos teólogos lo han hecho. Mira bien, no podría, una pregunta, ¿no podría Dios hacer el trabajo de restauración de un planeta a un segundo estado habitable y completar su obra de 6 días en un periodo de 24 horas? Sí lo podía hacer. Pero no lo quiso hacer para enseñar a nosotros que hay un tiempo. Séptimo, eso es muy importante. Yo estoy dando cosas aquí al nivel de universidad para usted, ¿eh? A nivel del doctorado en una escatología, para que usted aprenda, para que usted sepa. Cuando las sectas y las religiones lo vinieran a defrontar a usted, usted conocerá lo que dice la escritura. Las teorías de los 1000 años, que es un día, y de que 7000 años es un día, es totalmente antibíblica a la luz de los hechos. Si ambas teorías llegasen a ser verdad, entonces las aguas continuaron cubriendo toda la tierra por lo menos 1000 a 7000 años antes que la tierra fuese dividida en el firmamento en el día número 2. Entonces la tierra continuaría a estar desolada y vacía otros 1000 a 7000 años antes que la vegetación fuese plantada y el sol, la luna y las estrellas pudiesen regular el tiempo. Eso no es cierto. 1000 años y 7000 años entonces demoraría para el sol, la luna y las estrellas regular el tiempo y las estaciones en la tierra. Sí, como es enseñado, el sol, la luna y las estrellas no fueron creados antes del día 4. Entonces, ¿cómo pudiera la vegetación crecer en la tierra durante un gran periodo sin la luz del sol? La vegetación no puede crecer sin sol. Entonces el sol fue creado antes de todas las cosas. Porque la tierra, cuando Dios la creó, ya la creó con vegetación, ya la creó completa. Y ninguna vegetación puede crecer sin la lluvia y sin el sol. De acuerdo a Génesis 2, 7, 25, el hombre fue creado antes que los animales en el día 6 y los animales fueron creados antes que la mujer en el final del día 6. No complique, el día 6, el número de la imperfección cuando el hombre fue creado. La teoría de que un año es un día haría que el hombre tuviera 7000 años antes que Eva fuese creada para él. Mira bien. Adán entonces tendría 1000 a 7000 años de edad cuando él se casó con Eva. Para hacer tales teorías tan confundidas entre sí, entonces Dios descansó en el séptimo día o desde 1000 a 7000 años. Entonces Dios llevó 6000 años para reconstruir todas las cosas. Antes de la creación de Eva y la caída del hombre. Esto haría Adán de 2000 a 14000 años de edad hasta el tiempo en que él cayó en el huerto del Edén. Y todavía de acuerdo a las escrituras él tenía solamente 130 años cuando nació Set. Mucho tiempo después de su caída en el huerto del Edén, Génesis 5:1-5, y todo el periodo de la vida de Adán, desde su creación y su estado perfecto, hasta su caída, su postrera y su expulsión del huerto del Edén y su muerte, fue de 930 años, y no como las teorías absurdas de 14000 años o más, probando que los días de Génesis capítulo 1 y desde entonces hasta hoy son días de 24 horas cada uno. La división de las aguas. Cuando Dios dividió las aguas, Dios hizo un firmamento y Dios dividió las aguas. En el juicio de la tierra original, la primera, no la que vivimos ahora, la original del mundo preadámico, la generación preadámica, los vapores se condensaron. Vapores, sobe. La agua tiene 3 estados, como Padre, Hijo y Espíritu Santo. El agua, vapor, sólido y gaseoso. 3 estados, líquido, sólido y gasoso. Los vapores se condensaron, subieron y cayeron sobre la tierra porque el sol no dio su luz a la tierra y las aguas no pudieron vaporizarse nuevamente hasta la restauración de la luz solar, porque cuando el diluvio entonces de Lucifer hubo tinieblas en la tierra, no sol. La Biblia dice las tinieblas estaban en la faz del abismo. Por esta causa las aguas no disminuyeron naturalmente de la tierra, sino que cayeron sobre la haz del abismo causando el primer diluvio universal de Génesis 1:2. Y posteriormente el diluvio de Noé, Génesis 7, 24. Y Génesis 8, 3, 5, que son dos diluvios. Porque las aguas entonces fueron divididas nuevamente antes del tiempo de Noé y de su condición y efecto posterior, cuando Dios separó las aguas, es la recreación original, la segunda. Las aguas del firmamento fueron creados en el principio, tremelios, principio. Y ahora sencillamente aquí en el relato de Génesis fueron solamente restaurados a su estado original, quedando igual al estado antes del estado caótico, a su estado original de Génesis 1:2. Cuando usted va en una universidad, usted va a ver que la teoría de la evolución y las sectas y todos los que combaten la palabra de Dios con su espíritu de crítica o de altanería, usted va a descubrir que ellos intentan distorsionar la palabra de Dios. Pero la palabra de Dios es única. Ella es la única prueba que tenemos que fue así realmente. Y hay que creer en ella, porque ella es la única verdad que está en el mundo. La única. La tierra restaurada de Génesis 1:9. Notamos que el día 2, parte de las aguas fueron puestas en las nubes para traer lluvia a la tierra. Amós 5:8 dice: Yo, Jehová, hago derramar las aguas en la faz del abismo y junto a la mar con las manos. Ahora el resto de las aguas fueron ordenadas a volver a las partes más profundas dentro de la tierra, a las nacientes de los ríos y los demás partes de la tierra, porque para esto las aguas fueron creadas, para regar la tierra y su plenitud. Entonces la tierra que es llamada de tierra seca, en Génesis 1:10, sencillamente aparece como antes cuando fue originalmente creada y habitada. Ella era seca. Y en el diluvio de Noé, entonces, él trajo el diluvio e inundó a todo el planeta. Dios la creó seca. La definición de las palabras Azaf y Bara que yo hablé ayer. La palabra Azaf en el hebreo es hacer algo de alguna cosa derivada de algún material ya creado. Es el contrario de la palabra Bara, que quiere decir crear. Es traducida hizo 659 veces, es traducido hacer 449 veces, es traducido hacedor 16 veces y más 13 veces, es traducido hecho 59 veces, creado 16 veces, producido, producto, fuerza creadora 3 veces, para traer a la existencia. Cuando la escritura, eso es importante, cuando la escritura dice en Éxodo 20:11 que en 6 días hizo Jehová los cielos y la tierra, esto se refiere a la restauración de la tierra después de la maldición de Génesis 1:2. Y no se refiere a la creación original en el principio de Génesis 1:1. Cuando la Biblia dice en el principio de Génesis 1:1, se refiere al principio de la creación. Génesis 1:2 y Génesis capítulo 2 es la reconstrucción. ¿Por qué? El principio eterno y pasado es desconocido y encubierto a nosotros. Y nosotros nunca lo vamos a saber a menos que se lo preguntemos a Él cuando llegamos allá arriba. Nunca lo vamos a saber, nunca. Es el eterno pasado y el pasado eterno de Dios. ¿Sabrá cuántos billones o trillones o cuatrillones de años tenía Dios cuando Él resolvió crear la tierra? Décimo, el arte o el papel de las dos gran lumbreras. Rápidamente, Génesis 1:14. Génesis 1:14. Dios hizo, dijo: hay lumbreras en la expansión de los cielos para separar el día de la noche y sirva de señales para las estaciones y años. La palabra lumbrera en el hebreo es mayoré, que quiere decir luces o luminarias. El objetivo de las dos grandes lumbreras son mencionados, pero el de la estrella no, la lumbrera. Sol y la luna, la estrella no. Ellos fueron puestos para señorarse en el día y en la noche, para regular el tiempo, la cantidad del frío, de calor, de tinieblas y de luz en el universo, juntamente con todas las otras cosas que habían sido hechas. Aquí la palabra lumbrera, sol y luna, son puestas para cumplir el principio por lo cual ya había sido creadas en la creación original, que eran para hacer su papel. de regular el tiempo. El trabajo del día uno prueba ya la existencia de estas lumbreras en aquel tiempo. Pero aquí tenemos solamente la introducción de la luz y la división del día y de la noche. Cuando usted ve el sol, usted en realidad no le está viendo el sol. Usted está viendo labaredas o llamas que se levantan a 500 mil millas de altura del centro del sol, que está a 2 mil billones de millas de nosotros. Cuando usted ve el sol, usted ve las llamas que se levantan, las llamas, no el centro del sol, pero las llamas y los pequeños rayos del sol que caen en la tierra, porque está muy, muy, muy lejos. El sol es 400 mil millones de veces mayor que la tierra. Y está muy, muy, muy lejos de nosotros. Muy lejos. Imagina el Dios que nosotros tenemos. ¿Qué Dios? ¿Qué será imposible para Él? No me voy a desviar del asunto. Mira bien. La luz de los primeros tres días vino de la misma fuente de luz de los últimos tres días. O sea, 2,261,990,000 días. Más de 6,193 años desde la restauración hasta 1990 hoy. Ese es updated. La luz brillaba sobre las aguas durante los días 1 y 2, pero no sobre la tierra, porque la tierra estuvo bajo el agua hasta el día 3 de la restauración. Con la tierra restaurada se quedó ella regulada permanentemente con todos los otros planetas en conexión con las leyes naturales fijadas por Dios, como anteriormente al estado caótico de la tierra a su estado original. Dios restauró todas las cosas y puso en el lugar. Lo puso en el lugar. El propósito de la gran lumbrera, de Génesis 1:14, para las estaciones, para los años, para dividir el día de la noche y de las tinieblas, para señales, para estaciones, para días, para años, para alumbrar sobre la tierra y para señorar sobre el día y la noche. El panteísmo y las religiones de India, hindúes y pakistanesas adoran el sol. Entonces el panteísmo, que todo es Dios, ellos adoran el sol. Pero el sol es creación de Dios. Y nada debe ser adorado a no ser solo Dios, porque Él es el creador de todas las cosas. El principio, la fuente de la origen de la luz. ¿Dónde vino la luz? Aquí está la prueba de que la luz de los tres primeros días vinieron del sol, del cual fue creado anteriormente, antes de todas las cosas, en el día 6. Del cual había dado luz durante todo el reinado de Lucifer hasta el tiempo de Adán y anteriormente, que había sido ordenado para no dar luz durante la maldición de la tierra, el diluvio de Lucifer. Aquí tenemos solamente la restauración del sol, la luna y las estrellas en conexión con la tierra restaurada a un estado habitable en el día tercero. Fue ahí cuando Dios más tarde hizo un pacto con el hombre y un pacto con Noé en Génesis 8:22, que no destruiría más la tierra por el agua, que había sido la segunda vez que Él había destruido la tierra así, que Él había permitido para un futuro desastre. El sol es tan grande, tan poderoso. Y yo pregunto a ti, ¿por qué es que Dios creó un sol tan grande, 400 mil millones de veces mayor que la tierra, solamente para calentar tú y a mí? Piense. No quiero entrar en otro asunto, pero piense bien, ¿será que Dios crearía todo tan grande y tan poderoso para la tierra solamente? En Génesis 1:21 la palabra es bara y no asa. Aquí la palabra creó Dios o crear es usada por primera vez en Génesis 1:1. Todo lo que fue hecho en el intervalo, Génesis 1:13-19, fue la restauración de todo lo que existía. Ahora la vida es introducida, del cual requiere sencillamente construcción, pero poder creador, vara, crear. Toda la forma de vida animal en las aguas, en el aire, son puestas juntas en esa declaración, en este versículo. Vara, Él creó todo. En el primer acto creativo de Dios, Génesis 1:1, y creó Dios los cielos y la tierra, el universo fue traído a la existencia. Dios sopló. Vara. Es el segundo acto creativo de Dios. Él formó miles de cuerpos de animales, de los cuales fueron formados del polvo y dados existencia propia y reproducción propia a cada uno según su género. Génesis 1:1. Tenemos el origen del mundo preadámico. Y de Génesis 1:3-31 tenemos la restauración de la tierra a un segundo estado habitable a un mundo adámico y no preadámico. Génesis 1:22. Y Dios los bendijo diciendo: fructificad y multiplicaos. Fructificado en hebreo es fará. Fará. Dar fruto, fuerza, poder creador. Multiplicad en hebreo es rabat. Rabat. Crecimiento, crecer en número. Llenar en hebreo es malach. Malach. Ocupar lugares. Llenar nuevamente lo que ya había estado antes, pero fue destruido. Génesis 1:28. No hay duda que había animales marinos y domésticos cuando Lucifer reinaba en la tierra. Jeremías 4:23-26. Pero los animales fueron destruidos porque no había la luz del sol durante el diluvio de Lucifer. Génesis 1:2, 2 Pedro 3:5-6. Así pues, Génesis 1:2 fue un periodo más largo del que el diluvio de Noé, del cual no destruyó las criaturas marinas y no destruyó la creación y la vegetación. Mañana por la mañana yo voy a hablar sobre el mundo y la generación preadámica. En el tercer acto creativo de Dios, Él lo hizo el hombre y las bestias. Sus cuerpos fueron formados con las manos, pero sus vidas fueron creadas. La creación del hombre no fue solamente una orden autoritativa, Dios solo, sino que fue sometida a un concilio divino. Génesis 1:26, hagamos al hombre. El concilio, no la seguridad de las Naciones Unidas, el concilio de Dios. Padre, Hijo y Espíritu Santo, hagamos. Fue decretado por una consejería divina. Dios Padre, Dios Hijo, Dios Espíritu Santo. La divina obra de la creación por la Trinidad Divina. Dios creó el hombre a su imagen y semejanza. Génesis 1:26. Y el hombre fue la obra de Dios, no de moléculas o monos que fueron desarrollándose de acuerdo a la incalificable miseria de la teoría de la evolución. Dios creó todas las cosas por su poder y por su autoridad. Él creó todas las cosas. El sábado de Dios. Génesis 2:1. Fueron pues acabados los cielos de la tierra y todo el ejército de ellos. Y acabó Dios en el día séptimo. Dice sábado. Dice el día séptimo. La obra que hizo y reposó. Era toda obra que hizo. Ahora yo quiero que usted entienda, por favor. Entienda bien. El sábado de Dios no es igual al sábado del hombre. Porque Adán no fue creado hasta el día 6 y trabajó solamente un día. Nombrando a los animales en un día. Génesis 2:7-19:25. No hay ningún récord de ningún sábado dado al hombre por lo menos 2513 años después que Dios descansó en el séptimo día cuando fue introducida la ley. Séptimo no es sábado en hebreo. El primer sábado para el hombre es mencionado primeramente en Éxodo 16:23-29. Fue un sábado solamente para Israel, un señal entre ellos y Dios. Éxodo 31:12-18 y Ezequiel 20:12-24. Para celebrar la salida de Israel de la servidumbre de Egipto, no para celebrar el día de descanso de Dios, por lo menos después de 2513 años antes que la ley fuese dada a Israel. Ahora usted va a entender una cosa. Cuando la Biblia dice séptimo y la Biblia dice sábado, son dos cosas diferentes. El día séptimo en el hebreo es Shibbat. Shibbat. Génesis 2:2. Y acabó Dios en el día séptimo. Séptimo. Shibbat. La palabra séptimo en hebreo es Shabbat. Dios terminó su obra en este día de la semana. De la recreación o restauración terminó su obra no por fatiga, sino porque ya había logrado su objetivo. Génesis 2:2. Dios terminó su obra y reposó. Éxodo 31:17. Al hombre también fue dicho que descansara en el séptimo día. Séptimo día, no sábado. Después de 6 días de trabajo. Éxodo 28:11. Y que tomara un refrigerio. Éxodo 32:12-34. Esto era una sombra temporaria del eterno descanso. De Colosenses 2:14-7 y Hebreos 4:1-11. Entrar en el descanso de Dios. El día del descanso de Dios. Génesis 2:3. Y bendijo Dios al día séptimo. Él reposó de toda su obra. Dios reposó en aquel día. Presta atención, aquí está la llave. No en cada día séptimo, pero en aquel día. Desde entonces hasta ahora, Él reposó en aquel día. Él no está reposando cada día séptimo. Él reposó aquel día. Entonces sería necesario que Dios trabajara nuevamente cuando el hombre pecó en Génesis 3, 1-24. El programa de la redención de Dios fue llevado a cabo en una semana sola. Así pues, el séptimo día no fue santificado y puesto aparte para que Dios descansara largo tiempo. Y no hay declaración ninguna en la Escritura, en ningún lugar, mostrando que el hombre fue ordenado a descansar en el sábado o que el hombre descansando cada día séptimo desde este tiempo en adelante. En el contrario, ningún hombre fue ordenado a descansar cada día séptimo hasta los 2513 años después, cuando el Señor introdujo la ley a Israel. ¿Entiendes? Abra tu Biblia en Éxodo 16, 23. Y Él les dijo: esto es que ha dicho Jehová, mañana es santo día de reposo, consagrado a Jehová. Santo día de reposo. Ahora aquí está la diferencia. Éxodo 16:23, la palabra sábado y séptimo en hebreo no es la misma cosa. Pero el mundo occidental la hizo así, pero no es. Y no vienen de la palabra original igual. Mira bien. La palabra sábado en hebreo es sábado. Sábado. Que quiere decir terminar o cesar con un trabajo. Ese es el sábado. ¿Cómo se es séptimo? Shabbat. Sábado, Shabbat. Mira bien. Las palabras de Éxodo 16:23, sábado y séptimo, no es igual y no tienen la misma orden de su connotación en el original hebreo. La palabra sábado en hebreo es Shabbat, que quiere decir terminar o cesar con el trabajo. La palabra séptimo en hebreo es Shabbat, Shabbat, que quiere decir el séptimo día de la semana. Pero Sabbat es reposar, cesar, descansar, desistir de un hecho en particular o no hacer el trabajo. Uno puede descansar en cualquier día de la semana, a cualquier hora terminando su trabajo. Porque el séptimo no es Sabbat, pero es Shabbat. Uno puede descansar a cualquier día. La hora y el día no importa. Lo que importa es un día en la semana que Dios lo santificó, no el sábado. Dios santificó el séptimo, el Shabbat. ¿Me entiendes? Son dos palabras distintas y una no tiene nada a ver con la otra. Porque la Escritura no habla Monday, ni Tuesday, ni Wednesday, ni Thursday. La Escritura habla séptimo, porque la Escritura usa números. No usa nombres, usa números, números, números. Así que el sábado no es igual que el séptimo. Son dos cosas distintas. La tierra antes de Génesis 1:11, descrita en Génesis 2:5. Antes que las plantas de los campos hubieran estado en la tierra, Dios creó la vegetación en su estado maduro. Porque Dios puso a Adán y dijo: comed de todo, menos el árbol de la vida. Estaba en su estado maduro. Él no plantó para comer, ya estaba hecho. Dios le dio regalado. Fue hecha para sostener y alimentar la vida del hombre y de todas las criaturas vivientes. Antes que las hierbas del campo hubieran en la tierra para crecer, Dios era y Dios hizo llover. Antes que hubiera lluvia sobre la tierra, después que ella fue hecha tierra seca, Dios ya había restaurado todo. Antes que hubiera un hombre creado, Adán, que labrase el suelo, ahí ya estaba la vegetación y ahí ya estaba la tierra. Mira bien, vuelve conmigo en Génesis 2:5, que aquí está una de las grandes incógnitas de la escatología y que ha traído discusiones por siglo a través de los teólogos. Génesis 2:5. Y toda planta del campo antes que fuese en la tierra, y toda hierba del campo antes que naciese, porque Jehová Dios aún no había hecho llover sobre la tierra, ni había hombre para que labrase la tierra. Ahora mira bien, cuando la Biblia dice que no había Jehová hecho llover sobre la tierra, no quiere decir hasta el día de Noé, porque nadie puede vivir sin agua, la vegetación y el sol. Cuando la Biblia dice que no había llovido en la tierra, no había llovido antes del hombre. antes de los animales, antes de la vegetación y antes de la generación preadámica. ¿Me entiendes bien? Para enseñar que nunca había llovido, usar este versículo antes del diluvio de Noé en la tierra no es cierto y lejos de la verdad. No había llovido antes del hombre, antes de la vegetación y antes de la generación preadámica. ¿Me entiendes? ¿Cómo el hombre va a sobrevivir sin agua? Es imposible. Mira bien. Esto se refiere al tiempo antes que las plantas y el hombre hubiera sido creado. Pero sí llovía sobre la tierra todo el tiempo. Sí llovía. Porque el estado original de la creación durante todo el tiempo de reinado de Lucifer es claro. Abra tu Biblia en Job 38, 25. Job 38, 25. Mira bien. ¿Quién repartió conducto al turbión y camino a los relámpagos y los truenos? Camino al relámpago y los truenos antes que Él crease las naciones y la generación preadámica. ¿Ok? Haciendo llover sobre la tierra deshabitada. La tierra deshabitada, no había hombre, no había animales, ni vegetación, estaba deshabitada. Dios la creó, después llovió, deshabitada, sin hombres, sobre el desierto donde no hay hombre. Muchos teólogos dicen que no había llovido hasta de Noé, y los predicadores dicen, Noé estaba construyendo el arca, y todo el mundo se burlaba de él porque no había llovido todavía. ¿No había llovido en 5,000 años? Es imposible. Imposible. Es imposible. No había hombre para saciar la tierra desierta inculta, inculta, que no había sido labrada, que no había hombres, que no había naciones, para hacer brotar la tierra y la hierba. ¿Tiene la lluvia padre? ¿O quién engendró las gotas de rocío? ¿De qué vientre salió el cielo y la encarcha del cielo? ¿Quién la engendró? Las aguas se endurecen a manera de piedra y se congela en la faz del abismo. Antes que el hombre y la vegetación estuviera aquí, no llovió. Es imposible que cuando el hombre y la vegetación estaba aquí hubiera llovido. ¿Me entiendes? Porque el hombre no puede vivir sin el agua. No puede vivir. Usar este versículo de Génesis 2:5 para enseñar que nunca había llovido antes del diluvio de Noé no es cierto y lejos de la verdad. Se refiere al tiempo antes de las plantas y del hombre. Jeremías 10, 12 y 13 dice, yo hice llover donde no había hombres, e hice caer la lluvia en el desierto. Si no hubiera llovido antes de la restauración de la tierra, ¿cómo es entonces que el Espíritu de Dios se movía sobre la faz de las aguas? ¿Entiendes? Entonces, destruye la teoría de los teólogos que dicen que no había llovido hasta Noé. Se burlaban de él porque nunca había visto un barco, no porque nunca había llovido. ¿Cómo es entonces, si no había llovido hasta Noé, cómo es que había las aguas y el Espíritu de Dios paraba sobre ellas? Llovió. Llovió cuando el hombre estaba aquí, cuando las hierbas estaban aquí. No había llovido antes del hombre y antes de las naciones. Las nubes siempre estuvieron desde el principio y fueron creadas para derramar la lluvia sobre la tierra. Salmo 147, 8. Salmo 147, 8. Él es quien cubre las nubes de los cielos, el que prepara la lluvia para la tierra y el que hace los montes producir la hierba. Es Él. Él. No había llovido antes de que el hombre y las plantas hubieran sido creados, pero después que el hombre y las plantas fueron creados, hubo lluvia. Desde entonces, durante los 1656 años antes de Noé hasta el día de hoy. El único lugar que no hay lluvia es California. Pero había llovido antes. ¿Entiendes? Muchos dicen que Noé edificaba el arca y se burlaba de él porque no había llovido. Si no había llovido, entonces no había agua. No había ríos, no había mares, no había nada. Ya había desde el principio. Aquí está la otra incógnita de los teólogos también. Del vapor de Génesis 2:6. Génesis 2:6. Sino que subía de la tierra un vapor, el cual regaba toda la faz de la tierra. Un vapor. Un vapor. La palabra en hebreo, id, es traducida en neblina en Génesis 2:6. Neblina, vapor. Job 36, 27 y 28 es traducido neblina. Abra ya, Job 36. 36, 27 y 28. Él atrae las gotas de las aguas para transformarse en vapor en lluvia, la cual destila las nubes goteando en abundancia sobre los hombres. Esto entonces ya había sido creado. Esto ya entonces el hombre ya estaba en la faz de la tierra. ¿Entiendes? Dios acababa de dividir las aguas, causando las aguas de ser retenidas por las nubes, como antes que cayeron, causando el diluvio de Lucifer. Naturalmente que hubo vapores y neblinas levantadas de la tierra y condensadas con el frío en el aire para atraer la lluvia. ¿Cómo se produce la lluvia? Es el vapor que sube por la mañana. El vapor sube y se condensa en las nubes, y las nubes se tornan pesadas, y entonces cae el estado líquido de las aguas. Así se produce la lluvia. Naturalmente hubo vapores y neblinas levantadas de la tierra y condensadas en rocío, como hasta los días de hoy. Salmos 135, 7. Salmos 135, 7. 135, 7. Hasta el día de hoy. Hace subir las nubes de los extremos de la tierra, hace los relámpagos para la lluvia y saca sus depósitos de los vientos. Dios saca los depósitos de los vientos, quiere decir que la nube está cargada de aire gasoso, que se torna con el frío por la noche líquido y cae la lluvia entonces. Por eso cuando usted va en un avión y usted entra en una nube, es que la nube está cargada de aguas y rompió el agua, porque ya estaba lista para derramarse sobre la tierra. Solo que Dios no había dado el orden todavía, pero estaba lista para caer sobre la tierra. ¿Podrá esta ser la manera que Dios regó la tierra por 1656 años antes de Adán y Noé? El arca de Noé fue hecha para salvar a Noé y su familia. Si hubiera sido así, entonces hubiera sido anulado el propósito por el cual Dios creó las nubes. Esto enseña cómo la lluvia es producida. De los vapores ascendiendo al aire frío, tornándose condensado por la noche, entonces cae el agua por la mañana o por la noche. Cuando la Biblia dice, y Jesús ayunó 40 días en el desierto. Después que Jesús ayunó, Él tuvo hambre, pero no sé, hambre. Porque es imposible que una persona en el desierto, 40 días a 137 grados de calor, en la parte humana que es Jesús, no tomar agua. Porque la Biblia dice que los ángeles le servían. ¿Qué le servían? Agua. Le servían agua. Jesús terminó los 40 días de ayuno y tuvo hambre. No sé. La Biblia especifica, si él hubiera tenido hambre y se hubiera dicho... Tuvo hambre y Satanás dijo, di a estas piedras que se transformen en pan, porque tuvo hambre, no sé, porque tomaba el agua. ¿Me entiendes? Tomaba el agua. Nadie puede sobrevivir sin el agua, nadie, absolutamente nadie. Después de 17 días, adentro de tus estómagos, la pared del estómago empieza a pegarse una a la otra y su organismo empieza a disminuir. Y del vigésimo día en adelante, a no ser una palabra de Dios, como hay los grandes hombres de Dios que ayunan sin tomar agua y sin comer, esto es un milagro. Pero tu organismo entonces empieza a cerrarse. Y yo admiro a los grandes hombres de Dios que oran y ayunan durante tanto tiempo. Pero el agua es necesaria. Y el agua estaba aquí antes de todas las cosas. Por eso es que el agua estaba y el Espíritu de Dios se movía sobre las aguas. Adán, Génesis 2:7. Muchos han dicho que cuando llegara al cielo van a hablar con Adán porque él pecó y le trajo tanto problema al mundo. Yo le quiero hacer algunas preguntitas. Entonces Jehová formó el hombre del polvo de la tierra y sopló en su nariz aliento de vida y fue el hombre un ser viviente. Dios sopló. Como se sopla en un balón, Dios sopló. Y lo hizo el hombre vida. Pero el hombre es carne, es polvo, no es nadie. El hebreo Adán quiere decir Adamat, que es convertirse en rojo o transformarse en rosado. Esta palabra denota el origen de Adán como el hecho del polvo de la tierra. Adamat, Adamat, del suelo de la tierra roja. La palabra Adán, sin la definición del artículo de su nombre, es descrito como hombre, humanidad, raza humana en general. Hombre,
1: Adán.
0: ¿Sabe cómo Dios hizo el hombre?
1: Lo juntó del polvo de la tierra, un muñeco de barro.
0: Dos ojos, una nariz, pelo, dos brazos, dos piernas, un cuerpo. Sopló en él vida. El hombre es como un balón. Cuando la muerte llega, sale el espíritu de vida y él se descompone. El hombre no es nadie. Nada. Nada. El huerto del Edén, Génesis 2:8. El huerto estaba localizado al oriente del Edén, del cual es evidente que era un lugar espacioso. Dos de los ríos tienen nombres muy conocidos, el Eufrates y el Tigres. ¿Dónde está el Eufrates y el Tigres? Irak. Irak. ¿Qué lugar Dios creó el huerto del Edén, Los otros dos ríos no son fácilmente identificados. El Gion, en Génesis 2:13, pasaba por Etiopía y podrá referirse al río Nilo. El Pisón pasaba por Arabia. No hay manera física o geológica para identificar por seguro la evidencia proporcionada aquí de esos cuatro ríos. El huerto fue destruido y la forma y composición terrestre de la geografía también fue cambiada. Joel 2:3. En hebreo, Edén es placer. La Septuaginta traducida es paraíso. El Edén. Irak. Tigris, Eufrates. Pisón y el Guión. Los cuatro ríos. Y había oro. Irak, Asiria, Babilonia, Caldea, Mesopotamia. El huerto del Edén, Dios lo creó allí. La tierra dividida en continentes. Ahora usted va a entender por qué la tierra está dividida en aguas. Si usted junta el mapa del mundo entero, usted va a ver que Estados Unidos encaja en Europa. Usted va a ver que África encaja en Australia. Y usted va a ver que el Medio Oriente encaja con Japón. La tierra era una sola. Una sola. Si usted corre un mapa mundial en su casa, usted recórtalo en pedazos y usted júntale para usted ver que él fue partido, desmembrado, dividido. Y está en la Escritura. Génesis capítulo 10 y versículo 25. Todo está en la Escritura. Hasta usted está en la Escritura. Todo está. Y a Heber nacieron dos hijos. El nombre del uno fue Peleg, porque en sus días la tierra fue dividida. Sus días. Mira bien, la tierra era una sola. Primero Crónicas 1:19. Trabajen. Y a Heber nacieron dos hijos. El nombre de uno fue Peleg, porque durante esos días la tierra, en el original hebreo, es sufrió una división y una repartición. Esos son los continentes que se dividieron. ¿Cómo se dividieron? Pues sí. Está claro por Génesis 10, 25 y 1 Crónicas 11:9 que la tierra seca era una sólida sección juntas entre sí. La Biblia dice que era tierra seca. Que Dios hizo división, tierra seca, el firmamento, las aguas y la tierra seca. Hasta el tiempo de Peleg, cuando la tierra fue dividida entre los continentes e islas como conocemos. El tiempo de Peleg, ¿cuál fue? El diluvio de Noé. Siendo que es imposible localizar todos estos ríos en el huerto de Edén, aún grandes cambios tendrán lugar en la tierra durante la segunda venida de Cristo y la tierra en su gran etapa. Ahora algunos teólogos dicen que fue juntamente en el diluvio de Lucifer y después el diluvio de Noé. Pero la Biblia dice que fue en el tiempo de Peleg. Por esto es que hoy los científicos encuentran dinosaurios que solamente podían vivir adecuados en la temperatura y el clima en Australia. Y ellos fueron encontrados en Arabia Saudita. Que no tiene sentido. ¿Cómo un dinosaurio va a nadar todo el océano para llegar a Arabia Saudita? Por eso fueron encontrados animales prehistóricos en Alemania Occidental, que era para el frío solamente, y lo fueron encontrados sus partes y pedazos en Río de Janeiro, Brasil, que es calor, no tiene sentido. Entonces la tierra era una sola, y entonces ella se desprendió En el diluvio de Noé, ella se desprendió y ella se repartió y fueron hechos continentes. Entonces en Génesis 11, entonces cuando separó las lenguas, por eso que la lengua era una sola. Era una sola lengua. Y Dios descendió y dijo, vamos a dar francés, japonés, italiano, portugués, para que ellos no entiendan. Y ellos entonces se esparcieron por toda la tierra, porque era una sola lengua, probando que era una sola tierra, una sola, un solo pueblo, una sola. La localidad del Edén o el lugar del Edén. Los líderes religiosos han especulado sobre el lugar del Edén, sugiriendo lugares desde el tercer cielo hasta las partes bajas de la tierra, desde el polo norte hasta el polo sur, y han nombrado países como China, India, Ceilán, Armenia, África del Norte, Mesopotamia, que el cual es Irak, Siria, Persia, Arabia, Babilonia, Siria, Palestina, Egipto, y aún han nombrado que el lugar del Edén estaba en Missouri, en Utah, en los Estados Unidos. Sería sabia a todos ellos la sugerencia de Deuteronomio 29:29, que dice que las cosas secretas pertenecen a Dios. Mira, mira. Cuando Dios creó todas las cosas y Dios formó todas las cosas, prenda eso y no te olvides. Dios hizo división. Cuando Él separó la tierra en continentes, era su intención crear pueblos y lenguas. Ellos descendieron de su idea de edificar la Torre de Babel y cada uno fue a su aglomeración, a su pueblo, a su gente y a su nación, del cual entendía la lengua, porque en ese tiempo no había intérpretes. Entonces cada uno fue a su lengua. Entonces fue el propósito de Dios que todos los pueblos, lenguas y naciones le alabasen su nombre para siempre. Por eso Dios os dividió. No los dejó uno solo, pero los dividió. Vámonos a poner en pie, por favor. Mañana yo voy a terminar los cuatro huertos en la Escritura, los cuatro paraísos en la Escritura, el resumen de los orígenes de las edades, la creación original de Dios, Dios en el eterno pasado, la edad de la tierra y el diseño de Dios, que me faltó hoy. Mañana por la mañana yo quiero que usted esté aquí temprano, a las 5 para las 9. Llegue temprano, porque mañana yo voy a hablar sobre el mundo preadámico y en la generación preadámica. Vamos a orar, por favor. Padre, en el nombre de Jesús te agradecemos por esta noche, por todo lo que tú has hecho, por tu poder y por tu autoridad. Nos humillamos delante de ti y reconocemos, Señor, que tú eres grande y que tú eres poderoso y que todo está bajo tu poder y bajo tu autoridad. En el nombre de Jesús.
2: Porque solo tú, Señor, solo tú eres grande. Solo tú eres digno, Señor.

con alegría de corazón. Como el que viene a Guatemala.

sí, Señor. Y confesamos, Señor, que todo pueblo y nación dirá esto.

tu iglesia y tu espíritu dicen, ven Señor Jesús, no tardes más, queremos ver tu rostro, sí, amén, aleluya, ven Señor Jesús, ven Señor Jesús, tu iglesia, tu esposa te espera.

Alguien diga amén. Voy a invitarle que esté de pie conmigo y vamos a clamar a Dios que nos sane. Señor, estamos tu pueblo reunido esta noche, humillados delante de ti. Queremos pedirte que sanes nuestra tierra. Cante conmigo así.

todo entendimiento guardará vuestros corazones y vuestros pensamientos en Cristo Jesús. En el mundo espiritual ocurren cosas que nosotros, hermanos, no podemos, por supuesto, percibir. Y Dios quiere hacer, pero Dios quiere enseñarnos cómo el mundo espiritual, en este caso, refiriéndome al reino de Dios, puede manifestarse en la vida de cada uno de nosotros a través de la oración. El Señor Jesucristo, para poder ayudarnos a entender este misterio glorioso, habló en cierta oportunidad sobre la parábola del juez injusto y de la viuda, que llegó a insistir una y otra vez para que le hiciera justicia. Y este juez dijo: bueno, ya no quiero que esta mujer me colme de la paciencia, así que le haré justicia. Y Jesús dice: oíd lo que dijo el juez injusto, hablando de la perseverancia prácticamente de esta mujer. Y el Señor habló acerca de la necesidad de orar siempre y no desmayar. Si nosotros pudiéramos insistir una y otra vez a través de la oración, veríamos maravillas, veríamos respuesta, milagros. Pero hoy en día parece que la fe, hermanos, no la estamos poniendo en práctica. Nos llamamos cristianos, creyentes en Cristo Jesús, pero si llegamos a decir que somos cristianos es porque estamos caminando en fe, pero si no oramos es porque no estamos realmente convencidos en nuestro corazón y no caminamos por fe. Por eso que podemos decir que la oración son las ruedas de la fe. Por eso, hermanos, cuando vemos esta exhortación maravillosa aquí en la Escritura, cuando nos dice: por nada estéis afanosos, si no sean conocidas vuestras peticiones delante de Dios con toda oración y ruego con acción de gracias. Normalmente nosotros echamos, hermanos, mano de la aflicción cuando tenemos alguna necesidad, tenemos un desafío, un reto, pero Dios nos exhorta a echar mano de la oración. Es por eso que quiero hablarles en esta hora bajo el tema: echa mano de la oración y no de la aflicción. En primer lugar, quiero que consideremos la realidad de la existencia de las necesidades en la vida de los hijos de Dios. Y quisiera hacer mención de algunos factores, algunos aspectos generales sobre estas necesidades que existen en la vida de un cristiano. Una de ellas, hermanos, es que ser cristiano no es estar exento de las necesidades. Algunos creen que porque soy cristiano no debo tener ninguna necesidad. Las necesidades siempre existen, ya sean internas o externas, espirituales o físicas, pero ahí están. El Señor Jesucristo lo dijo: en el mundo tendréis aflicción. ¿Y qué son las aflicciones? Necesidades, prácticamente. Entonces, ser cristiano no significa estar exento de necesidades. Otro aspecto importante es que hoy en día, hermanos, existe falsas enseñanzas sobre la inmunidad de las necesidades en la vida de los cristianos. Algunos creen que por ser cristiano es inmune a las necesidades, y eso no es cierto. Eso es una, hermanos, algunos han ocupado cierto tipo de mensajes, de estudios bíblicos, donde están sacando fuera de contexto la palabra de Dios para decirle a la gente que si se hace cristiano no tendrá necesidad. Eso no es cierto. La Biblia, es más, el Señor Jesucristo dijo a las mujeres que lloraban, le dice: no lloren por mí, más lloren por vuestros hijos. Porque si en el árbol verde hacen esto, ¿qué no se hará en el seco? Así que, hermanos, no ande creyendo que usted como hijo, como hija de Dios, es inmune a las necesidades. Además de eso, existe también la enseñanza también de la doctrina de la prosperidad. Es una manipulación de la palabra de Dios para hacer ver que las personas, entre más prosperidad económica tienen, está prácticamente evidenciando su espiritualidad. Y eso no es cierto. La iglesia de la Odisea, en el capítulo 3 del libro de Apocalipsis, ellos habían caído en este error porque vivían en un ambiente comercial económico muy fuerte en la ciudad de la Odisea. Entonces llegaron ellos a tener todas sus necesidades suplidas, de tal manera que llegaron ellos a creer algo falso. Y en el capítulo 3 de Apocalipsis, versículo 17, Dios le dice: pero tú dices, yo soy rico y me he enriquecido, y de ninguna cosa tengo necesidad. Y no sabes que tú eres un desventurado, miserable,
pobre, ciego y desnudo. Jesús está hablando a una iglesia que había creído que su prosperidad económica les hacía prácticamente ser independientes y que no necesitaban de nada, ni siquiera de Dios. Entonces, una de las graves cosas que hoy en día está ocurriendo es que el materialismo está entrando en el corazón de muchos cristianos. Prácticamente están santificando el pecado de la codicia y creen que por tener muchas riquezas, esto los hace realmente mejores cristianos que aquellos que no tienen ni siquiera la posibilidad de llevar un alimento durante el día. Ahora, por eso que la doctrina de prosperidad, hermanos, es una falsa doctrina. Además, otro aspecto importante sobre las necesidades del cristiano es, hermanos, sobre algunos. Algunos han llegado también a estar enseñando y a otros creyendo sobre negar la existencia de las necesidades. ¿Cómo es posible que podemos negar la existencia de una necesidad si todos nosotros estamos rodeados de necesidades? Algunos están haciéndoles creer que a través del positivismo es prácticamente un autoengaño mental en el cual la persona niega la existencia de una necesidad. Y una de las frases que ocupan es: no lo recibo, no lo creo, eso no está sucediendo. Cuando sí está sucediendo, si usted tiene un dolor, no puede decir: no es cierto lo que yo estoy sintiendo. Es cierto, tiene dolor, es dolor. Tiene hambre. Entonces, está enfermo, tiene que decir: sí, me siento enfermo, pero no te puede decir: no lo recibo. ¿Cómo es que no lo recibe? Sino que se está muriendo. Entonces, el punto es que el ser cristiano no es ser ignorante. Ser cristiano es ser objetivo. Y ante esa objetividad, tengo el recurso maravilloso de la oración para que mi Señor se pueda glorificar. Entonces, no ande creyendo, hermanos, tales tipos de enseñanzas de negar las necesidades en la vida de un cristiano. Y además, otro aspecto importante sobre las necesidades de la vida de un cristiano es entender el propósito de esas necesidades. Entre muchas razones, solo quiero mencionarles por lo menos tres propósitos. Uno de ellos es que las necesidades nos ayudan a volvernos y mantenernos cerca de Dios. El Señor Jesús, en Mateo capítulo 9, versículo 12, el Señor nos habla aquí y dice: los sanos no tienen necesidad de médico, sino los enfermos. ¿Por qué acudimos a un médico? Porque estamos enfermos. Las necesidades nos llevan al médico de médicos, que es nuestro Señor Jesucristo. Entonces, así también las necesidades en la vida de cada uno de nosotros nos ayuda a mantener una relación estrecha con el Señor. Por eso que el rey Salomón le decía: Señor, no me dé riqueza, Señor, pero tampoco me des pobreza. Dame el sustento necesario, porque no quiero que al tener mucha riqueza me olvide de ti, o si no tengo nada, no quiero negarte. Entonces, Dios le dio realmente sabiduría a este hombre. Pero, hermanos, cuán importante es que siempre, oiga esto, todas, hermanos, las necesidades, Dios las va a contestar en su tiempo, pero es necesario que existan necesidades porque nos mantiene cerca, porque somos, hermanos, proclives, somos propensos a olvidarnos de Dios si tengo todas las necesidades cubiertas. Si no me falta, hermano, felicidad, gozo, salud y todo marcha excelente en todo, entonces algunos tienen el riesgo de convertirse en sus propios dioses. Entonces, hermanos, es necesario, como sucedió en la vida del apóstol Pablo, que el Señor le puso un aguijón en su carne para que no se envaneciera. Entonces, las necesidades, hermanos, nos ayudan a mantener los pies en la tierra, que yo soy polvo. Hermanos, soy polvo de la tierra, que soy parte de la humanidad y que no me ande creyendo que estoy en el Olimpo de los dioses. Entonces, por eso las necesidades son fundamentales para mantenernos cerca del Señor. Además de eso, el propósito es también, hermanos, que Dios pueda intervenir en nuestra vida y que nosotros podamos ver un crecimiento espiritual. El apóstol Pablo, en segunda epístola a los Corintios, capítulo 12, en el versículo 10, la palabra de Dios nos habla acerca de cómo Pablo aprendió realmente, hermanos, a poder ver cosas interesantes detrás de las necesidades. Segunda Corintios capítulo 12, versículo 10 dice: por lo cual, por amor a Cristo, me gozo en las debilidades, en afrentas, en necesidades,
en persecuciones, en angustia, porque cuando soy débil, entonces soy fuerte. Aquí menciona Pablo que él también tenía necesidades, aparte de angustias y debilidades y afrentas y todo lo demás. O sea que hubo momentos en la vida de él que Dios no suplió sus necesidades. ¿Por qué razón? Porque había un milagro de mejor calidad. Y hermanos, comprendamos esto. Cuando Dios va a responder, Él siempre va a pensar, a la luz de la palabra, podemos ver esto, que el Señor siempre quiere un milagro de carácter espiritual y después físico. Nosotros queremos a las cosas al revés. Primero ser sano, primero que me des, Señor, trabajo, que me des dinero, que me des esto. No, primero es lo primero. Las cosas espirituales, cuando bajan a un paralítico del techo, cuatro amigos de ese hombre, Jesús le dijo primero a este hombre, tus pecados te son perdonados, y luego le dijo, toma tu lecho y vete a tu casa. Primero es el milagro espiritual, luego es el milagro físico. Entonces vemos aquí un milagro de carácter espiritual. Vemos aquí en el apóstol Pablo que él, cuando él estaba en necesidades, entonces él entendió algo interesante, entendió un misterio que estaba escondido, que cuando él era débil o era necesitado, entonces era fuerte. O sea, encontró la capacidad y la fortaleza dentro de sus propias debilidades. Y por eso dice, me gloriaré más bien en mis debilidades para que repose el poder de Dios sobre mí. Así que las necesidades son una oportunidad para la intervención de Dios y nuestro crecimiento espiritual. Así que no siempre Dios nos va a contestar inmediatamente a nuestra necesidad, porque primero Dios quiere nuestro crecimiento espiritual. Entonces, si Dios tiene eso en mente, Él lo va a hacer así. Pero otra cosa importante es que las necesidades se convierten en una escuela, en una universidad. Algunos yo sé que no quisieran pasar por la universidad de la necesidad, pero todos tenemos que pasarlas. Y el apóstol Pablo, aquí siempre en Filipenses, pero en el capítulo, siempre en el capítulo 4, pero en el versículo 12, vea cómo él aprendió en los momentos de necesidad. Así que por eso que no siempre, hermanos, estemos esperando que Dios conteste mi necesidad hoy, porque hay enseñanza, es una escuela. Versículo 12 dice, sé vivir humildemente y sé tener abundancia. En todo y por todo estoy enseñado, así para estar saciado como para tener hambre, así para tener abundancia como para padecer necesidad. Oiga esto, este hombre había sido entrenado en todo. Cuando comía, daba gracias. Y cuando no comía, daba gracias. Cuando estaba saciado, amén. Y si no estaba saciado, había escasez. Entonces, la enseñanza de este hombre la refleja en el versículo 13. Todo lo puedo en Cristo que me fortalece. Entonces, a través de las necesidades, podemos ver, hermanos, que nosotros podemos ser victoriosos sobre ella. Aquí nos está hablando de la escuela de la madurez espiritual. Así que Dios va a ocupar las necesidades para ayudarnos a crecer espiritualmente. Pero también, hermanos, otro aspecto importante sobre las necesidades, que algunas, por supuesto, la mayoría de ellas son necesidades que suceden en la vida, vienen de una manera que no la esperábamos, pero algunas de ellas nosotros las hemos creado por la falta de una administración sabia a lo que Dios nos ha entregado. ¿Qué es lo que Dios le ha entregado? Le ha entregado una familia. La pregunta es, ¿cómo ha administrado su matrimonio? ¿Cómo ha administrado su familia, su trabajo, la profesión? ¿Cómo administró usted su salud? Entonces, algunos, la necesidad está en el área de la salud, pero no es que Dios hubiera querido que te enfermes, sino que el problema es que algunos han administrado mal su cuerpo y lo han dañado. Por ejemplo, personas que están metidas en los vicios o también en otro tipo de situaciones que han dañado su cuerpo, otros han dañado su matrimonio, han dañado su carrera universitaria, su profesión, han dañado su negocio por malos administradores. Y esto es lo que pasó, hermano, con el hijo pródigo. Por eso que en Lucas, en el capítulo 15, versículo 14, dice, cuando todo lo hubo malgastado, vino una gran hambre en aquella provincia y comenzó a faltarle. ¿Por qué a algunos les falta? ¿Por qué a algunos tienen necesidad? Porque lo malgastó, pregunto. ¿Cuántos recibieron herencia de sus padres? ¿Recibieron una empresa? ¿Recibieron un negocio?
recibieron una casa, recibieron un vehículo, recibieron algo. ¿Dónde está? ¿Dónde está aquello? ¿Dónde está el fruto? Entonces, ¿qué pasa? Ahora hay necesidad. ¿Dónde está ese título académico? Algunos lo han dañado por tener una mala reputación, porque entraron en algunos ilícitos y ahora pues nadie los quiere, no los quiere contratar, porque han actuado fuera del marco de lo que es correcto, de lo justo. Entonces, el punto es que hay ciertas necesidades que nosotros las hemos creado porque hemos malgastado el recurso. ¿Y qué es lo que viene? Vino gran hambre en aquella provincia y comenzó a faltarle. Entonces, en este caso, tenemos que evidenciar cuál es la causa de ese problema o esa necesidad. Por eso la palabra de Dios en el libro de Proverbios, en el capítulo 21, versículo 17, dice: hombre necesitado será el que ama el deleite, y el que ama el vino y los ungüentos no se enriquecerá. Entonces estamos hablando aquí de una persona necesitada. ¿Por qué? Porque amó la vida de ricos y famosos, echó a perder todo. Entonces, cuando Dios no quería eso, ahora, ¿qué tiene que hacer? Pedirle perdón a Dios por ser mal administrador. Si usted ha echado a perder su matrimonio, pídale perdón a Dios. Dígale: Señor, perdóname, no supe amar a mi esposa. Perdóname, Señor, porque no supe respetar a mi esposo. La Biblia dice en el libro de Proverbios que la mujer sabia edifica su casa, mas la necia con las manos la derriba. Entonces, usted está diciendo: Señor, convierte a mi esposo. Y Dios dice: conviértete tú primero, mujer. Mira, me has echado a perder esta joya. Entonces, le da risa a las hermanas, ¿no? Entonces, quiero que empiece a meditar en eso, porque queremos que Dios nos responda. Dice: pero no te has dado cuenta, yo te entregué a tus hijos, yo te entregué a una familia, te di a papá y a mamá y tú no lo pudiste aprovechar. Te di una profesión, te di esto, pero fuiste mal administrador. El problema es que algunos se justifican y dicen: yo no tengo la culpa, cuando siempre hay culpa en nosotros. Por eso, hermano, aunque usted esté pidiéndole a Dios: Señor, respóndeme, y Dios dice: hijo, quiero que te des cuenta que lo que yo te di lo echaste a perder. Dentro de algunas palabras en el hebreo, fíjense, es interesante que se traduce la palabra al castellano como desierto, significa pastoreo. Encontramos en la Biblia, por ejemplo, el desierto de Shur, el desierto del Sinaí, y así varios desiertos, el desierto de Judea. En otras palabras, significaría el resultado del pastoreo de Shur, el resultado del pastoreo de Judá o de quien sea, se convirtió en un desierto. Te entregué un jardín, pero ahora tienes un desierto. O sea, hay mala administración. Entonces, nosotros tenemos que decir: Señor, ¿por qué tengo esta necesidad? ¿Por qué estoy pasando en este desierto? ¿No será que fuimos malos, digamos, trabajadores? No hicimos lo que debimos de haber hecho. No fuimos puntuales. No fuimos buscando la excelencia. Más bien andamos detrás de un salario y no tanto por producir. No estábamos, hermano, perdiendo el tiempo. Algunos han hecho malos negocios, es decir, negocios ilícitos. Ahora están pasando necesidad. ¿Qué pasa? Pídale perdón a Dios. Dígale: Señor, perdóname. Me he convertido en un hijo pródigo. Lo malgasté, las oportunidades que tú me diste. Ahora te pido que me perdone. Ahora entiendo que esta necesidad yo las creé porque yo me fui lejos de tu presencia. Entonces Dios tendrá misericordia. Así que en este caso hay que pedirle perdón a Dios, primero por nuestro pecado de ser malos administradores, y luego pedir a Dios que nos ayude a resolver esa situación. El otro aspecto importante sobre las necesidades de un cristiano, hermanos, es que todas las cosas, dice la Biblia, ayudan para bien. Entonces, si yo entiendo esto, debo de echar mano de lo que Dios me ha dado. Pero ¿qué es lo que hacemos la mayoría de nosotros? Echamos mano del afán. En el momento de la necesidad, entramos en un afán como una reacción natural ante la incapacidad de solventar la necesidad. Por eso la Escritura nos dice aquí, que hemos leído: por nada estéis afanosos,
sino sean conocidas vuestras peticiones delante de Dios en toda oración y ruego con acción de gracia. La palabra afán en el original significa tener un cuidado que perturba. Nosotros algunas veces llegamos a ese punto. Ante una necesidad, entramos, hermanos, en una congoja, en una aflicción, y echamos mano de eso como que si el afán trae respuesta a nuestra necesidad. La aflicción, la congoja, no ayuda en nada. El Señor Jesús lo dijo en Mateo, en el capítulo 6, versículo 25. El Señor Jesús, hablando acerca del afán y de la ansiedad, vea lo que los resultados que el Señor menciona aquí en su palabra de aquellas personas que quieren echar mano de la ansiedad, del afán. Mateo 6, 27 dice: ¿Quién de vosotros podrá, por mucho que se afane, añadir a su estatura un codo? O sea, el afán es inútil. Porque aunque usted y yo nos querramos, digamos, afanarnos por crecer una pulgada este día, no lo vamos a poder hacer. Podemos crecer a los lados, pero no hacia arriba. Entonces, el punto es que lo que Jesús me está diciendo: hijo, ¿de qué te sirve el afán? Te ha ayudado estar afligido, te ha socorrido el tener un cuidado que te perturba mañana, tarde y noche, y entres en una congoja, en una desesperación, en angustia. Te ha ayudado a resolver el problema. No se puede. Cuando dice aquí que no le podemos añadir a nuestra estatura un codo, es decir, hablando de 45 centímetros, ¿le puedo añadir a mi estatura 45 centímetros por llenarme de afán? Nada, no solventa nada. Entonces, si el afán no sirve, la aflicción no sirve, desechémosla. Jesús nos dice aquí en su palabra: desecha, en otras palabras, esto, porque esto no sirve. Ahora, la exhortación que vemos acá, hermanos, dice: por nada estéis afanoso, por nada es por nada. Pero el pastor dirá a alguien: pero si tengo un problema serio. Sí, aunque sea muy serio, de cualquier naturaleza, sea un problema interno o un problema externo, cuando la Biblia dice por nada debemos de estar afligidos, es por nada. Por eso Jesús siempre en Mateo capítulo 6, versículo 25 dice: por tanto os digo, no os afanéis por vuestra vida, qué habéis de comer o qué habéis de beber, ni por vuestro cuerpo, ¿qué habéis de vestir? No es la vida más que el alimento, y el cuerpo más que el vestido. Aquí Jesús está resumiendo todas las necesidades: la necesidad de alimentación, de vestido, de techo, las necesidades básicas de nuestra vida. Entonces, Jesús nos hace esta pregunta: ¿No vale más la vida que el alimento, y el cuerpo más que el vestido? Pues la respuesta es obvia: sí, vale más. Entonces, ¿para qué me estoy afanando? Por algo que, hermanos, es menor, de menor cuantía, de menor valor que el cuerpo y que la vida misma. Entonces, no tiene razón. Entonces, por eso dice: mirad las aves del cielo, que no siembran, ni siegan, ni recogen en granero, y vuestro Padre Celestial las alimenta. ¿No valéis vosotros mucho más que ellas? ¿Cuántos creen que valemos más que todos los pájaros de este país, verdad que sí? Y que las flores del campo. Entonces, si valemos más delante de los ojos de Dios, entonces no tengo por qué llenarme de afán. Por ninguna necesidad tengo que darle cabida a la aflicción. ¿Por qué? Porque Dios conoce nuestra necesidad. ¿De dónde se alimenta, hermanos, el afán y la ansiedad? Porque inconscientemente, hermanos, nuestra naturaleza vieja o natural nos engaña y nos dice: Dios se ha olvidado de ti. Entonces, en el versículo 32 nos dice lo contrario el Señor: porque los gentiles buscan todas estas cosas, pero vuestro Padre Celestial sabe que tenéis necesidad de todas estas cosas. O sea, que si yo sé que Dios sabe mis necesidades, eso por supuesto me ayuda a poder descansar en el Señor y no llenarme de afán. Porque si Él sabe cuál es mi necesidad, aún antes de que yo se lo pida, entonces esto me va a traer a mi corazón paz en medio de la tormenta. Por tal razón, entonces, la exhortación es a no afanarnos. Por eso dice: por nada estéis afanosos. Ahora, si puedo yo desechar lo que es en sí el afán y la ansiedad, entonces ahora
de qué tengo que echar mano, ya que la aflicción no sirve para nada. Por muy afligido que usted esté, por algún problema muy serio que tenga, sea de matrimonio, sea de salud, sea de económico, sea laboral, un problema, hermanos, con las personas que le rodean, en el país, cualquier situación, hermanos, la aflicción no sirve de nada. Por tal razón, la recomendación de Dios es esta: sino que sean conocidas vuestras peticiones delante de Dios en toda oración y ruego con acción de gracia. Entonces aquí vemos el recurso milagroso de la oración, no el recurso de la aflicción. La aflicción no sirve, ahora la oración sí tiene resultado. Y por lo menos quiero mencionarle cuatro aspectos importantes de este recurso milagroso de la oración. El primero de ellos es que la oración es un acto de honra a Dios. Desde el momento en que nosotros vamos a la oración, se asume, y así es, que estoy reconociendo la existencia de Dios, porque de otra manera no oraría. Entonces, como yo sé que Dios existe, cada vez que usted se va a orar, usted está declarando la verdad, que este mundo, oiga esto, que este mundo no surgió de Él, este mundo surgió del Creador del cielo y la tierra, que es Dios. Y que Dios existe, que es el Creador, que Él tiene control de todas las cosas. En otras palabras, la oración es un acto de honra al que merece honra. Hoy en día, ¿qué es lo que hace, hermano, la humanidad? Le quieren dar honra a la naturaleza. Por eso hablan de la madre naturaleza. ¿Cuál madre, hermanos? Es un Padre celestial. Dios, porque le da, hermano, le da vergüenza, no pueden declarar que todo lo que existe, Dios lo creó. La naturaleza no se ha creado a sí misma. La naturaleza, dice la Biblia, los cielos cuentan la gloria de Dios y el firmamento anuncia la obra de sus manos. ¿La mano de quién? La mano de Dios. Dios todo lo hizo. Entonces, cuando usted va a orar, ¿sabe qué está haciendo? Dios existe. Usted está declarando una poderosa verdad. Y por eso Jesús dijo: y conoceréis la verdad y la verdad os hará libre. Por eso en la palabra de Dios, en la epístola a los hebreos, nos habla aquí en el capítulo 11, en el versículo 6. En la primera parte de este versículo dice: pero sin fe es imposible agradar a Dios, porque es necesario que el que se acerca a Dios crea que le hay. O sea que en el momento que estamos orando, estamos reconociendo la existencia de Dios, pero no solo la existencia, sino que sigue diciendo, y que es galardonador a los que le buscan. O sea que aquí estamos reconociendo a través de la oración, hermanos, que estamos dependiendo del atributo de la misericordia de Dios. Dios, hermanos, va a galardonarnos. Ahora, una cosa es cuando usted recibe un regalo, por ejemplo, de cumpleaños. Usted lo recibe en forma privada, o puede ver unas dos o tres personas y te dice muchas gracias. Pero un galardón es un regalo público. Hay un conglomerado, hay muchas personas. Ahora estamos cerca de los Juegos Olímpicos. Cada uno va a recibir algunas medallas. Se hace un reconocimiento mundial de esto. Ahora quiero decirle una cosa: nuestro Dios recompensa la fe a través de la oración, y que es galardonador. Es decir, cuando Dios le dé esa medalla de una respuesta maravillosa a la oración, ¿sabe qué va a pasar? Usted va a decir: esta medalla realmente se la estoy entregando a Dios, porque un día yo oré al Señor y Él hizo esta obra. Antes era ciego, pero ahora veo. Cristo hizo ese milagro en mí. Jesús respondió a mí en mi vida matrimonial, en mi vida personal. Jesús me cambió, me transformó. Esa bendición, ese milagro, se va a convertir en un galardón, porque mucha gente se dará cuenta de las obras de Dios. Entonces, por eso que la oración es un acto de honra a Dios, porque también dependemos de su omnipotencia. No solamente de su misericordia, sino sabemos que Dios tiene la capacidad. Estoy reconociendo que Él es omnipotente, que en Él está la capacidad, pero también estoy aceptando la paternidad de Dios y mi calidad de hijo. En el Salmo 140, en el versículo 12, la palabra de Dios nos habla aquí también y dice: yo sé que Jehová tomará a su cargo la causa del afligido y el derecho de los necesitados. Dios conoce el derecho a una respuesta a su necesidad, y Dios ha tomado muy en cuenta eso, y Dios lo hará.
¿Por qué razón? Porque desde el momento en que usted y yo nacimos de nuevo por misericordia, al aceptar a Jesucristo como nuestro único y suficiente Salvador, hemos sido constituidos en hijos de Dios por gracia. Entonces, si soy hijo de Dios, tengo un padre. Entonces, si tengo un padre, hermano, todo lo tengo, ¿no? Porque si Dios es dueño de todo, todo es nuestro. Jesús, hermano, obró en la cruz del Calvario. Fíjense bien, no solamente por las cosas creadas, pero la mayor grandeza de las obras de Dios no es lo que vemos en el cielo y la misma naturaleza. Lo más grande de la creación de Dios, haber creado la salvación, el habernos cambiado, el habernos rescatado de las manos del diablo, y ahora nuestros nombres están escritos en el libro de la vida. Entonces, cuando nosotros vemos esa calidad de obras maravillosas, milagrosas, espirituales por parte de Dios, entonces podemos decir: yo tengo un padre. Y si tengo un padre, por eso cuando uno de los discípulos se acercó a Jesús, cuando lo vio orar, dijo: Señor, enséñanos a orar. ¿Qué fue lo primero que se menciona en esa oración del Padre Nuestro, en esta enseñanza? Diréis así: Padre Nuestro que estás en los cielos. Entonces yo tengo que aceptar la paternidad de Dios. Hace un tiempo atrás llevé a unos hermanos que venían de los Estados Unidos, los llevamos a la parte norte del país, estuvimos allá por el Pital, días de, bueno, estando por allá, en una casa linda que nos habían prestado para estar un rato durante el día. Le dije a este hermano: oye, ¿te gusta mi casa? Le dije: ¿es tuya? Le dije: sí. Y le dije: ¿te gusta esa montaña? Sí, es mía también, le dije. Días después, estábamos en la playa, había un rancho y todo. Le digo: ¿te gusta mi rancho? ¿Es tuyo también? Mío, le digo. Después le dije: ¿te gusta el mar? Sí, es mío también. Ahí se empezó a dudar. Dijo: aquí hay gato encerrado, haber dicho. Entonces le dije: ¿sabes qué? Como yo soy hijo de Dios, soy heredero de Dios, y lo que Dios ha hecho no solo es de Él, sino que es mío porque soy hijo. Por lo tanto, lo que es de Dios es mío. Entonces usted y yo, hermanos, oiga, tenemos una herencia en Cristo. Lo que Cristo hizo en la cruz del Calvario, oiga, es un recurso maravilloso, una creación. En el momento que Cristo muere, hizo un acto creativo, así como en el principio en Génesis dijo: hágase la luz, y se hizo la luz. En la cruz del Calvario, Jesús dijo: consumado es. En ese momento hay otra creación, la creación de la salvación, la creación de la sanidad divina, la creación de la victoria sobre los poderes satánicos, la creación de una vida victoriosa, la creación de una vida de santidad, la creación de una vida recta, en fin, hermano, todo lo que ustedes podamos imaginarnos. Entonces yo tengo que echar mano de esa obra a través de la oración de fe. Entonces por eso la recomendación es muy clara: si no sean conocidas vuestras peticiones delante de Dios en toda oración y ruego y con acción de gracias. Así que es un acto, hermano. Cuando usted está orando, usted está honrando a Dios, y Dios dice: yo honro a los que me honran. Pero también es un acto de humildad. Una de las cosas, hermanos, por las cuales Dios mantiene que existan siempre necesidades en nuestra vida, es para evitar que caigamos en la soberbia, en la prepotencia en la cual cayó aquel ángel, aquel arcángel que estaba con Dios y quiso ser igual a Dios. Se llenó de orgullo, de prepotencia, quiso darle golpe de estado a Dios, y por eso cayó de su condición y se convirtió en Satanás, por el pecado y la soberbia. Si nosotros tuviésemos suplidas todas las necesidades, hermanos, de verdad, muchos se convertirían en dioses. Y entonces, y porque Dios no quiere que nadie se le pierda de su mano, siempre nos mantiene con algunas necesidades, para que entendamos que nosotros no somos dioses. Solo hay uno, es Dios mi Señor, y un solo mediador entre Dios y los hombres, Jesucristo hombre. Entonces, ante esa situación, hermanos, por eso que la oración es un acto de humildad. ¿Por qué? Porque estoy reconociendo mi debilidad, mi necesidad, que soy persona necesitada, que soy barro, que soy hecho del polvo. Entonces, ante esa situación es donde dice la palabra que Dios resiste a los soberbios, mas da gracia a los humildes.
Entonces, la humildad, hermano, tiene que ver con ver objetivamente, ser transparente con nosotros mismos, no creernos lo que otros piensan o lo que nosotros creemos de nosotros. Por tal razón, cuando entramos en la vida de oración, estamos reconociendo: Señor, yo no puedo, soy débil. Señor, tú sabes, Padre mío, tengo esta necesidad, no sé cómo resolver este problema. Señor, ayúdame. En ese momento, ¿qué es lo que pasa? La humildad se convierte en un canal donde Dios opera. Dios en sí mismo, en su naturaleza, Dios es humildad. Jesús dijo: aprended de mí que soy manso y humilde de corazón. Entonces Dios quiere que nosotros también seamos mansos y humildes. Entonces, porque es ahí donde opera la obra de Dios y donde hay prepotencia y soberbia. En otras palabras, la persona que no ora está manifestando autosuficiencia. Hay prepotencia escondida, hay orgullo. Y si solo ora por los alimentos, porque es costumbre o antes de acostarse o al levantarse. Pero no, hermanos, cuando nosotros nos convertimos en personas que somos necesitadas, esto nos ayuda a mantener una actitud de humildad delante de Dios. Y sobre todo por lo que sigue diciendo: sean conocidas, dice, vuestras peticiones. La palabra petición aquí en el griego significa una solicitud. O sea que yo tengo que aprender a pedir. No, ¿cómo voy a pedir? Si yo jamás le he pedido a nadie nada, yo con mi esfuerzo, mi trabajo, lo he logrado todo. Soy lo que soy por mi capacidad prepotente. ¿Qué es lo que dice Dios? Dios dice lo contrario: separados de mí, nada podéis hacer. Dios ha tenido misericordia de haberle dado la inteligencia, de haberle dado las oportunidades, de haberle dado todas las cosas. Y Dios tuvo misericordia. Hay personas que, hermanos, salieron de barrios, de lugares donde realmente había mucha pobreza y ahora tienen mucho dinero. Pero no es que ellos por su capacidad, no, es que Dios tuvo misericordia. Y ahora son personas tan llenas de soberbia y prepotencia, en lugar de darle las gracias a Dios que Dios tuvo misericordia. Pero entonces, en un momento de oración, ¿qué tengo que aprender? Tengo que aprender a pedir. Tengo que pedir, hermano, es que me da pena pedir. ¿A cuántos están algunas veces hasta están muriendo de hambre? Y están entonces en una condición donde realmente no piden porque les da pena, les da vergüenza. Hermanos, quitémonos eso. Si hay necesidad, por eso la Biblia dice: si alguno está enfermo, llame a los ancianos de la iglesia y ungiéndole con aceite, dice, y la oración de fe sanará al enfermo. Yo tengo que solicitar, tengo que pedir. Entonces, en este caso, yo tengo que pedirle a Dios en oración, es decir, comunicándome con Dios: Señor, tengo esta necesidad, te pido esto. Pero, hermano, hay momentos que la oración necesita un turbo, y ese turbo es el ruego. Porque el ruego, hermano, significa, es una plegaria, es una petición. O sea que ante esa comunicación, esa petición, hay momentos que mi alma necesita desbordarse en plegaria. Eso es una, hermano, prácticamente es una dependencia de la misericordia de Dios. Yo no tengo por qué exigirle a Dios. Hoy en día existen algunas personas que dicen que tengo que exigirle a Dios. ¿Desde cuándo, señora? ¿Desde cuándo, caballero? ¿Usted le va a exigir a Dios? ¿Quién es usted? Dios es Dios. No nos llenemos de prepotencia. Algunos dicen que tengo que exigirle a Dios. ¿Por qué? Eso es pura prepotencia, soberbia. Entonces, por eso, vea, hermano, cuando vinieron en una oportunidad algunos leprosos, algunos ciegos, uno, por ejemplo, le dice al Señor: Señor, si quieres, oiga esto, si quieres, puedes limpiarme. Está apelando a la misericordia. Era un hombre, estaba condenado a muerte por la lepra, estaba completamente blanco de la lepra, pero está apelando a la misericordia. Ahora existen muchos mendigos con garrote. Y ¿qué le voy a exigir a Dios? Que Dios lo haga. Hermano, no seamos prepotentes. Yo sé que en algunos casos hay predicaciones que se van por ese lado. ¿Y usted por qué las anda creyendo? ¿Acaso no lee la Biblia entonces?
El problema es la falta de lectura. No tenemos discernimiento en lo que dice la palabra de Dios. No tenemos por qué andar exigiendo nada a Dios. Por eso que la oración es un ruego, es una petición. Hermano, es así como la salvación es por gracia. Por gracia Dios responde a sanar un enfermo. Por gracia Dios resuelve los problemas en una familia. Por gracia Dios puede resolverle esa empresa que está a punto de quebrar. Por gracia Dios va a intervenir en un problema serio que usted está teniendo. Ahora, si yo entiendo esto, hermano, tengo que aprender a pedir. ¿Por qué? Porque eso es lo que Dios espera. Porque Dios resiste a los soberbios, más da gracia a los humildes. Cuando el pueblo de Israel estuvo 400 años en cautividad, la prepotencia se le vino al piso. Y entonces dice, empezaron a clamar, a rogar misericordia. ¿Qué fue lo que dijo el ciego Bartimeo? Jesús, hijo de David, oiga, no le digo, te exijo que me sane. Ten misericordia de mí. Jesús lo mandó a llamar. ¿Cuántos quieren que Jesús lo mande a llamar? Y le haga la pregunta, ¿qué quieres que yo te haga? Y usted le dice, Señor. Y usted sabe, ¿no? Algunas esposas, Señor, que cambies a mí, pues no otro, sino que lo cambies a él de su corazón, ¿no? Que cambies esto. ¿Sabes? Dios le va a preguntar, hijo, ¿qué quieres que yo te haga? Pero cuando uno apela a la misericordia, entonces, ante esa situación, por eso que la oración es un acto de humildad. En tercer lugar, es un acto de transferencia. En el Salmo 55, 22, dice la palabra del Señor: echa sobre Jehová tu carga y él te sustentará. No dejará para siempre caído al justo. Oiga, echa sobre Jehová tu carga. Entonces, esta es la primera vía. La segunda vía, él te sustentará. Por eso que es un acto de transferencia. ¿Qué es lo que yo le doy? Le doy a él mis necesidades y él me entrega la respuesta. Entonces, es una transferencia, es el mejor negocio que usted y yo podemos hacer. Entonces, ante esa situación, por eso dice, sean conocidas vuestras peticiones. La palabra conocer, o sea, ser, que sean conocidas, no es que Dios necesite conocer nada. Es más, Jesús dijo que antes que vosotros pidáis, ya Dios lo sabe cuáles son tus necesidades. Sino que yo, al expresarlas, me estoy dando cuenta de lo que existe aquí adentro. En el momento que yo lo expreso, estoy siendo transparente conmigo mismo, estoy siendo realista. Cuando Jesús vio a un leproso, oiga, Jesús le hace una pregunta: ¿qué quieres que yo te haga? Pues si es obvio, diría alguien. Si está leproso, ¿por qué le pregunta? Cuando Jesús hace una pregunta, es porque él, hermano, sabe por qué. ¿Qué quieres que yo te haga? Y él le responde, que sea limpio. ¿Qué es lo que hizo? Él declaró, él confesó, él empezó prácticamente a revelar la necesidad profunda que había en su corazón. Dios la sabe, pero Dios quiere que nosotros podamos expresarla para que nosotros, al recibir la respuesta, aprendamos a darle la gloria y la honra al Señor. Entonces, por eso, hermanos, cuando nosotros estamos orando, hermano, yo estoy haciendo una transferencia. Entonces, estoy revelando, pero lo estoy revelando porque yo necesito conocer. Cuando este leproso le dijo, Señor, que sea limpio, en otras palabras, esto es imposible para mí. Me doy cuenta que yo no puedo, pero yo Señor, te lo pido. Señor, yo estoy dando a conocer, estoy consciente que estoy quebrado en mi matrimonio. Estoy quebrado espiritualmente hablando, ministerialmente estoy, Señor, muy bajo. Señor, en todas las áreas, Señor, en mi salud estoy quebrado. Estoy, Señor, yo sé que de esto yo no puedo salir. Entonces, cuando Dios escucha,
escucha, un corazón sencillo, un corazón transparente, un corazón que no se esconde detrás de una máscara, sino que se revela tal y cual es, entonces el Señor responde en forma maravillosa. Hermano, podemos hacer una transferencia gloriosa este día en el nombre de nuestro Señor Jesucristo. Por eso Él dijo: todo lo que pides al Padre en mi nombre, yo lo haré. Gloria al Señor. Entonces Jesús, como llamó a Bartimeo, nos dirá: ¿qué quieres que yo te haga? Y yo le voy a decir: esto, Señor. Porque eso significa humildad también. Entonces es una transferencia. Y en cuarto lugar, la oración es un acto de dar por hecho la respuesta de Dios. Dice: con oración, con ruego y con acción de gracias. ¿Cómo es eso de dar gracias? Cuando usted recibe algo, usted da gracias. Algunos, por cierto. Entonces, pero aquí nos llama a dar gracias antes que yo reciba la respuesta. Porque estoy orando, estoy rogando y estoy anticipando el milagro a través de la acción de gracias. En otras palabras, ¿qué es la acción de gracias? Es dar gracias por anticipado. Es dar gracias por anticipado. El Señor Jesús, ante una necesidad de una multitud de más de 20 mil personas, donde había hambre, Jesús dijo que tenía compasión de ellos. Y Jesús le dice a los discípulos: denles ustedes de comer. Entonces ellos empezaron a decir: Señor, pero no tenemos dinero para ir a comprar. Entonces viene un muchacho y le trae 5 panes y 2 pececillos y los pone en las manos del Señor. Oiga, cuando Jesús toma ese pequeño recurso, dio gracias. Ahora, ¿por qué dio gracias? Porque Jesús estaba viendo que todos iban a comer, que todos iban a ser saciados y más que saciados, que iba a haber hasta una sobra. Entonces, cuando dio gracia, dice, partió el pan y se multiplicó. O sea que en ese momento Jesús estaba dando gracias por el milagro de la multiplicación que todavía no había ocurrido. Y después que dio gracias, se multiplicó. Entonces aquí vemos algo importante, hermanos. En la oración, después que ponemos nuestras peticiones y rogamos al Señor, entonces yo, hermano, en un momento el Espíritu Santo nos va a llevar. ¿A qué cosa? A dar un paso de fe, a dar gracias. Como Abraham, dice la Biblia, que se fortalecía dando gracias. Él esperó dando gracias. Dice la Biblia también que Abraham saludaba aquella ciudad cuyo arquitecto y fundador es Dios, y no la había visto, estaba dando gracias. Él sabía que la tierra de Israel solamente era una sombra de lo que es el cielo, y daba gracias, Señor. Por eso andaba en tiendas, porque él sabía que no era su patria en este lugar, sino que la verdadera Canaán estaba ahí arriba con el Señor, y daba gracias al Señor. Hermanos, cuando usted y yo empezamos a darle gracias, estoy yo dando por anticipado el milagro. Estoy diciéndole: Señor, te bendigo, Señor, gracias por lo que has hecho. Pero mis ojos todavía no lo han visto, pero lo voy a ver. Pero por eso te doy gracias. El Espíritu Santo nos va a llevar a eso, hermano. ¿Cuántos están dispuestos a darle gracias anticipadamente por lo que van a recibir? Hermano, vemos a una mujer en el Antiguo Testamento que estaba a punto de morirse, ella y su hijo. Y Elías viene y le dice: hazme a mí una pequeña torta cocida en el fuego, en las ascuas del fuego. Y ella sí lo hizo, porque creyó a la palabra que le dijo el profeta: y la harina no escaseará en todo el tiempo que no llueva en Israel. Y él y ella creyó, y como una acción de gracias le entrega esa pequeña torta, y dice la Biblia que la harina no escaseó, la harina se multiplicó. Hermanos, cuando podemos nosotros mirar con los ojos de la fe, porque la fe es la certeza de lo que se espera, la convicción de lo que no se ve, la oración hace posible que la fe camine de una manera maravillosa a través de la oración. Entonces, cuando estoy dándole gracias, estoy dando por un hecho lo que Dios, hermano, va a hacer, porque Dios tiene la capacidad de hacer las cosas y Él tiene misericordia. Y cuando yo tengo la certeza de, pues, espiritualmente hablando, lo que Dios va a hacer, entonces doy gracias antes de ver el milagro.
Entonces, por eso la oración es un acto de dar por hecho la respuesta de Dios. Entonces, cuando usted siente en su espíritu, de repente, después de estar orando, rogando, derramando lágrimas, vendrá un momento que el Espíritu Santo le va a poder, ahora, sea agradecido, hijo. ¿Sabe por qué? Porque usted se está anticipando, usted está caminando por la ley que es una ley inmutable, hermano. Una ley más, hermano, más eficaz que la ley de la gravedad. Es una ley, la ley de la fe. Y esa ley siempre funciona, hermano, porque Dios es galardonador de aquellos que le buscan. Por eso, la oración es un acto de honrar a Dios, es un acto de humildad, es un acto de transferencia y es un acto de dar por hecho una respuesta que todavía no veo. ¿Cómo entonces una bendición que viene como añadidura ante esta situación? La declara el versículo 7. Y la paz de Dios que sobrepasa todo entendimiento, guardará vuestros pensamientos y vuestros corazones y vuestros pensamientos en Cristo Jesús. Vea los resultados poderosos de poner nuestras necesidades a Dios en oración. Primero, recibiremos la paz sobrenatural de Dios antes de ver la respuesta. Hace años atrás hubo un certamen de pintura donde el tema era la paz. Muchos cuadros hermosos se hicieron. Un lago apacible, un rayo de luz que penetraba una ventana por la mañana, una habitación, una paloma con una rama de olivo en el pico, muchas cosas bonitas. Pero dentro de esos cuadros había una tormenta. Entonces le preguntaron al pintor, un árbol abatido por la fuerza del viento, pero era una fuerza de un huracán. Y le dijeron, para usted esto significa paz. Él dijo, sí, es que no es una paz común y corriente. Observen el árbol. Y nadie podía detectar. No entendían el mensaje. Y todos observando el cuadro. Pero decía, esto no significa paz. Estos cuadros que están aquí sí habla de la paz. Y él dijo, no. Quiero que observen bien un nido que está en el árbol. Un nido que está en el árbol. Y entonces todos empezaron a buscar ese nido en el árbol.

oración. Oiga esto. Cuando entramos en la oración, Jesús se pone en pie y dice: calla y embudece. Y se hizo gran bonanza. Esa bonanza no está hablando de una bonanza necesariamente la solución del problema, sino una bonanza interna, donde Dios pone una paz, donde Dios dice: hijo, tranquilo, no temas, yo estoy contigo, nadie te podrá hacer frente durante todos los días de tu vida. Así como estuve con Moisés, estuve con Abraham, que estuve con Jacob, así estoy contigo. Aunque pases por el fuego, la llama no arderá en ti. Cuando pases por las aguas no te anegarán. Hijo, tranquilo, aquí estoy contigo. Esa, oiga, paz de Dios. No está hablando de una paz social, no está hablando de una paz que dependa de una, que es la ausencia de problema, sino una paz, algo sobrenatural que me haga descansar en el medio de la tormenta, así como cuando Jesús se durmió en la barca. Estamos hablando de una paz sobrenatural. El agua estaba entrando en la barca, los discípulos estaban temerosos, ansiosos, afanados, pero Jesús se pone en pie y dijo: calla y enmudece, porque Él es el príncipe de paz. De ahí entonces la paz sobrenatural como una respuesta a la oración. En otras palabras, antes que usted y yo veamos el milagro físico de la solución a una necesidad, Dios pondrá un milagro espiritual de paz. No solo eso, sino de control de las emociones y los pensamientos. Y guardará, dice, vuestros corazones y vuestros pensamientos en Cristo Jesús. Señor va a poner paz mental, emocional. El Señor va a controlar esa área afectiva, todo. Y cuando usted empiece a sentir paz, usted empieza a sentir que ya no está perturbado mentalmente, ya no hay ansiedad, ya no hay aflicción, que ya no está pensando en plan B, plan C, plan X, lo que sea, sino que ahora entra en un reposo, su mente puede descansar y llega a su cama y puede dormir, no le perturba, los hermanos, ninguna situación en su sueño. Eso es ya un anticipo al milagro que Dios va a hacer. Y por supuesto, la respuesta a la necesidad la va a recibir en el momento que Dios así lo estime conveniente. La pregunta es para todos los que estamos acá: ¿cuántos están dispuestos a poderle decir al Señor: Señor, aquí estoy, te necesito, Dios del cielo? Padre, tú conoces mi necesidad, pero a partir de este día ya no voy a echar mano de la aflicción, voy a echar mano de la oración. Vamos a tomar un tiempo para orar en este instante. Y usted le va a decir al Señor: Señor, aquí estoy, te necesito. Buen pastor, venimos delante de ti pidiéndote, Señor, que tu misericordia se manifieste sobre nuestra vida. Tú sabes, Señor, las necesidades que hoy en día está pasando tu iglesia. Mira a mi hermana, Señor, a mi hermano que ha entrado en una aflicción, desesperación, está acongojado, Señor. Más para la gloria y la honra preciosa de tu nombre, Señor. Señor, que nadie entre en aflicción, en desesperación, en angustia, que nadie entre en una agonía, sino al contrario, que entre en ese reposo que viene de ti. Señor, pedimos en este momento que calmes esa tormenta. Hermano, ahí donde está, si usted sabe que los problemas que tiene han sido por su desorden, por una falta de buena administración, por el pecado, como el hijo pródigo, pídale perdón a Dios por haber sido mal administrador, por haber invertido en el pecado, haber hecho lo malo delante de los ojos de Dios. Pídale perdón a Dios y Dios resolverá esa situación en su momento. Pero en este momento pídale perdón a Dios, pídale perdón. Y para aquellos que son circunstancias que han llegado sin que usted las haya provocado, entonces Dios también nos dice: hijo, por nada estéis afanosos, si no sean conocidas todas vuestras peticiones en toda oración y ruego y con acción de gracias. Buen Señor, pedimos en este momento que tu bondad, tu misericordia, Señor, llene el corazón de cada uno. En este día, Señor, te suplico para gloria preciosa de tu santo nombre, Señor, que tú, oh Dios, hagas sentir en la vida de

0: cada una de mis hermanas y hermanos, Señor, lo que es algo tan sobrenatural como tu paz. Venimos ante ti, Señor, con esa petición. Sabemos, Señor, que al orar te estamos honrando a ti. Cuando otros no te quieren honrar, pero queremos honrarte. Señor, reconocemos que sin ti nada podemos hacer. Somos débiles. Tenemos, Señor, incapacidad. Somos frágiles. Somos necesitados. Por eso hacemos una solicitud. No estamos exigiendo, estamos rogando. Estamos lanzando una petición. Hacemos una solicitud. No es una obligación que tú tienes que hacer. Señor, quita de nuestra alma toda prepotencia, toda soberbia. Tú, Señor, eres bueno, porque tú das gracias a los humildes, mas miras de lejos a los soberbios. Y toda oración que nace de la soberbia no la respondes. Por lo tanto, Señor, en este día, Señor, te pedimos, Señor, que seas tú por gracia, por misericordia. Te pedimos una respuesta. Señor, en este día echamos mano de ese recurso, de esa invitación que tú nos haces. Echa sobre Jehová tu carga y Él te sustentará. Señor, hacemos esta transferencia. No podemos ahora, Señor, manejar los problemas. Se salen fuera de nuestra capacidad. No podemos. Pero ahora, Señor, gracias. Gracias porque podemos venir delante de ti y depositar nuestra carga, nuestra situación. Echamos a un lado el afán que no sirve para nada. El afligirnos no trae respuesta, Señor, pero sabemos que la respuesta está en ti. Por tal razón, Señor, te agradecemos. Ponemos en tus manos, Señor, estas cargas de cualquier naturaleza. Señor, te pido que veas, Señor, yo sé que tú lo ves, conoces, Señor. Señor, esa necesidad en ese matrimonio, en ese hombre, en esa mujer. Mira, Padre, ese hombre atado, esa mujer atada, Señor. Está esclavizado de toda clase de pecados, Señor. Como también espiritualmente están oprimidos algunos por el diablo, atormentados por Satanás. Mas ahora, Señor, Padre, en el nombre de Jesús, Señor, te pedimos, Señor, que tengas misericordia. Glorifícate de una forma preciosa, Señor, sobre esas almas, esas vidas, Señor, que están acongojadas, están deprimidos, los que han entrado en depresión, los que han entrado, Señor, en una ansiedad, que no la pueden controlar, Señor. Hay momentos, Señor, donde las lágrimas brotan, Señor, pero de una manera tan espontánea, porque el alma está triste. Te pedimos, Señor, que pongas tu mano de respuesta. Señor, saca a mi hermano y a mi hermana, Señor, de toda aflicción, porque sí hay solución. Tú tienes capacidad para responder, Señor. Mira, Señor, aquellos que piensan que porque intervino un divorcio ya todo se acabó. No es cierto, no todo se ha acabado. Tú tienes la respuesta, Señor. Mira aquel que se siente solo, aquella persona, Señor, que se siente abandonado, aquel hijo que se siente huérfano teniendo a papá y a mamá, aquella esposa que se siente sola teniendo un esposo o viceversa. Señor, pedimos ahora que tu mano de gloria se pose sobre ellos. En el nombre poderoso de Cristo Jesús, Señor, resucita esa esperanza donde no hay esperanza. En el nombre de Cristo, Señor, trae respuesta. Libera a los cautivos para la gloria tuya, Señor. Porque por tu llaga fuimos sanados, Señor. Sanidad espiritual, sanidad física, para alabanza y gloria de tu santo nombre. En el nombre de Jesús de Nazaret, pido para la gloria tuya, oh Dios, que tu mano de gracia, tu mano de poder, oh Dios, pose sobre cada uno. Buen pastor, buen pastor. Los que se han apartado de la sana doctrina, Señor, que vuelvan a la sana doctrina. Buen Jesús, te pido, que pido, Señor, que vuelvas a aquellos que se han apartado de la sana doctrina, Señor. Porque el diablo los está engañando y los quiere llevar a la apostasía, al final de todo. Todo comienza por una pequeña distorsión, pero es grande, pero los va a llevar a algo peor todavía. Señor, por gracia. Te pedimos un milagro, Señor. Padre Santo, gracias. En este momento agradecemos, Señor. Desde ya agradecemos las sanidades. Agradecemos matrimonios restaurados. Agradecemos familias bendecidas. Agradecemos, Señor, la provisión financiera, la provisión de salud. Agradecemos, Señor Jesús, ese trabajo. Agradecemos, Señor, esas sanidades, esos milagros, Señor. Gracias, gracias, Señor, porque sabemos que tú respondes. Padre, gracias, porque, Señor, pedimos ahora una iglesia que entre en oración. Una iglesia en oración. Tú dices, mi casa será llamada casa de oración para todos los pueblos. Esta casa que es nuestro corazón, que sea un altar de oración continua. Señor, vamos a ver maravillas. Señor, vamos a ver maravillas espirituales y físicas, sociales, familiares, etc. Señor, gracias. Tú quieres actuar, tú quieres que, Señor, hacer la obra. Tú libraste, Señor, a los tres jóvenes del fuego. Libraste a Daniel del pozo. Este era un hombre que oraba tres veces diarias y tú lo libraste de los leones, Señor. Padre, gracias. Tú libraste a José. Tú libraste, Señor, a Pablo de las cárceles. Los libraste, Señor, de la mano del diablo, Señor. Y el día que tú estimaste que tenía que partir, pues ese día partió, no prematuramente. Padre, en el nombre de Jesús, en el nombre de Cristo Jesús, Señor Dios del cielo y de la tierra, para gloria de tu nombre, Señor Dios mío, te pedimos que respondas a la petición de tus hijos. Tú conoces, Señor, la necesidad y la angustia de cada uno. Pero desde este día, Señor, renunciamos a la faz. Ahora echamos mano de la oración. Tú sabes las necesidades. Tú eres un Dios de misericordia, de gracia y de poder. Y tú actúas maravillosamente. Gracias, Señor. Gracias, gracias de antemano por toda la respuesta. A ti sea la gloria por los siglos de los siglos, mi Señor. En el bello y maravilloso nombre de Jesús lo pedimos todo. Amén, Señor, y amén. Gloria a Jesús. Dios es bueno, mis hermanos. Oh, como quisiéramos tener más tiempo para orar. El tiempo nos ha avanzado. Voy a pedir a las personas que han sido asignadas para recoger la ofrenda que pasen, y luego vamos a participar de la Santa Cena. Pero les suplicamos, por favor, que usted ore continuamente, hermano. Tiene hambre, pídale a Dios el pan. Necesita paz, pídale paz. Libertad, lo que usted necesita, Dios lo ha de responder. Señor, dedicamos a ti los diezmos y las ofrendas para gloria.
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1: ¡Vengan, niños! Papá llegó a casa del trabajo. ¡Hola, Dennis!
2: ¡Hola, cariño! ¿Cómo está mi familia favorita, ¿Ustedes, niños, ayudaron a mamá hoy?
1: Ellos han estado esperándote. Quieren ir a nadar antes de la comida.
2: ¡Estupendo! ¿Dónde está Andrés?
1: Estuvo con los otros niños hace un minuto. ¡Andrés!
2: Mejor que lo busquen. No quiero que vuelva a caer por las escaleras. Él es tan torpe como yo lo era a esa edad.
1: ¡Vamos, niños! ¡Sepárense para buscarlo! ¡Andrés!
2: ¡Andrés! ¡Papá está en casa! ¡Andrés!
1: ¡Oh, Dios mío! ¡Saltó a la piscina! ¡Está en la piscina! ¡Sácalo, Scott! ¡Sácalo!
0: Ellos eran una común familia americana que vivía en las afueras de Long Island. Haciendo realidad el sueño americano, ellos acababan de comprar y mudarse a su primera casa. La suya era una vida ideal, donde papá trabajaba y mamá cuidaba de los hijos. La vida iba por buen camino para ellos hasta ese día fatídico en junio, cuando todo llegó a su fin. Esta es la verdadera historia de cómo Dennis Kennedy y su familia fueron desencadenados.
3: Soy Dennis Kennedy y yo mismo vengo de una familia grande. Papá murió de cáncer cuando yo tenía 6 años, dejando a mamá con 5 niños para criar. Pocos años después, ella se volvió a casar con un viudo que tenía 2 niñas. Mi padrastro cuidó bien de nosotros, pero aún así yo les causé más problemas que cualquiera de los otros niños. Las cosas me iban mal en el colegio hasta que ellos me pusieron en la Escuela Politécnica, donde me gradué en 1965 a la cabeza de mi clase. Unos meses después, me enrolé en la Marina y después del entrenamiento básico, me enviaron a Escocia, donde conocí a Perla.
1: ¿Y de dónde eres entonces, cochino miedoso?
2: ¿Por qué me llamas así? Suena horrible. Mi nombre es Dennis.
1: Si tú vas a vivir en nuestro país, mejor habituarte a nuestras costumbres.
2: Yo crecí cerca de la ciudad de Nueva York, Perla.
1: Tú debes estar aburrido estando aquí en Holly Lodge, después de vivir en una ciudad tan grande.
2: A ustedes, los escoceses, les gusta beber y pelear y divertirse, al igual que los americanos. Y yo hice mucho de eso cuando llegué aquí al principio. Pero me cansé de despertar enfermo, así que empecé a ir a lugares solo, aunque esto es un tanto solitario.
1: ¿Qué haces para la Marina, Dennis?
2: Trabajo en reparación. Estoy en un transbordador auxiliar de un submarino nuclear.
1: ¿Tú estuviste aquí cuando los manifestantes de la guerra trataron de abordar los barcos?
2: Sí, casi tuvimos un incidente internacional, ¿verdad? Aunque a mí me agrada la gente de Escocia, especialmente tú, Perla. Tú eres la chica más bella que alguna vez conocí.
1: ¿Te gustaría venir a casa conmigo y conocer a mi papá y mamá?
3: La familia de Perla me hizo sentir bienvenido y me permitió quedar en una habitación disponible. Supongo que ellos podían ver que yo estaba solo. Aprendí a amarlos como si fueran parte de mi propia familia y su padre dijo sí cuando yo pedí la mano de ella en matrimonio.
1: No te desanimes, Dennis.
2: Nunca se me pasó por la cabeza que sería tan difícil casarse.
1: Tu iglesia dijo que nos casarían en 6 meses.
2: Yo no quiero esperar tanto tiempo. Además, ¿quién necesita permiso cuando uno ama a alguien?
1: Bueno, no podemos casarnos en iglesia porque tú no eres nacido de nuevo todavía.
2: Vaya, yo no entiendo todo esto. Nosotros nos amamos.
1: Mi tío es un pastor laico, pero no hemos ido a su iglesia en mucho tiempo. No desde que mamá tuvo una discusión con alguien allí.
2: En los Estados, uno fácilmente puede conseguir una licencia y después casarse.
1: ¿Qué hay de las objeciones de tu madre?
2: Ella te aceptará cuando te conozca.
1: ¿Siempre podemos tener una ceremonia civil en la oficina de registro civil en Greenock?
2: ¿Eso está bien contigo?
1: Yo te amo. Eso es lo que importa.
2: Ya, vamos.
3: Después de nuestro matrimonio, nosotros vivimos con la familia de Perla por un tiempo y éramos muy felices. Pero después que nació nuestra hija Denise, las cosas empezaron a cambiar.
1: ¿Qué sucede?
2: ¿Por qué todas esas preguntas?
1: ¿A qué te refieres?
2: Yo paso por un interrogatorio de tortura con tu madre todos los días.
4: ¿Dónde vivirán en los Estados Unidos? ¿A qué te dedicarás?
1: Ella está preocupada por nosotros. Dijo que muchos yanquis abandonan a sus esposas cuando regresan a los Estados.
2: Escúchame, yo te amo y amo muchísimo a nuestra hija. No hay manera en que vaya a abandonarte a ti y a ella. Yo siempre cuidaré de ustedes.
1: Yo te creo, Denis.
2: Entonces no escuches a tu madre. Realmente estoy enojado con ella por decirte todas esas cosas. Vamos a mudarnos lejos y buscar nuestro propio lugar.
3: Yo no pensé en los sentimientos de sus padres, su miedo a perder a su hija y nieta, así que hubo bastante gritos de enojo cuando nos mudamos. Enmendamos las cosas después, pero nunca fue lo mismo. Nos establecimos en una casita rural con jardín, donde la vida era sencilla, donde la leche llegaba por una carreta cada mañana. Un domingo el tío de Perla nos llevó al lago Loman y nos detuvimos para una comida campestre por el camino.
1: A Denise no le agradan mucho los encurtidos.
2: Ella aprenderá. Un poco de comida agria te hace apreciar lo dulce aún más.
5: Es hermoso aquí afuera, ¿verdad?
2: Me encanta. Amo la quietud, la vida sencilla. Para un tipo que nació y se crió en la ciudad de Nueva York, esto es el cielo.
5: He querido hablar contigo acerca de eso, Denise. ¿Ah? ¿Tú conoces al Señor Jesús?
2: Yo fui criado en la iglesia, Hamilton.
5: Ah, pero eso no es lo mismo que conocer al Señor Jesús. ¿Mm? Tú lo necesitas en tu corazón y vida. Necesitas nacer de nuevo para tener la seguridad de ir al cielo. Perla, deberías estar contándole a Denis de Cristo.
1: Yo no pensé que era mi deber, tío Hamilton.
5: Es el deber de todo creyente testificar del Salvador a los perdidos. Permíteme contarte de él, Denis.
3: Yo realmente no entendía de lo que él estaba hablando y no veía ninguna necesidad de Jesús en mi vida, ni siquiera después del accidente. Yo iba conduciendo mi carro por la carretera costanera para coger el bote hacia mi barco cuando un camión cargando troncos me sacó de la carretera a la fuerza y el carro traspasó el malecón de piedra. Yo estaba aprisionado en el carro y solo las piedras evitaron que el carro cayera por el precipicio a la orilla abajo.
2: ¡Retrocede antes que lo hagas caer por el precipicio! ¡La puerta está atascada! ¡Quítate de allí y yo patearé el vidrio!
6: ¡Cuidado! ¡Denis! ¡Dios mío, hombre! Pensé que ese era tu carro colgado allí. Podrías haber caído de repente cualquier minuto.
2: ¡Oh, vaya! ¡Oh, vaya! ¡Casi me maté!
6: Ven a sentarte en mi carro hasta que llegue la policía.
2: Sí, él me descarriló. Yo soporté hasta donde pude. Raspé todo el costado de mi carro en esa muralla de piedra.
6: ¡Mira las huellas del patinazo! ¿Sí? Es obvio que él se metió en tu carril.
1: ¡Denis! ¡Oh, Dios mío! ¡Está vivo!
2: ¡Perla! ¿Qué haces aquí?
1: Estaba en el autobús yendo al pueblo cuando nos detuvimos por el accidente.
2: Sí.
1: Ay, dijo que el yankee en el carro estaba muerto y yo me desmayé.
2: Estaría muerto si el carro hubiera caído, pero las piedras resistieron.
1: Gracias a Dios, gracias a Dios.
3: Yo no estaba acostumbrado a agradecer a Dios por cosas, ni siquiera por nuestros hijos. Nuestro hijo Scott nació en 1970, 3 semanas antes de que terminara mi gira en la Marina, y partimos para los Estados Unidos. Nos quedamos con mis padres mientras yo trabajaba y ahorraba suficiente para conseguir nuestro propio apartamento en Queens. Allí hicimos muchos amigos y nos divertíamos todo el tiempo, a veces toda la noche. En 1974 nació nuestra tercera hija, Heather. Andrés llegó en 1976 y Chaun en 1978. Nosotros éramos amigos de una pareja escocesa que cantaba en cantinas y una noche Perla fue con ellos al club, sin mí. Cuando ella regresó a casa, yo realmente arremetí contra ella.
1: de esa manera.
2: ¿Y tú cómo te atreves a salir a divertirte sin mí? Tú sabes que eso no me gusta.
1: Tú sales con tus amigos sin mí.
2: Eso es diferente. Mayormente nosotros vamos de pesca.
1: Y después van a beber.
2: Yo necesito divertirme un poco, Perla. Tengo dos trabajos para mantener esta familia.
1: Yo también necesito divertirme un poco. ¿Tú piensas que me gusta quedarme en casa cuidando de los bebés todo el tiempo?
2: Tienes que quedarte.
1: No tenemos ningún dinero para hacer nada. Ni siquiera tenemos privacidad durmiendo en el sofá. ¡Odio esto!
2: Tal vez deberías regresar a Escocia.
3: Recordamos cuán buena fue la vida cuando recién nos casamos en Escocia y solicité una visa para vivir y trabajar allí. Perla se fue primero llevando a los niños para ver si había algún trabajo para mí mientras yo me quedaba con mi hermano trabajando para ahorrar todo el dinero que podía. No hubo trabajo para mí en Escocia, así que compré una casa a la salida de Long Island y cuando Perla regresó, alquilamos una pequeña cabaña afuera en Long Island durante 3 semanas hasta que nuestra casa estuviera lista. La vida era buena otra vez.
1: Divertido vivir aquí, Dennis, pero estaré feliz de entrar en nuestra casa. Solo imagínate, 4 dormitorios y 3 baños.
2: Y nuestra propia piscina. Gracias a Dios por la ayuda del gobierno a los veteranos, o no podríamos permitirnos el lujo de comprar una casa como esa.
1: Estar aquí es casi como estar de vuelta en Escocia, ¿no te parece?
2: Sí, a los chicos realmente les encanta el agua, pescar cangrejos, pechinas.
1: Ellos no pueden esperar el verano para nadar en la piscina.
2: Mira, Andrés, ayudando a Chao.
1: Es nuestra alegría.
2: ¿Lo oíste? ¿Te despertarme esta mañana?
4: Papi, ya es mañana. Vamos a jugar pelota.
1: Es difícil creer que tenga 3 años.
2: No me gustó estar separado de ti, Perla. Los extrañé tanto a ti y a los niños. Nunca hagamos eso otra vez.
1: Tienes razón. Así es como debería ser la vida.
3: No mucho después que nos mudamos a nuestra casa, Andrés saltó un escalón mientras iba al sótano y cayó por las escaleras. Él rompió su cabeza y necesitó 27 puntos de sutura, así que sabíamos que él era torpe como yo. Pero nunca esperamos que cayera a la piscina así como lo hizo aquel día de verano. Pude ver que él estaba azul y no estaba respirando cuando Scott lo sacó de la piscina.
0: En un momento, Dennis nos contará el resto de su historia. Primero, escuchemos juntos esta breve pausa musical.

0: Ahora continuemos con la verdadera historia de Dennis Kennedy aquí en Desencadenados.
1: Le dije a mi esposa que llamara al 911 mientras yo realizaba la respiración artificial, aun cuando nunca había sido entrenado. Los vecinos oyeron a los niños gritar y vinieron a ayudar. Yo decía, por favor, Dios, no dejes que esto suceda, mientras continuaba con la respiración artificial. Los paramédicos estuvieron allí en minutos y yo subí en ambulancia con ellos. En todo el trayecto al hospital yo exclamé, por favor, Dios, no dejes que mi hijo muera. En la sala de emergencia me dijeron que esperara aquí.
2: Él va a estar bien, ¿verdad? Oh, Dios, él tiene que estar bien.
1: Dios no puede dejarlo morir. No, nuestro niño dorado.
2: No puedo creer que esto haya sucedido. Debimos haberlo vigilado mejor.
1: Silencio. Hay suficiente culpa para todos. No debemos hacernos eso a nosotros mismos.
0: Soy el capellán aquí en el hospital. Escuché acerca de su hijo. ¿Hay algo que pueda hacer?
1: Rece por él. Él solo tiene 3 años y medio y es un niño tan bueno. Esto es como una pesadilla.
0: Rezaré por él. Algunas veces los doctores pueden hacer cosas asombrosas.
3: Señor y señora Kennedy, su hijo está fuera de soporte artificial y está respirando por su propia cuenta.
0: Gracias a Dios.
3: Todavía no está fuera de peligro, pero hay esperanza.
1: Ellos se ocuparon de mi hijo toda la noche más larga que alguna vez pasé. El día siguiente, al mediodía, el doctor vino y dijo que Andrés estaba muriendo y que no había mucho tiempo. Lo sostuve en mis brazos a medida que moría. Enterramos a nuestro hermoso hijo rubio y yo sentí como si mi corazón había sido arrancado de mí. Yo fui criado para ser un hombre en control de mis emociones y alrededores, pero yo no tenía control de nada. Estaba totalmente quebrantado.
2: Duele tanto, Perla. No sé, Dennis. Sigo preguntándome, ¿dónde está él?
1: Sucedió tan rápido. Un minuto lo teníamos todo y al siguiente, él se ha ido para siempre.
2: ¿Esto dejará de doler alguna vez?
1: Es mi deber ser fuerte para el resto de ustedes, pero yo lo extraño tanto. Daría cualquier cosa para volverlo a tener otra vez.
2: Yo me doy la vuelta y espero verlo ahí riendo y jugando.
1: ¿Por qué sucedió esto? Eso es lo que sigo preguntándome. ¿Por qué? Esto no tiene sentido en absoluto.
2: Alguien en alguna parte debe tener la respuesta. Yo no.
1: De algún modo yo mismo tengo que obligarme a ir al trabajo. Las personas me decían que el tiempo lo cura todo. No lo crea usted. Yo fui casi 2 años llorando en mi camino al trabajo. Tenía otros 4 hijos que me necesitaban, pero yo sabía que la vida nunca sería la misma. Los fines de semana yo encontraba algún alivio pescando y bebiendo con mis amigos. Si bebía bastante, esto aliviaba el dolor. Mi esposa tomó un rumbo diferente.
4: ¿Recuerdas que te conté de la maestra de Denise, Sandra, de cómo ella ayudó a Denise a entender el accidente?
1: Sí.
4: Resulta que el esposo de ella también ha nacido de nuevo. Uh-huh. Él está ciego, Dennis, pero ellos son músicos y han compuesto varios álbumes. El otro día, cuando estuve en la escuela, él estaba cantándole un himno a Juan.
1: Eso es lindo. ¿Podría servirme un poco más de café?
4: Seguro. Uh-huh. Realmente ellos me agradan, Dennis. Ellos nos invitaron a ir a una iglesia mañana, que realmente está cerca de nosotros.
1: Eso es lindo.
4: ¿Te gustaría ir? Yo voy a llevar a los niños.
1: Yo voy a ir de pesca, cariño. Ustedes vayan sin mí. Yo no tuve ningún problema con que Perla llevara a los niños a la iglesia, puesto que eso me dejaba libre para ir de pesca. Luego la maestra de nuestra hija y su esposo nos invitaron a Perla y a mí a su casa una noche. Escuchamos su música y él explicó cómo llegó a conocer a Jesucristo a través de su enfermedad, dolor y ceguera final.
5: No era una ceguera física la que yo estaba sufriendo, Dennis. Era una ceguera espiritual. Yo no podía ver lo que Dios había hecho por mí, cómo Él no solo me creó, sino que además proveyó expiación por mis pecados a través de la muerte de Cristo en la cruz. ¿Recuerda la historia del hombre ciego en el Evangelio de Juan?
1: No, en verdad no.
5: Jesús restauró su vista, y el hombre le dijo a todos, una cosa sé, que habiendo yo sido ciego, ahora veo. Bueno, ese soy yo. Él quitó la amargura que yo sentía y me dio un amor por él y por los demás. Yo estoy ciego físicamente, pero Jesús sanó mi ceguera espiritual. Es por eso que le damos la gloria a través de nuestra música.
1: Eso es maravilloso.
5: Dennis, si tú creyeras el Evangelio, y abrieras tu corazón a Jesús y le dejaras entrar y ser Señor de tu vida, entonces puedes convertir esta tragedia que sufriste en una gran victoria para Cristo.
1: Tú no sabes de qué estás hablando. ¿Cómo puedo abrir mi corazón cuando está roto en pedazos? Bueno. No hay victoria en perder a mi hijo.
4: ¡Dennis!
1: Yo no quiero escuchar esto, Perla. Me voy. Tú puedes quedarte si quieres. ¿Cómo puede ese hombre hablar en serio?
4: Él solo está tratando de ayudarte, Dennis.
1: ¿Qué victoria hay que un niño pequeño muera ahogado?
4: Yo no puedo responderte con palabras, pero algo en mi corazón me dice que Dios sabe lo que estamos pasando y Él quiere ayudarnos.
1: Él no debería haberse llevado a nuestro hijo.
4: No podemos culpar a Dios por eso, cariño.
1: Él es Dios, ¿verdad? Sí. Él es omnipotente, omnisciente, ¿verdad? Ojalá me dijera por qué.
6: Perla era como una persona totalmente diferente a medida que continuaba yendo a la iglesia cada semana. Uno por uno los niños venían a casa y me contaban que habían sido salvos. Yo no entendía, pero ellos eran un testimonio poderoso por Jesús. Le pregunté a Perla, ¿qué es ser salvo? Y ella dijo, ¿por qué no vienes a la iglesia y lo averiguas? Así que fui a un desayuno por Semana Santa en la iglesia.
7: Hoy, en Semana Santa, celebramos la resurrección de Cristo, su victoria sobre el pecado y la muerte. Y su victoria puede ser su victoria si Él vive en usted. La Biblia dice en Gálatas capítulo 2, versículo 20, con Cristo estoy juntamente crucificado y ya no vivo yo, mas vive Cristo en mí. Y lo que ahora vivo en la carne, lo vivo en la fe del Hijo de Dios, el cual me amó y se entregó a sí mismo por mí. Fue el amor que envió a Jesús a la cruz, amor por usted. Según Juan capítulo 3, versículo 17, Jesús nos aseguró, porque no envió Dios a su Hijo al mundo para condenar al mundo, sino para que el mundo sea salvo por él. Deje que hoy sea su resurrección del pasado de muerte. Deje que Jesús entre en su corazón ahora mismo.
4: Bueno, ¿qué te pareció el servicio?
1: Sin duda son amigables.
4: Es diferente de mi iglesia allí en Escocia.
1: Ese tipo grande que nos dio la bienvenida, él me hizo sentir como en casa realmente, por la manera en que hizo espacio para nosotros en su mesa.
4: La comida también estuvo bien.
1: ¿Has estado hablando de mí con ese predicador?
4: No, ¿por qué?
1: Porque parecía que él estaba hablándome a mí directamente.
4: Yo me siento así algunas veces.
1: ¿Tú conoces la parte cuando él pidió a las personas levantar una mano si deseaban dejar a Jesús entrar en sus corazones y ser salvos?
4: Sí.
1: Yo quería hacerlo, pero... es solo que no pude levantar mi mano.
6: La semana después de eso fueron las peores que alguna vez hemos pasado en nuestra familia. Habíamos estado casados 15 años para entonces y nunca habíamos tenido ninguna discusión sobre religión.
4: ¡Dennis!
1: Yo no voy a ir a la iglesia con ustedes otra vez y eso es definitivo.
4: ¿Por qué estás actuando así?
1: Yo no voy a cambiar mi religión, esa es la razón.
4: No se trata de cambiar tu religión, se trata de cambiar tu corazón.
1: Tu corazón.
4: Se trata de conocer a Jesucristo como tu Señor y Salvador personal.
1: ¡Yo no quiero escuchar eso!
4: ¿Eso te hizo sentir mejor arrojando la Biblia?
1: ¡No!
4: El único que puede curar tu corazón quebrantado es Jesús. Él hará una diferencia en tu vida.
6: Yo sabía que necesitaba a alguien o alguna manera para aliviar el dolor. Pasó una semana y Perla dijo que el pastor de la iglesia quería venir a hablar conmigo. Yo estuve de acuerdo.
7: Tendremos que ir de pesca juntos alguna vez, Dennis. Me gusta pescar.
1: Estupendo.
7: Aunque yo no vine a hablar de pesca, yo vine a hablar sobre perder un hijo. Sé que esto ha sido doloroso para ti. No creo que nada en este mundo sea más duro que perder un hijo.
1: Tienes razón.
7: Supongo que también sabes que Dios perdió un hijo. La Biblia dice en Juan capítulo 3, versículo 16, porque de tal manera amó Dios al mundo que ha dado a su Hijo unigénito para que todo aquel que en Él cree no se pierda, mas tenga vida eterna.
1: Yo puedo relacionarme con Dios en perder a su hijo.
7: Dennis, al ser salvo, tú puedes saber exactamente dónde está tu hijo. Y también puedes saber a dónde irás cuando mueras. Estarás con tu hijo y con Jesús en el cielo para siempre. Todo lo que se necesita es aceptar el Evangelio. Que Dios se hizo hombre en la persona de Jesucristo. Que Jesús murió por todos los pecados del mundo. Que fue enterrado y resucitó al tercer día, victorioso sobre el pecado y la muerte. ¿Me entiendes, Dennis?
1: Sí.
7: Todo lo que tienes que hacer es arrepentirte de tus pecados, reconocer que eres un pecador, que no puedes salvarse a sí mismo a través de sus propias obras. Jesús dijo en Juan capítulo 11, versículo 25 y 26, «Yo soy la resurrección y la vida. El que cree en mí, aunque esté muerto, vivirá. Y todo aquel que vive y cree en mí, no morirá eternamente». ¿Crees esto? Abre tu corazón y pide a Jesús que te salve. ¿No quieres orar conmigo ahora?
1: Yo sabía que tenía que rechazar a Jesús o aceptarle como mi Señor y Salvador. Empecé a llorar como un bebé y con muchas lágrimas yo oré para recibirle. Sabía que Cristo me había salvado para toda la eternidad.
4: Estoy tan feliz, Denise.
1: Yo también, cariño.
7: Tú realmente has tomado la decisión más importante de tu vida.
1: Lo sé. Yo fui bastante rebelde de adolescente. Y una vez me metí en una pelea con mi madre y me salí de la casa. Esto fue justo antes de ingresar en la Marina. Alquilé una habitación en una casa cuya propietaria era una señora algo mayor que trató de contarme del Evangelio. Pero yo no escuché. Vaya, ojalá lo hubiera hecho.
7: Tu corazón no estaba listo, pero Dios sembró la semilla de todos modos.
1: Tu tío también trató de contarme, Perla.
7: Tu corazón tenía que estar quebrantado antes de que escucharas. El Salmo 34, versículo 18 dice, cercano está Jehová a los quebrantados de corazón y salva a los contritos de espíritu.
1: ¿Sabes, Perla? Por primera vez siento una paz por Andrés. Sé que él está seguro con Jesús y algún día yo estaré con él otra vez.
4: Sí.
1: Cristo vino a mi vida en abril de 1982. Todavía amo y extraño a mi hijo, pero el amor de Jesús lo excede todo. Servir al Señor ha sido emocionante, gratificante y sanador. Durante 10 años mi esposa y yo hemos trabajado con un grupo de jóvenes, incluyendo en la Escuela Bíblica Vacacional, y nuestro gozo más grande es guiar a jóvenes a Cristo. Mi oración es que este testimonio tocará a todos quienes escuchen y les señalará el camino a Jesús. Él convierte las tragedias en victorias si usted abre su corazón a Él. Como dice Habacuc en el versículo 18 del capítulo 3, con todo yo me alegraré en Jehová y me gozaré en el Dios de mi salvación.
0: Amigo, cualquiera sea la tragedia que esté afrontando, como Dennis Kennedy, usted puede conocer al Salvador cuyo amor lo excede todo. No hay nada que usted pueda hacer para merecer este regalo de perdón y vida eterna en Él. Romanos capítulo 10, versículos 9 y 10 nos dicen claramente que si confesares con tu boca que Jesús es el Señor y creyeres en tu corazón que Dios le levantó de los muertos, serás salvo. Porque con el corazón se cree para justicia, pero con la boca se confiesa para salvación. 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

fueron escuchados en la verdadera historia de Dennis Kennedy, Julio Tenorio como Dennis, Magdalena de Salinas, Agustín Murga, Walter Quispe y Ricardo Moncada. Música original, David Paiva. 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

situaciones que aún es tiempo de restauración para sus vidas. ¡Aleluya!

la formación de un líder. Esta es la tercera conferencia y hoy nos toca estudiar el llamado de Moisés. Vamos a ver en esta mañana la forma en que Dios llama a Moisés y los principios espirituales que podemos aplicar a nuestra propia vida. En el capítulo 3 del libro del Éxodo, la Biblia nos dice que Moisés estaba apacentando ovejas de Jetro, su suegro, sacerdote de Madián. Llevó las ovejas a través del desierto y llegó hasta Horeb, monte de Dios. Y se le apareció el ángel de Jehová. En una llama de fuego, en medio de una zarza, y él miró y vio que la zarza ardía en fuego y la zarza no se consumía. Entonces Moisés dijo: iré yo ahora y veré esta grande visión. ¿Por qué causa la zarza no se quema? Viendo Jehová que él iba a ver, lo llamó Dios de en medio de la zarza y dijo: Moisés, Moisés. Y él respondió: heme aquí. Y dijo: no te acerques. Quita tu calzado de tus pies, porque el lugar en que tú estás, tierra santa es. Y dijo: yo soy el Dios de tu padre, Dios de Abraham, Dios de Isaac y Dios de Jacob. Entonces Moisés cubrió su rostro, porque tuvo miedo de mirar a Dios. Moisés es una de las personalidades más sobresalientes del Antiguo Testamento. Y además, el líder más grande de todos los tiempos después del Señor Jesucristo. Cuando Moisés murió, se escribieron estas palabras en Deuteronomio 34:10, y nunca más se levantó profeta en Israel como Moisés, a quien haya conocido Jehová cara a cara. La Biblia nos da testimonio, pues, que después de su muerte nunca hubo en la historia de Israel un líder como Moisés. El nacimiento y la sobrevivencia de Moisés se debieron, asómbrense, a su mamá. En el libro de los Hebreos, capítulo 11, versículo 23, la Biblia dice que por la fe, Moisés, cuando nació, y pues no está hablando de la fe de Moisés, ¿verdad? Porque cuando él nació no tenía fe. Por esta fe fue escondido por sus padres, porque le vieron niño hermoso y no tuvieron miedo del decreto del rey. Aquí la Biblia nos relata en el Nuevo Testamento que en el tiempo en que Moisés

nació. Se extendió un decreto por todo el imperio egipcio para que todos los niños menores de 2 años fueran asesinados. La casa donde Moisés vivía era una casa muy pobre, de padres muy pobres. Casi podríamos decir que estaban en la miseria por la opresión de los egipcios, quienes desde su perspectiva social no consideraban que los judíos fueran seres humanos. Lo mismo que hizo Hitler, lo hizo el faraón de Egipto. Y en esa época, los que escondieran los niños, cuando los soldados entraran a las casas y no encontraran niños menores de edad, mataban a los padres. Y nos dice la Biblia, de una forma muy interesante, que cuando Moisés nació, su mamá no le interesó la amenaza exterior del mundo contra su vida. No le interesó qué grande era el faraón. No le importó la amenaza que cernía sobre sus vidas. Y por esta fe, por esta confianza, escondió al niño y dice la Biblia, no temieron el decreto del rey. Aquí nos encontramos que la madre de Moisés era una mujer que no tenía temor de aquello que le pudiera suceder en su vida, porque ella estaba cimentada en Jehová. Vamos a ver al final de nuestro estudio la forma en la que esta mujer operó. Moisés fue arrebatado, pues, de sus padres cuando le pusieron en una cesta, en una arca de mimbre. En la Biblia se mencionan 3 arcas. Se menciona el arca donde Noé salvó a su familia, se menciona el arca donde fue salvado Moisés y se menciona el arca de la alianza o el arca del testimonio que existía en el tabernáculo. Y cuando Moisés fue puesto en esta arca, comenzó el río Nilo a llevárselo y de una forma providencial, pasando enfrente donde se encontraba la hija del faraón con sus doncellas, vio pasar el arca y se dio cuenta por el chal que traía envuelto que este niño era y pertenecía a los judíos. Y esta muchacha lo saca del río Nilo y se lo lleva al palacio. Y de una forma providencial nos damos cuenta que aquel que quería asesinar al niño Moisés se encuentra con que ese niño, que era una amenaza para su imperio, es el que entra a vivir a su propio palacio, educado y criado por su propia hija. En esos tiempos, Egipto era la nación más prominente, más poderosa y más influenciable del mundo antiguo. Su sistema económico, social y militar era inigualable. Actualmente, las pirámides de Egipto nos dan testimonio de la increíble capacidad de sus ingenieros y de sus constructores. Y este fue el medio ambiente en que Moisés comenzó a crecer en el palacio. La muchacha, hija del faraón, como no podía encargarse de él directamente, mandó a que buscaran a alguna mujer judía que la trajeran al palacio y educara al niño Moisés. ¿Y a quién creen ustedes que encontraron para traer al palacio y educar a Moisés los primeros 6 años de su vida? A su propia madre. Vamos a ver esto antes de partir. La madre de Moisés lo educó 6 años. Durante esos 6 años, ella puso dentro de este niño la semilla de la fe. Ella le inyectó al niño antes de los 6 años los principios y las convicciones que ningún poder militar, ni la ciencia, ni la intelectualidad de los egipcios, ni la educación, ni la cultura del mundo antiguo le pudo arrebatar de su corazón. 6 años fue educado Moisés por su madre contra 34 años de Egipto, porque a los 40 años, cuando vayamos a ver su llamamiento, Dios le llamó. Durante 34 años, el mundo, las universidades,
la influencia, no le pudieron arrebatar la semilla de Dios en su corazón. Si alguna madre tenía dudas en este momento hasta qué grado es tu influencia en tus hijos menores de edad, aquí está en las páginas de las Escrituras el ejemplo de la madre de Moisés. Que si antes de los 6 años tú a tu hijo logras inyectarle, logras penetrar su alma con la palabra de Dios y él puede comprender el plan de Dios en la cruz de Cristo, aunque el niño crezca a los 12 años, aunque lo mandes a Italia, aunque se vaya a la universidad atea, no importa a donde tu hijo vuele o vaya o te separes de él, tu hijo siempre llevará y algún día la semilla producirá fruto. Esta es la palabra de Dios y las promesas de Dios. Moisés, cuando creció, se enfrentó a una decisión, a una encrucijada en su vida, y la encontramos en Hebreos 11, 24 al 26. Por la fe Moisés, cuando nació, fue escondido por sus padres, versículo 23, y el versículo 24 nos dice que por la fe Moisés, ya es ahora la fe de Moisés. Hecho ya grande, y aquí estamos hablando aproximadamente entre los 39 y 40 años de edad. Cuando llegó a esta edad Moisés, rehusó llamarse hijo de la hija de Faraón, escogiendo antes ser maltratado con el pueblo de Dios que gozar de los deleites temporales del pecado, teniendo por mayores riquezas el vituperio de Cristo que los tesoros de los egipcios, porque tenía puesta la mirada en el galardón. Aquí Moisés se encuentra a la decisión en la que todos los cristianos algún día tenemos que enfrentarnos. Por un lado, Moisés tenía toda la comodidad de un imperio, la vergüenza de formar parte del... El versículo 27 escogió, por la fe dejó a Egipto. Cuando nosotros nos convertimos y recibimos a Cristo como nuestro Señor y nuestro Salvador, una semilla es injertada dentro de nuestro corazón, y el corazón está aquí, en la mente, no está aquí. Esta es la bomba cardíaca que bombea nuestra sangre. Pero el corazón es la mente que está en el subconsciente, es el sentimiento, las emociones, y aquí se encuentra en la mente nuestro corazón. Y cuando nosotros crecemos, esta semilla es alimentada con la palabra de Dios, tomas el estudio de rudimentos, tomas estudios entre semana, y creces en la palabra de Dios, y llega un momento en tu vida cristiana en la que ya tienes que tomar una decisión que se llama la consagración. Ya recibiste a Cristo, pero ahora necesitas entregar y consagrar todas las áreas de tu vida al servicio de Dios. Con esto no quiero decir que tengas que dejar tu carrera de dentista ni tu carrera de abogado. Me refiero a tu vida interior moral. Moisés se enfrentaba con que un mundo le ofrecía lo que el diablo le ofreció a Cristo, y por otro lado Dios le decía, sígueme y te haré pescador de hombres. Dice la Biblia que Moisés, en primer lugar, rehusó llamarse hijo de la hija del faraón. En otras palabras, para él era su pedigrí. En cualquier lugar donde Moisés llegara, nada más sabían que era el hijo de la hija, ¿verdad?, del faraón, o de que su padre el faraón o su padrastro, imagínense, le abrían las discotecas, le abrían, tenía influencia en todos los restaurantes, le ponían los mejores vinos, le daban los mejores descuentos en las agencias de la Mercedes-Benz, y en cualquier área en la que Moisés pudiera, en Egipto la gente lo veía y lo reconocía. Y él sabía que al rehusar llamarse hijo de la hija del faraón, él estaba muriendo al mundo, al aplauso, a la popularidad, a esa hambre que tenemos subconscientemente de ser reconocidos, a esa enfermedad del alma
de ser aplaudidos, de buscar un puesto, de que mi nombre aparezca, de estar con los famosos, de sentarme y de que todos me vean, de ser algo, de ser alguien, que la gente sepa quién soy. La Biblia nos muestra que nosotros los cristianos debe llegar un momento en que debemos de no buscar grandezas para nosotros. ¿Sabían ustedes que los más grandes líderes del mundo no saben ni siquiera que ellos son grandes? La gente los busca y los reconoce y ellos están tan metidos en su vida, en su humildad, que no tienen por qué estar buscando aparecer en la televisión o aparecer en los periódicos o aparecer por otro lado. ¿Por qué? Porque ellos están inconscientes de su grandeza, mientras que otros corren para ser grandes y corren para salir en la foto y corren para ser reconocidos, y cuando no tienen esto, inmediatamente se amarga su corazón, comienza el veneno a salir en su alma, a infectar su mente, porque no se les dio el lugar que ellos buscaban. Una de las grandezas más maravillosas de una mujer que murió hace algunos años, la Madre Teresa, le preguntaron una vez que por qué ella no vivía en un orfanatorio, en un hospital con aire acondicionado, con alfombras. Podría ser la directora del hospital de Rochester en Estados Unidos y seguir siendo monjita. Y la Madre Teresa les contestó que porque ella no había nacido para esa misión, ella había nacido para encontrar su propósito en la vida viviendo con los leprosos. Y cuando yo escuché esto, recordé la lección de la Biblia que nos enseña Dios. Tú puedes ganar el mundo, tú puedes tener autos, tú puedes tener una casa linda, tú puedes tener muchas cosas y ser la persona más vacía del mundo. ¿Por qué? Porque eso no es tu propósito. Una persona que no tiene propósito en la vida y lo quiere llenar con la fama, la popularidad, el dinero, la grandeza, se encuentra con que no puede él realmente estar satisfecho, está aburrido, está hastiado, tiene mujeres, tiene hombres, pero siguen totalmente vacíos. ¿Por qué? Porque fuimos creados con un propósito. ¿Qué es un propósito? El propósito es el intento original por el cual fuimos creados. Cuando la fábrica Nissan produce un coche Subaru, el único que conoce el funcionamiento adecuado del Subaru es la fábrica Nissan, y te encuentras un manual ahí que dice, pues mira, a los 5,000 kilómetros le cambias el aceite, y si tú respetas esta garantía, la fábrica te paga cualquier desperfecto. Entonces, el carro Subaru es el producto del fabricante. El fabricante conoce las características, las máquinas y la forma en la que el coche debe manejarse. Si alguien se sube a ese coche y no conoce el manual, ni el propósito del fabricante, va a abusar del coche. Nosotros abusamos de lo que no conocemos. Ahora, nosotros somos el producto de algo. Fuimos creados en este mundo y nos damos cuenta que hay dos modelos de ser humano nada más. Dos modelos, hombre y mujer, pero los dos somos seres humanos. Dios no hizo como el Ford hay Cougar, hay Chevrolet, hay Silverado, son muchos modelos, pero dentro de los seres humanos hay dos modelos, el hombre y la mujer nada más. ¿Y quién es el fabricante? Dios. ¿Y cuál es el manual del fabricante? Lo tengo en mi mano en esta mañana. Y cuando venimos al manual del fabricante, a la Biblia, nos damos cuenta la razón por la cual Dios nos creó, el propósito por el cual yo existo, vivo y a dónde me dirijo. Y cuando yo descubro mi propósito en mi vida comienza a tener significado. Mientras no descubras tu propósito, la razón original por la cual tú existes, todo carecerá de sentido, todo será un vacío en tu vida, tu trabajo te aburre, no tendrás ganas de hacer nada, siempre estarás hastiado de todo, porque no has descubierto el propósito por el cual naciste. Y la Biblia nos dice que la razón y el propósito por el cual Dios nos creó a todos es para que llenáramos
este vacío con su Hijo Jesucristo número uno. Ya teniendo a Cristo, tú puedes sentirte seguir vacío y puedes continuar sintiéndote que te falta algo. ¿Por qué? Porque ya recibí a Cristo, ya es tu Salvador. Ahora tienes todos los días que seguir teniendo esa comunión con Dios. Y mientras más comunión tienes con Dios, más claro es tu propósito en la vida. Mientras más íntima es tu relación con Cristo, más amplio es el espectro del conocimiento, del significado en tu vida. Nunca podrás encontrar tu propósito si rompes tu comunión con Dios. Vivimos una época ahorita tan difícil que nos está a los cristianos atrapando para poder meternos en una jaula y separarnos de nuestra comunión con Dios. Tienes cada día más compromisos, te tienes que levantar temprano, el trabajo, esto y el otro, y periférico, y parará, y llegas a tu casa en la noche, y cuando te das cuenta ya pasaste cuatro días y trabajaste para Dios, sí, cierto, fuiste en estudios, sí, cierto, pero tú, ¿cuánto tiempo? No me refiero a cantidad, me refiero a calidad. ¿Cuánto tiempo de calidad has pasado en estos últimos 3 días, tú y Dios nada más, en comunión, sintiendo su presencia, diciéndole, examíname y conóceme, líbrame de toda amargura, líbrame de toda pasión, líbrame de todo aquello, con la palabra de Dios, meditando en la palabra de Dios, una comunión donde tú puedes levantarte y caminar y decir, hoy estuve con Dios? Es este tiempo el que va a determinar nuestro propósito en nuestra vida. Mientras más tiempo tengamos con Dios a solas, más claro será su propósito, más clara será su dirección, más seguridad habrá en nuestra vida, y como consecuencia, el cielo se abrirá con más bendiciones para nosotros, nuestro matrimonio, nuestra familia, nuestro trabajo. Esto que les estoy explicando se encuentra en Mateo 6:33. Busquen primeramente el reino de Dios y su justicia y ¿qué? Y todo a tu alrededor, todo tu mundo alrededor te será dado. No tienes que buscar que comer, ni que buscar que abrirte paso, ni hacerle la barba a nadie, ni lambisconear a nadie. No tienes en la vida por qué tratar de salir en la fotografía, ni ser reconocido. Todo viene por añadidura. Si Dios te quiere levantar y que salgas en la televisión, Él lo va a hacer. Si quiere que salgas en el periódico, Él lo va a hacer. Pero tú no lo busques, porque no es lo que el Espíritu Santo quiere de nosotros. Moisés rehusó todas estas cosas que continúan siendo un arma en contra nuestra. No me interesa qué apellido tenga, no me interesa mi pedigrí, no me interesa lo que me puede ofrecer el mundo, no me interesa qué tanto pueda prosperar, me interesa descubrir el propósito por el cual nací. Entonces Moisés nos enseña en esta mañana que no nacimos para la grandeza, no nacimos para buscar grandeza, no nacimos para buscar reconocimiento. Todo esto le pertenece solo a Dios. Dios es el único ser que no puede enfermarse con la grandeza. Él es el único ser que no puede enfermarse con la gloria. A nosotros la gloria, la grandeza nos enferma, nos destruye, porque somos criaturas creadas, frágiles, que no fuimos creados para ese propósito. Dice Apocalipsis, toda la gloria, todo el poder, toda la sabiduría, todo lo que existe, a Él, al Dios del cielo. Y cuando esto es así, cuando subimos todo allá, de allá baja para abajo nosotros también. Pero si lo que sube te lo quieres guardar para ti, entonces ya de arriba no viene nada, porque ya tienes tu recompensa aquí abajo en la tierra. Y aparte, después de que tengas todo eso que buscas, poder y gloria y aplauso y reconocimiento, ya que lo tienes,
Si no vino del cielo porque tú lo buscaste, lo tienes porque tú lo quisiste atrapar, entonces lo que viene del cielo es una plancha que te va a aplastar como sapo. Te va a apachurrar totalmente hasta que te desinfles, porque Dios busca en nosotros antes que nada que estemos libres de estas intenciones que los seres humanos por naturaleza tienen, para que podamos ser dignos del llamado a cual Él nos llamó. Dice el versículo 25 de Hebreos que Moisés entonces tomó una decisión, escogió. Escoger nos habla de dos caminos. Escoger nos habla de la libertad que tenemos para tomar decisiones. Yo escojo ser como soy, o yo escojo ponerme bajo Dios y que Él renueve mi mente, y yo escojo someterme. Hay dos caminos: o yo escojo ser libre, que convierto en libertinaje, o escojo someterme al Señor Jesucristo. Yo quiero decirles que mientras yo más me someto a Cristo, más feliz soy. Debemos de buscar someternos voluntariamente. Debemos buscar siempre la manera, no solamente decir me someto a Cristo, sino que cuando yo digo me someto a Cristo, estoy diciendo, estoy buscando aquí abajo en la tierra a quien someterme. Porque es muy fácil, si no, yo me someto a Cristo, pero es que aquí abajo están sus representantes de Cristo. Cuando tú te sometes a tu esposo, cuando tú te sometes a tu pastor, cuando tú te sometes al gobierno, te estás sometiendo a Dios. Romanos 13. Sométase toda persona, ¿a quién? No dice a Dios, dice a las autoridades aquí abajo, puestas allá arriba por Dios. Porque aquí abajo no hay nadie a quien tú te sometas que no sea puesto por Dios. Y Moisés escogió ser maltratado, y dice el versículo 5, que gozar de los deleites temporales del pecado. Moisés pasó 40 años pues en el desierto pastoreando ovejas con su suegro Jetó, viendo lagartijas, teniendo mucho tiempo para meditar, y comenzó ahí en el desierto a ser desprogramado. Si Dios hubiera llamado a Moisés al salir de Egipto, Moisés le hubiera dicho a Dios: gracias, Señor, yo sabía que un cuate como yo, tú lo tenías que llamar. Mis talentos, mis habilidades. Dicen Hechos 7 que él era poderoso en obras, era un hombre elocuente, era inteligente, conocía las ciencias egipcias, conocía todo lo que un hijo de un faraón pudiera recibir en educación académica. Pero cuando Dios lo llamó, lo tomó como un pavo real, ¿verdad? Así, todo gordote, y lo metió a la casa o al horno donde Dios trata con nuestro ego. Y ahí en el desierto, le tomó a Egipto 40 años programarlo, 40 años reprogramarlo, y los últimos 40 años de su vida, Moisés entendió que él no era lo que él creía ser, sino que lo que él fue era gracias a lo que Dios lo llamó a ser. ¿Otra vez? Cuando Pablo fue llamado, ¿quién era Pablo? Culto, políglota, fariseo entre fariseos. Lean Filipenses capítulo 3, ahí está su historia. Hablaba idiomas, era conocido, artes, ciencias, matemáticas, química, biología, todas estas cosas Pablo las tenía en su mente. Dios le llama y lo manda 15 años al desierto de Arabia. Gálatas capítulo 1, y ahí Dios lo desprograma, y cuando escribe a los Filipenses en el capítulo 3, les dice: lo que para mí era ganancia, mi carrera, mi cultura, mis talentos, mis habilidades, ahora para mí representan nada. La palabra basura significa que no tiene un uso adecuado. Para mí representa basura. ¿Por qué? Porque todo esto no lo considero importante como conocer a Cristo.
para a fin de conocerle y el poder de su muerte y el de su resurrección, llegando a ser semejante a él en su muerte. Cuando nosotros llegamos al punto de nuestra consagración, tenemos que evaluar realmente qué queremos en la vida. Dios te dice, qué bueno que sigas ahí en tu clínica, qué bueno que sigas en tu despacho como ingeniero, qué bueno que sigas donde estás trabajando para mí, pero tiene que llegar un momento en que tu vida interior tiene que ser revolucionada, tiene que ser cambiada, y ahora trabajas para su gloria, ganas dinero para su gloria, educas a tus hijos para su gloria, comienzas a poner en tu mente que nuestros hijos no son nuestros, son prestados, son de él, herencia de Jehová, no son mi herencia, mis hijos no son míos, son de él. A mí me los prestó, nos los prestó por un ratito. Y en ese ratito hay que hacer lo que hizo la madre de Moisés, programarlos. Leerles la palabra, enseñarlos a memorizar versículos. En el camino al colegio, a ver Juan 3:16, ya te lo sabes, a ver, recítame el Salmo 23, a ver esto, a ver el otro, sobre todo a los menores de edad, a los chiquitos. Ya los grandulotes, gandallones, ¿verdad? Ya es más difícil poder alinearlos. Regresamos a Éxodo y analicemos el llamado de Moisés, cuando en eso Moisés se para y ve un arbusto es un matorral que no tiene raíz. Un arbusto es un conjunto de ramas secas, que existen muchas en el desierto. Secas, o sea, tú les prendes un cerillo y en 3 minutos un arbusto se quema, se consume. Y Moisés ve ese arbusto con fuego y eso le atrae la atención. Moisés, acuérdense, era un intelectual. Había estudiado las ciencias, la política, las artes egipcias y era el país más adelantado en aquella época. Moisés era un científico, en otras palabras, interesado en la investigación y en las cosas que él no conocía. Él era una persona culta que leía y estaba acostumbrado a todo eso. Y cuando ve el arbusto, le atrae un fenómeno físico. El fuego no consumía esa zarza, ese arbusto. Eso le atrae su atención. Y entonces Moisés comienza a hacer esto, se comienza a acercar al arbusto. Y antes de que llegue como unos 2 o 3 metros, oye una voz que le dice, Moisés, Moisés, saliendo del arbusto en llamas. Bueno, vamos a imaginarnos a Moisés. Ahí está el arbusto donde está aquí esta cosa del sonido. Moisés, Moisés, ¿cuál es mi reacción cuando digo que me llaman? Comienzo a dirigirme así, ¿no? Y en cuanto Moisés comienza a caminar hacia donde está la voz, algo contradictorio sucede. No te acerques. ¿A qué me llamas entonces? ¿No es cierto? Primero me llamas y luego me dices que ahí me detenga. No te entiendo. Bueno, Moisés comenzaba a enfrentarse con Jehová. Con ese Dios que cuando nos llama, sus pensamientos no son nuestros pensamientos, su manera de razonar no es como la nuestra, lo que parece contradictorio en nuestra mente no lo es para él, él enloquece nuestro entendimiento, nuestra sabiduría, nuestras deducciones, nuestras conclusiones no son las de él no tiene la forma como nosotros juzgamos ni como percibimos el mundo físico, menos el mundo espiritual, él es Dios. Y él quiere que nosotros seamos como plastilina dúctil en sus manos moldeables. Y Moisés se encuentra por primera vez que cuando Dios nos llama, nosotros respondemos al llamamiento. Pero antes de que nos acerquemos a Él, Dios nos recuerda que jamás podemos acercarnos a Él en nuestro estado original. Nadie puede acercarse a Dios en pecado. Cuando Adán y Eva fueron sacados del huerto, ¿qué puso Dios en el huerto? ¿Qué puso? Un querubín con una espada encendida. El querubín representa la santidad de Dios. La espada, la justicia de Dios. El querubín en la entrada del huerto, prohibiéndole al ser humano la entrada al huerto, estaba enviando 2 mensajes. Uno, el ser humano, como está caído y en pecado, no puede entrar a la presencia de un Dios santo. ¿Y quién va a impedir
que ese hombre entre la justicia, la espada. Y esta justicia de Dios, esta espada, cayó sobre su Hijo Jesucristo. La santidad del Hijo recibió la espada de la justicia de Dios. Y en Él se cumplió toda justicia. Él es ahora nuestra justicia. Y cuando tú recibes a Cristo, recibes la santidad y la justicia, que se llama justificados por la fe. Romanos 5:1. Ya que recibo a Cristo, Hebreos capítulo 4, Hebreos capítulo 10, acerquémonos confiadamente por el camino nuevo y vivo que Cristo nos abrió a través de su sangre. Entonces Moisés tenía que entender que él llevaba pecado en su vida, y lo primero que le dice Dios en Éxodo capítulo 3 es: no te acerques, versículo 5, quita tu calzado de tus pies. En Efesios 6, el calzado es el Evangelio. Dios quiere que nos despojemos de nuestro viejo hombre. Efesios capítulo 3 y 4, Gálatas, Colosenses capítulo 2, toda la enseñanza del Nuevo Testamento, que nos despojemos de lo que somos y después nos presentemos desnudos ante Él. Sin ninguna justicia mía, sin decirle: te ofrezco el convento de monjitas que te hice, Señor, mira, ayer me fui de rodillas a la villa, mira, hice esto por ti, he sido muy bueno. Cuando nos acercamos a Dios, nos tenemos que quitar todo lo que es nuestro y llegar a Él y decirle: ten misericordia de mí, pecador. No tengo nada que ofrecerte, Señor. Estoy vacío. Soy un pecador ante tus ojos. No he hecho lo bueno delante de tus ojos, Señor. Límpiame y lávame. Y ahora, Señor, quiero que tú me vistas con tu justicia, con el manto de Jesucristo, con la justicia de Jesucristo, con esos vestidos de lino fino que son las buenas obras de los santos, para poder ahora, ante tus ojos, caminar en santidad de acuerdo a tus caminos y de acuerdo a tus propósitos. Quítate tus zapatos, porque estás ante terreno santo. Pero en segundo lugar, en este llamamiento, encontramos que Moisés no solamente se enfrentaba con la santidad de Dios, sino que se enfrentaba con un suceso milagroso. Dios estaba en el fuego. El fuego tiene dos características. El fuego puede alumbrar y calentar, y el fuego puede destruir y quemar y reducir al último estado físico de la materia, que es la ceniza. Cuando Moisés ve a Dios y Dios se manifiesta a Moisés, no en una forma externa, sino dice, el relato nos dice que es el ángel de Jehová, que es el Hijo de Dios, llamándole. Pero Moisés no vio ninguna apariencia, Moisés vio solamente una voz, oyó, dice aquí el relato, que Dios le hablaba desde el fuego. Y al decirle Dios desde el fuego sobre una zarza que se acercara, Moisés se encontraba con otro suceso en su vida. En Isaías capítulo 40, versículo 28, el profeta nos habla y nos relata una de las características que Dios tiene para que cuando Él nos llame y te diga: tal vez te voy a mandar de misionero, o quiero que te consagres a mí, siempre que Dios nos llama, existe en nosotros un temor. Muchos creen que Dios te va a decir: te voy a mandar al África a comer lagartijas, a que lamas la tierra, a vivir entre puro negrito cochino apestoso, y ahí quiero que des tu vida y que te arrastres y que te maten crucificado. Muchos tienen esa noción. No, Dios me va a pedir, me voy a llevar a tu hijo y te voy a poner en este sacrificio, te voy a quitar tu trabajo para probar que realmente me quieres. Estos conceptos no vienen de Dios, vienen del diablo. Cuando Dios nos llama, tenemos que despojarnos de todos nuestros temores y creer que Él es Dios, y que si su Hijo murió por nosotros, ¿cómo no nos dará todas las cosas? Y que el destino de mi vida y de tu vida, el propósito de mi vida y el propósito de tu vida están en sus manos, y que tiene que ser lo mejor.
Va a ser mejor que mi amante, mejor que mis vicios, mejor que lo que yo, el futuro que yo me esperaba labrar en la vida, lo que yo creía que me iba a ser grande en la vida. Dios tiene un camino contrario a eso, mucho, mucho más grande. ¿Con qué se enfrentaba Moisés? Dice Isaías 40, versículo 28. ¿No has sabido? ¿No has oído que el Dios eterno es Jehová, el cual creó los confines de la tierra? No desfallece, ni se fatiga con cansancio, y su entendimiento no hay quien lo alcance. Él da esfuerzo al cansado, multiplica las fuerzas al que no tiene ningunas. ¿Con quién se enfrentaba Moisés? Moisés se encontraba con el centro y el origen de la energía del cosmos y del universo entero. Tú y yo nos cansamos porque dentro de nosotros hay fatiga. ¿De dónde viene nuestra fatiga? De un cuerpo imperfecto. Necesitamos comer, necesitamos descansar. La tercera parte de nuestra vida tenemos que estar acostados para reponer las energías. Pero el creador del universo, el ser que está allá controlando todo el mundo y el cosmos, es un ser que no está sometido a la pérdida de energía. El mismo sol pierde toneladas, miles de toneladas de masa cada segundo. Todo absolutamente está condenado y sometido a lo que se llama la ley de las termodinámicas, a la ley de la destrucción del deterioro, todo se extingue, todo se corrompe, todo se echa a perder en este universo, nos hacemos más viejitos, nuestras células se mueren, pero el Dios a quien nos acercamos nos está diciendo que si Él entra en nosotros como entró en esa zarza, nunca más nos vamos a consumir. ¡Aleluya! Él nos está diciendo que ese fuego, Él es capaz de poder incendiar una zarza flamable que con cualquier cosa estalla, pero su presencia en esa zarza hace que la zarza no se consuma ni se extinga. Dios nos dice en esta mañana este mensaje: si tú me recibes, si yo estoy en tu vida operando, tienes dentro de ti esa presencia que tuvo la zarza, y yo dentro de ti seré una fuerza tremenda. Tu cuerpo, me podrás decir, Señor, pero ya me cansé. Cuando te canses, sigue esperando en mí y yo renovaré tus fuerzas al grado que te haré volar como las águilas.

0: ¿Te sientes cansado, desanimado, despreciado, desilusionado? ¿Ya quieres aventar la toalla? ¿Tus problemas son tan grandes que... ¿Qué es lo que te falta? Energía. ¿Qué es lo que nos hace falta para enfrentarnos al año que entra, al ver tantas malas noticias por acá y por allá malas noticias? ¿Qué es lo que nos hace falta para poder seguir caminando? Energía. Energía. Energía. Pilas. Y no Duracell. Pilas. Le pones las pilas a un juguete y chuc, chuc, chuc, chuc, chuc, chuc, chuc, chuc, chuc, chuc, y se apaga. Pues nosotros, igual que los juguetes, somos recargables. Mi teléfono celular se me descarga a los 4 o 5 días, le dura 75 horas la carga. Y lo tengo que volver a pegar, ¿a dónde? A la energía. Todo en el mundo físico es una ilustración del mundo espiritual. Fuimos creados para tener comunión con Él. ¿Qué significa esto? Para recargarnos en Él. El versículo que leímos en Isaías, dice el versículo 31, el capítulo 40, pero los que esperan en Jehová tendrán nuevas energías. La palabra esperar, kafá en el hebreo, significa esto. Hay 7 palabras en hebreo para esperar, y esta que se usa aquí es kafá, que significa estar pegado con goma. ¿Qué dice el Espíritu Santo para terminar esta mañana? Los que están pegados a Dios. ¿Qué dijo Cristo en Juan 15? Si tú permaneces en mí pegado y yo en ti, vas a producir el producto de mi vida. Es el resultado de mi comunión con Dios. Pero si tú te me despegas y comienzas a trabajar y a repartir folletos y a vivir para... y crees que eres cristiano y ya tienes 4 o 5 días, estás así que arrastras la cobija y te entran unas depresiones mentales, estás al borde de una depresión nerviosa y estás sin paz y estás irritable y estás enojado, es porque te estás descargando. Porque fuimos creados en Cristo Jesús, Efesios 2:10, para buenas obras, las cuales Él preparó de antemano para que anduviésemos en ellas. Cuando yo me recargo, todo lo que hago lo hago ligerito. Predico ligerito, me siento ligerito, atiendo mi casa ligerito, estoy de buen humor, etcétera, etcétera, porque traigo pilas. Dice el dicho, ¿verdad? ¿Cuántas pilas trae el hermano o la hermana? Cuando parecen como pirinolas o como trompos por todos lados. Esa es la energía física, pero la energía espiritual, para seguir enfrentando la vida, para seguir prosiguiendo a la meta, para poder llegar como Pablo y decir, he acabado la carrera, necesitamos recargarnos y recibir la energía de Él. Moisés aprendía en su llamamiento que el Dios que le llamaba era la fuente de la energía y que si él vivía cerca de Él, su vida nunca se podría consumir. Nuestro cuerpo se consumirá físicamente, pero el interior, según de Corintios 4, el interior, las pilas están aquí adentro, ¿verdad? La pila del cuerpo es el corazón físico, la pila de mi vida es el Espíritu Santo. Apagar, bajar el switch. Bajar el switch. El pecado apaga el switch. Y ya pierdo la energía de Dios, pierdo la capacidad para vivir, pierdo la fuerza que necesito para tomar decisiones y para mantener mi ánimo. Está apagado el switch. Lo vuelvo a prender, se hace la luz y otra vez recibo la energía y sirvo a Dios en espíritu y en verdad. Muchos de ustedes en esta mañana necesitan aprender del llamado de Moisés. La próxima clase vamos a hablar de las señales que Dios le dio a Moisés para que él pudiera durante toda su vida caminar sabiendo que el Dios que nos llama es fiel, el cual cumplirá en nosotros su propósito si nosotros voluntariamente todos los días aceptamos ser recargados por Él. Inclinemos nuestra cabeza. Señor del cielo y de la tierra, Creador nuestro, Príncipe de paz, Dios de justicia, eterno e inconsumible Dios. Fuimos creados para ti, y por ti, y provenimos de ti. En ti somos, en ti nos movemos, en ti existimos. Dependemos todos los días de ti, porque separados de ti, nada podemos hacer. Te damos gracias por el llamamiento que nos hiciste, Señor, a cada uno de nosotros, en particular. Gracias por los talentos y los dones que a cada uno de nosotros nos otorgaste, conforme a tu soberanía y al propósito de tu voluntad en Cristo Jesús. Gracias porque todos somos tan diferentes. La huella digital de nuestro dedo es un testimonio que todos somos originales. No tenemos por qué convertirnos en copia de otro. Todos somos originales. Pero desgraciadamente muchos mueren como copias. Nacen originales y mueren como copias, queriendo imitar a un mundo seco, falso y vano, donde no encontraremos nada más que desilusión y tristeza. Y es en este mundo desértico donde nos estás entrenando. Es en este medio ambiente árido donde tú, Señor, estás moldeando nuestro carácter para ser líderes. Líderes en nuestra casa, líderes en nuestro negocio, líderes en el mundo en que vivimos, en la iglesia y en las actividades de nuestra vida. Ni un líder no ejerce dominio. Un líder no controla ni manipula. Un líder sirve a los demás. La grandeza no se mide por cuántas gentes están a nuestras órdenes, sino por cuántas personas servimos nosotros. Bendito seas Dios Jehová, Padre de Cristo, por tu santidad, por tu energía eterna, y porque hemos comprendido que eres como nuestro sol en nuestro universo. Nuestra vida debe girar a tu alrededor. Nuestro trabajo tiene que girar a tu alrededor. Nuestra casa tiene que girar alrededor de Jesucristo. En esta mañana, Señor, salva las almas. Fortalece a los que están cansados. Esfuerza a tus hijas. Estas mujeres que nos dieron la vida, a quienes los hombres les debemos la vida, oh Señor, levanta sus manos. Fortalece a las mujeres especialmente, Señor. Anímalas. Manifiéstate a ellas de una forma especial. Revélate a sus corazones. Dales esa energía, Jesús, para que ellas sigan animándose a vivir para ti. Para que sepan que el tiempo que invierten en sus pequeños no es en vano. Para que sepan que si se someten en sus casas, tú lo apruebas y les das gracia. Y para que sepan que tú las amas de manera especial. Fortalece a los varones, Señor, para que continúen levantando el bastión de la verdad, para que no se avergüencen de ser llamados tus hijos, para que sean hombres íntegros, honestos, sinceros y transparentes, sin pretender nada de lo que no son. Haznos hombres y mujeres de Dios, Señor Jesús. Y en esta mañana, los que no tienen a Cristo, vengan a la cruz. Juan, te habla el Señor. Pedro, Santiago, Jorge, Guillermo, Lupita, Conchita, hoy la voz que Dios te dice: ven esta mañana, ven a la cruz, a enfrentarte con un Dios santo, que ahora Él será tu energía, y para que camines en santidad delante de Él. ¿Qué tengo que hacer?, preguntarás, para seguir este llamado. Número uno, arrepiéntete de tus pecados. Número dos, cree en Jesucristo como el que pagó en tu lugar y en mi lugar por nuestros pecados, en la cruz. Con su sangre, Él te lavó y nos lavó de toda maldad. Y en tercer lugar, invítalo a tu corazón. Y dile ahí desde tu lugar esta mañana: Señor mío y Dios mío, me arrepiento de mis pecados, ya no quiero ser como soy, cambia mi vida, anima mi vida, dame energía para vivir para ti, lávame con tu sangre y entra a mi corazón, Señor Jesús, porque te recibo como mi Dios y mi Salvador. Te doy las gracias y te bendigo en Cristo Jesús. Amén.
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¿Por qué no alzamos nuestras manos delante de aquel que es sumamente, supremamente digno? Celebramos lo que Él vale, lo que Él es.

0: Amén.
1: Oh Jehová, cuánto se han multiplicado mis adversarios. Muchos son los que se levantan contra mí. Muchos son los que dicen de mí: no hay para él salvación. Mas tú, Jehová, eres escudo alrededor de mí, mi gloria y el que levanta mi cabeza.
0: Sí, Señor.
1: Con mi voz clamé a Jehová y él me respondió desde su monte santo. Jehová es mi luz y mi salvación. ¿De quién temeré? Jehová es la fortaleza de mi vida. ¿De quién he de atemorizarme?
0: Oh, Señor.
1: Cuando se juntaron contra mí los malignos, mis angustiadores y mis enemigos, para comer mis carnes, ellos tropezaron y cayeron.
0: ¡Aleluya!
1: Aunque un ejército acampe contra mí, no temerá mi corazón. Aunque contra mí se levante guerra, yo estaré confiado.

mira, sargento, yo estoy aquí porque Dios habló a mí que usted me lo va a poner en este avión que va a salir del río. Yo, él dijo, usted. Pero no, yo no tengo esa autoridad en poder usted a un avión. Sí, usted tiene esa autoridad. Él fue y vio la lista de los vuelos que salía Belo Horizonte, Río de Janeiro, ya no salía más ningún vuelo en aquel día. Y dice, no, usted no me puede dejar aquí. Dios me dijo a mí que usted me pondría en el vuelo para Río. No hay ningún vuelo, usted tiene que volver mañana. Yo le miré a él y dije, ¿cuál es la probabilidad que sale un vuelo mañana? Zero. Él dijo, ¿esa es la probabilidad? Zero. Yo le miré a él y dijo, mañana va a salir un avión. Y yo quiero que usted ponga mi nombre en stand-by. Stand-by quiere decir si los familiares de la Fuerza Aérea, de algunos que ya tenían su nombre para viajar for free, no iban, entonces yo iba. En el otro día, a las 6 de la mañana, yo estaba clavado en la puerta de la Fuerza Aérea. Pasó el sargento y dijo, usted me pondrá en este avión hoy. Él miró a mí, boy, you really have a faith. Said, that's right, I do. El tiempo empezó a ponerse negro y las nubes y empezó a llover. Yo estaba en la sala hablando con un hombre que era un grado bajo él, era cabo, él era sargento. Había una probabilidad de un avión venir, el avión que traía el general del Río de Janeiro para Belo Horizonte para volver al Río.